0: Que llegáramos a los 30 grados, yo ya de plano los estamos superando sin ningún problema. De hecho, ya el Servicio Meteorológico Nacional informa que durante los días de esta semana, pues la temperatura promedio en el día será de entre 29 y 30 grados centígrados. Así es que a protegerse principalmente del intenso sol e hidratarse constantemente. Bienvenida, bienvenido a esta segunda emisión de Informativo NTR. Esta tarde quiero mandar un fuerte saludo al estado de Oaxaca, a la ciudad de Oaxaca principalmente, en donde nos escuchan en la 89.7 de FM. Gracias, muchísimas gracias por sintonizarnos allá en la bella Antequera, en ese valle de Oaxaca extraordinario. Y también saludar con muchísimo gusto a quienes nos escuchan esta tarde allá en Mazatlán, en Sinaloa, en la 98.7 de FM y en la 104.3 de FM. Gracias, muchísimas gracias por sintonizarnos esta tarde, ya tarde de lunes, así como a medias tintas está el día, ¿no? Hay algunos que lograron hacer el puente, ahí después me dicen cómo, pero que pues realmente el mañana no es un día inhábil oficial, ¿eh? No lo es, pero algunas dependencias, principalmente del gobierno federal, están dando pues el día de mañana no se va a trabajar, tampoco en las escuelas, entiendo, se estaría trabajando. Algunas hacen pues la ceremonia de la batalla de Puebla, y en los Estados Unidos, a donde mandamos un fuerte saludo, pues ahí sí se celebra como si fuera el Día de la Independencia, ¿no? En todos lados, en las ciudades donde hay mexicanos, pues se celebra con desfiles, con eventos y sobre todo con un festival gastronómico al estilo mexicano que tanto gusta en el mundo. Quiero mandar también un fuerte saludo a quienes nos escuchan en esta capital de la República Mexicana a través de Radio Cañón 760 AM. Estamos transmitiendo en vivo y en directo desde el centro de la Ciudad de México para toda la cadena nacional de Radio Cañón. Así es que aquí le vamos a estar informando de lo que está pasando en México y en el mundo. Ya está Juan Carlos ahí en la cabina para llevarle los tres temas de reflexión en esta segunda emisión de Informativo NTR. El primero, no obstante que fue defendido en Palacio Nacional a capa y espada. Todos los días de la semana pasada, la presidenta Claudia Sheinbaum le decía a Rubén Rocha que él tranquilo, que no pasaba nada, que el que nada debe, nada teme. Pues finalmente el viernes por la tarde, Rubén Rocha solicitó licencia al gobierno de Sinaloa para exponerse a una investigación que realizará la Fiscalía General de la República en torno a las acusaciones que le hiciera el fiscal del Distrito Sur de Nueva York y la agencia antidrogas en torno a relaciones con el cártel de Sinaloa. La licencia, dijo Rocha Moya, es momentánea y afirmó que él es inocente de todo lo que se le acusa en los Estados Unidos. Escuchemos al ahora gobernador de con licencia de Sinaloa.
1: Tengo la conciencia tranquila. Una vida de trabajo respalda mis palabras. Lo digo clara y contundentemente. Son falsas y dolosas las acusaciones que se han vertido en mi contra. A mi pueblo y a mi familia los puedo ver de frente porque no los he traicionado y nunca, nunca los traicionaré. Y eso lo demostraré con firmeza en el momento que las instituciones de justicia de nuestro país lo requieran. No voy a permitir que me utilicen para dañar al movimiento al que pertenezco y que ha cambiado para bien la vida de millones de mexicanas y mexicanos que durante décadas fueron víctimas de quienes se creyeron con el derecho de despojarlos hasta de lo más elemental. México seguirá cambiando para bien porque tenemos mucho pueblo. Finalmente, informo al pueblo de Sinaloa que hoy presenté ante el Congreso del Estado la solicitud de licencia temporal al cargo de gobernador, mientras dure el proceso de investigación, y lo hago desde mi profunda convicción republicana. Lo anterior también lo hago con la finalidad de facilitar la actuación de las autoridades mexicanas en el proceso de investigación ya citado.
0: Que el Congreso de Sinaloa nombró a Geraldine Bonilla como gobernadora interina y al rendir su discurso, ¿qué cree? ¿Habló del pueblo de Sinaloa? Pues sí, claro, con lugares comunes, pero realmente su mensaje fue de apoyo a Rubén Rocha Moya. Imagínese usted, escúchelo usted.
2: En el documento que remitió el gobernador, el doctor Rubén Rocha Moya, a esta soberanía, en un párrafo señala lo siguiente. Lo digo claramente y con contundencia. Son falsas y dolosas las acusaciones que se han vertido en mi contra. A mi pueblo y a mi familia los puedo ver de frente porque no los he traicionado y nunca los traicionaré. Y eso lo demostraré con firmeza en el momento que las instituciones de justicia de nuestro país lo requieran. Gobernador, la inmensa mayoría del pueblo de Sinaloa lo sabemos y estamos seguros que así será. Le expreso mi profunda solidaridad.
0: Al estrenarse como consejera jurídica de la Presidencia de la República, la expresidenta nacional de Morena, Luisa María Alcalde, confirmó que no existen pruebas en contra de Rubén Rocha, por lo que la Fiscalía General de la República realizará una investigación para revisar la solicitud del juez de Distrito Sur de Nueva York. La nueva consejera jurídica del gobierno federal dijo que la decisión sobre la posible culpabilidad del gobernador con licencia de Sinaloa la va a decidir un juez mexicano y no la fiscalía. Escuchemos a Luisa María Alcalde.
3: Entonces, el momento procesal exacto en el que estamos es en que la fiscalía emite la opinión a la Secretaría de Relaciones Exteriores y la Secretaría de Relaciones Exteriores, dado que no existe hasta este momento elementos para determinar la urgencia, necesita pedirle al país requiriente que aporte esos elementos para poderlo presentar entonces sí ante un juez. ¿Quién lo va a determinar? El juez de control. No lo va a determinar la Fiscalía, no lo va a determinar la Secretaría de Relaciones Exteriores, lo determinaría el juez si se mandaran estos elementos probatorios.
0: La nueva consejera jurídica recriminó a las autoridades judiciales de los Estados Unidos haber hecho públicas las acusaciones en contra del gobernador de Sinaloa y de los demás señalados, ya que dijo Luisa María Alcalde, los expuso a un linchamiento mediático.
3: Los procesos de extradición deben ser entregados por la parte requiriente a la Secretaría de Relaciones Exteriores de manera confidencial. ¿Por qué? Porque se requiere preservar el debido proceso y la presunción de inocencia, de tal manera que se evite la exposición mediática prematura que pueda sesgar a las autoridades y contaminar pruebas. Esto está establecido en la Convención Americana sobre Derechos Humanos, artículo 8. En este caso, dicha confidencialidad se violentó provocando un linchamiento mediático y que los medios de comunicación hayan emitido ya un...
0: El segundo tema de reflexión de esta tarde, la presidenta Claudia Sheinbaum advirtió que su gobierno no va a proteger a nadie, pero va a actuar con justicia. Después de días y días de defender a Rubén Rocha, la mandataria afirmó que ni su gobierno ni su movimiento político van a defender a nadie, pero sí se va a actuar, dijo, conforme a la ley.
4: Yo lo he dicho siempre, nosotros no protegemos a nadie. Nuestro movimiento llegó al poder con una consigna muy clara: acabar con el régimen de corrupción y privilegios. Y hasta ahora, si no hubiéramos acabado con la corrupción del pasado, no tendríamos los programas de bienestar. ¿Cómo explica el pueblo de México, o ustedes, o cualquier mexicana o mexicano, que hoy se estén destinando 1 billón de pesos para dedicárselos directo a la gente?
0: En su conferencia de prensa matutina, Claudia Sheinbaum informó que solicitó al Gabinete de Seguridad reforzar la presencia en el estado de Sinaloa y apoyar las labores de la gobernadora interina. La presidenta dijo que se seguirá apoyando al pueblo de Sinaloa como se venía haciendo con Rocha Moya. Escuchemos nuevamente a la presidenta.
5: Acudir a la entidad.
4: Como saben, el gobernador Rocha pidió licencia el sábado, si no mal no me equivoco. Y se, el viernes en la noche y el sábado se nombró a una gobernadora interina por parte del Congreso, como establece la Constitución de Sinaloa. Pedí, instruí al Gabinete de Seguridad, tanto al Secretario de Seguridad, al General Secretario y al Almirante Secretario, que asistan al Estado de Sinaloa para reunirse con la gobernadora interina y poder explicarle cuál es el proceso de coordinación que tenemos. Ella era Secretaria de Gobierno, conoce en parte, pero hoy como encargada del gobierno de Sinaloa, pues que sepa el pueblo de Sinaloa que estamos, que mantenemos todas las fuerzas federales y que vamos a fortalecer la coordinación con la gobernadora interina. Es muy importante que frente a este cambio de gobierno que se dio en Sinaloa, pues el Gabinete de Seguridad Federal esté presente y fortalezca las actividades de coordinación y siempre de ayuda y protección al pueblo de Sinaloa.
0: La mandataria aseguró que ante la petición de Estados Unidos, México no tendrá una presidenta que agache la cabeza. Qué raro, ¿no?, que se diga esto, pues si no le están acusando a ella, más bien están acusando a un gobernador que además ya tenía sospechas desde hace bastante tiempo. Escuchemos a la presidenta.
4: Entonces, el pueblo de México tiene que tener la certeza, primero, de que la presidenta no agache la cabeza. De que su presidenta va a defender la soberanía por encima de todo. Y que también vamos a actuar con justicia, como lo hemos hecho hasta ahora. Que hay cosas que nos corresponden a nosotros, hay cosas que le corresponden a la fiscalía, hay cosas que le corresponden al Poder Judicial. Pero, decir que ahora estamos en un terrible dilema, no. Sabemos cómo actuar y siempre tenemos un gran equipo que ahora está reforzado para avanzar en lo que nos comprometimos con la gente.
0: Y el tercer tema de reflexión de esta tarde, la mañana de este lunes, se registró un sismo con una magnitud de 5.6 con epicentro en Pinotepa Nacional, en Oaxaca. Las autoridades de la Ciudad de México y federales descartaron daños o lesionados por el movimiento telúrico. Las bocinas del C5, este centro de monitoreo de la capital de la República Mexicana, funcionaron. Sin embargo, la alerta de los teléfonos, pues es así, de plano no. Más adelante, minutos después, la Agencia de Transformación Digital del Gobierno Federal informó que la plataforma de alertamiento en celulares, ¿qué cree?, se encontraba en mantenimiento rápido en preparación del primer simulacro nacional 2026, que se realizará el próximo miércoles a las 11 de la mañana. O sea, no le informaron al sismo que no saliera hasta después del miércoles, porque ahorita estamos arreglando la alerta en los teléfonos. Todo lo que se ha invertido en los teléfonos se ha presumido. La verdad es que es una muy buena medida, la alerta ayuda mucho en los teléfonos, pero ahorita, por favor, señores sismos, aguántenos tantito porque estamos arreglándola para el simulacro. Mire, aquí lo que nos importa es el simulacro, no que pueda temblar de manera real. Eso, híjole, perdónenme, pero ¿cómo la naturaleza no le manda un oficio al de la Agencia de Transformación Digital, que además pues siempre se presenta ahí en la conferencia de prensa mañanera como si fuera el dios de la tecnología, ¿no? Entonces, aguas sismos, echen primero el oficio y después pueden mover lo que quieran. Así es lo que pasa en la Agencia de Transformación Digital. ¿Ya la habrán terminado de mantener o todavía no? Ya habrán terminado de darle servicio, porque ya saben que en este país, y sobre todo en esta Ciudad de México, puede temblar en cualquier momento. Y los oficios a veces tardan algunas horas, ¿eh? Vamos a ir a un corte y regresamos con más información.
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0: Oiga, pues en México hay que erradicar ese dicho que dice: el que nada debe, nada teme. Y es que lo han dicho tanto en esta cuarta transformación y les han dado la vuelta por completo. Y el último que utilizó este dicho, pues fue el gobernador de Sinaloa, Rubén Rocha, quien el viernes pasado, como le informé, pidió licencia a su cargo como gobernador de esa entidad. Finalmente cayó Rubén Rocha. Hubo manifestaciones, marchas, protestas, denuncias. Durante 5 años, grupos de empresarios, de madres y padres buscadores, de la sociedad civil, denunciaron lo que era una inacción del gobierno de Sinaloa para combatir al crimen organizado, principalmente al cártel de Sinaloa, con sus dos facciones, los Chapitos y la Malliza. Durante mucho tiempo se empezó a sospechar que Rubén Rocha podría haber tenido algún contacto primero con Ismael El Mayo Zambada y después con los Chapitos, quienes finalmente secuestraron al cofundador del cártel de Sinaloa y lo llevaron a los Estados Unidos. Allá en los Estados Unidos, en una cárcel de Nueva York, Ismael El Mayo Zambada publicó una carta en la que dijo que el día y la tarde en la que fue secuestrado por uno de los hijos de Joaquín El Chapo Guzmán, se iba a reunir con Rubén Rocha y que ya se había reunido con él bastante tiempo. La oposición, principalmente el Partido Acción Nacional, denunció que la campaña entonces de Rubén Rocha había sido financiada por el crimen organizado, pero nadie investigaba nada. Digo, nadie investigaba nada, aunque se conocían todos los datos. Y al contrario, desde el gobierno de la República se apoyó siempre a Rubén Rocha, primero con Andrés Manuel López Obrador y después con Claudia Sheinbaum. El viernes pasado, finalmente, en un mensaje sorpresivo, porque la presidenta Claudia Sheinbaum lo había defendido a capa y espada, Rubén Rocha finalmente, ya le puse el audio, se separó del gobierno de Sinaloa. No se sabe si va a regresar. Según la Fiscalía General de la República, hará una investigación en torno a las acusaciones que están haciendo las autoridades de los Estados Unidos en contra de Rubén Rocha. Pero tomando en cuenta que la Fiscal General de la República es senadora con licencia de Morena, fue consejera jurídica de la Presidencia de la República de Claudia Sheinbaum, ¿usted cree que se va a

0: que una vez que se pidió licencia por parte de Rubén Rocha, se va a reforzar la presencia de fuerzas federales en el estado, como si no se hubiera hecho ya, ¿no? Creo que de los últimos años, el estado que más fuerzas federales ha recibido es precisamente Sinaloa, y los resultados no han cambiado. Lamentablemente, la inseguridad sigue siendo el común denominador del estado de Sinaloa. Pero por lo pronto, todo el gabinete de seguridad, encabezado por Omar García Harfuch, estuvo este día allá en Sinaloa, junto con la gobernadora interina del estado, Geraldine Bonilla Valverde, quien recibió el apoyo de todas las fuerzas federales para seguir trabajando por la paz. El secretario de Seguridad y Protección Ciudadana, Omar García Harfuch, dijo que se va a mantener la presencia federal en la entidad por órdenes de la propia presidenta de la República. Escuchemos a Omar García Harfuch.
1: Derivado de la licencia solicitada por el gobernador Rocha, estamos representando aquí al Gabinete de Seguridad, el general secretario, el almirante secretario, el general Briceño y su servidor. Estamos hoy en Sinaloa para enviar un mensaje claro al pueblo de Sinaloa. El gobierno de México está presente, no se va a retirar y seguirá trabajando todos los días por la seguridad de las familias sinaloenses, reforzando las acciones que haya que reforzar y corrigiendo lo que se tenga que corregir. Venimos a garantizar que se mantendrá la coordinación permanente con las autoridades del estado y que la gobernadora Geraldine tendrá todo el apoyo del gobierno de México. La coordinación permanente con las autoridades del estado se fortalecerá con los municipios y con todas las instituciones que integran el Gabinete de Seguridad. Sinaloa tendrá especial atención, presencia territorial, seguimiento diario y acciones firmes para proteger a la población, reducir la violencia y fortalecer la paz.
0: El secretario de Seguridad y Protección Ciudadana habló sobre el gobernador con licencia de Sinaloa. Ahí dijo que Rubén Rocha Moya permanece en el estado, aunque ya nadie lo ha visto desde el viernes, que publicó un video en el que está solicitando la licencia. No se sabe a ciencia cierta dónde está Rubén Rocha y la oposición advierte que podría darse a la fuga. Por lo pronto, Omar García Harfuch informó que el gobernador con licencia se encuentra allá en el estado. Escuchemos al secretario de Seguridad y Protección Ciudadana.
1: Hasta donde tengo entendido sigue aquí en Sinaloa, sinceramente no tengo conocimiento, pero tengo entendido que está aquí en Sinaloa.
2: Respecto al senador Insunza, que también aparece como señalado en esta acusación, ¿ustedes le han brindado seguridad o al respecto no han...?
1: Ninguno.
2: Gracias.
1: De nada.
0: Omar García Harfuch confirmó lo que dijera este fin de semana el consultor jurídico, por decirlo de alguna manera, el asesor jurídico de cabecera de la presidencia de la República, que es el ministro en retiro, Arturo Saldívar. Saldívar dijo que una vez que Rubén Rocha ha dejado el gobierno, aunque sea de una manera momentánea, ya no goza de fuero constitucional, por lo que podría ser detenido en cualquier momento. Ya no necesita el Congreso hacer un juicio de procedencia o un juicio de desafuero. Rubén Rocha podría ser detenido si es que hay voluntad política para hacerlo, pero lo veo muy complicado, a menos que el agua a la presidencia le llegue hasta el cuello. Por lo pronto, Omar García Harfuch dijo que no hay fuero para Rubén Rocha y el único que podría mantener el fuero es el senador de Morena, Enrique Insunza, quien también fue señalado por el juez de Distrito Sur de Nueva York y de la Agencia Antidrogas de los Estados Unidos de haber colaborado o de colaborar con el cártel de Sinaloa. Esto fue lo que dijo el secretario de Seguridad y Protección Ciudadana aclarando lo del fuero.
1: Sobre el estatus, lo que tengo entendido ya lo precisará la Fiscalía General de la República. Quien tiene fuero es un senador, los demás no. El gobernador al dejar el cargo pues no tiene fuero. Hasta donde tengo entendido no, pero preferiría que lo especificara la Fiscalía General de la República. No han pedido seguridad nadie.
0: Pues ahí está, no tiene fuero. ¿Eso significa que lo van a detener? Híjole, la verdad es que yo no lo creo, pero insisto, puede llegarle el agua al cuello a la presidenta de la República y ahora sí optar por entregar a Rubén Rocha Moya. Aquí lo habíamos dicho. ¿Qué hubiera pasado con la credibilidad de la presidenta si muestran una prueba de Rubén Rocha, una fotografía, imagínese usted, en donde esté Ismael El Mayo Zambada y el gobernador de Sinaloa? Como lo hubo, ¿se acuerda usted? Una alcaldesa del estado de Guerrero que hubo.

0: o una reunión con el líder del cártel de esa zona, o con el propio exgobernador de Morelos, Cuauhtémoc Blanco, que se reunió también con líderes del narcotráfico en la zona. ¿Qué hubiera pasado? Porque la defensa de la presidenta iba más allá de lo comprensible. Por eso llamó la atención que en la tarde-noche Rubén Rocha abandonara el cargo. Muchos advertían de un proceso judicial, pero la Fiscalía General de la República dijo que finalmente se iba a investigar. El tratado de extradición, este que alega el gobierno de los Estados Unidos, pues permite que en 60 días el fiscal de Distrito Sur de Nueva York presente las pruebas y entonces la Fiscalía General de la República decida si lo detiene o no. Ya anunció la fiscalía a cargo de Ernestina Godoy que realizará una investigación para conocer la culpabilidad de Rubén Rocha Moya. Pero por lo pronto, hoy quizá Rocha Moya se encuentre tranquilo en alguna casa, eso sí, bien resguardado, porque la presidenta Claudia Sheinbaum dijo que sí hay seguridad que se le está otorgando a Rubén Rocha Moya como exgobernador. Dijo la presidenta Claudia Sheinbaum que esta seguridad se le está otorgando como a cualquier otro político que tiene algún tipo de riesgo en su labor. La presidenta Claudia Sheinbaum dijo que esta seguridad se le otorga también a ciudadanos que la solicitan por algún tipo de riesgo en sus trabajos. Esto fue lo que dijo la presidenta Claudia Sheinbaum.
1: Sí, normalmente en estos casos, como en cualquier otro, sea para un gobernador con licencia, de cualquier estado de la República, de cualquier entidad, un diputado, un senador, incluso un ciudadano que tenga alguna consideración de riesgo de su persona, solicita a la Guardia Nacional o al Gabinete de Seguridad apoyo en su seguridad. Se hace un análisis de riesgo y sobre eso se fortalece, se da o no seguridad. Y en este momento, pues tiene la seguridad dada la condición que estableció el propio gabinete.
0: Así es que sí hay seguridad para Rubén Rocha, pero es una seguridad que se le otorga a los exmandatarios aquí en nuestro país y también pues a periodistas, a defensores de los derechos humanos. Por lo pronto, la pues gobernadora interina de Sinaloa, Geraldine Bonilla, dijo que recibe el apoyo del Gabinete de Seguridad porque el objetivo es trabajar por la paz en el estado. Escuchemos a la gobernadora interina de Sinaloa, Geraldine Bonilla.
2: Apenas el día sábado, en un acto constitucional, fui investida como mandataria interina, cuando el Congreso del Estado de Sinaloa aceptó la solicitud de licencia temporal del gobernador, el doctor Rubén Rocha Moya. Ahí me comprometí ante los representantes del Poder Legislativo local y a la ciudadanía sinaloense a mantener una estrecha coordinación con la doctora Claudia Sheinbaum Pardo y el gobierno federal, no solo para atender la seguridad que las y los sinaloenses merecen, sino también para dar seguimiento puntual a los programas y políticas públicas de la Cuarta Transformación que a nivel nacional encabeza nuestra presidenta. Sé de los retos que me esperan, porque los conozco muy bien. Yo he venido trabajando por Sinaloa en las diversidades, en las diversas encomiendas públicas en las que he participado, incluida la más reciente, la Secretaría General de Gobierno. Por ello, y con la seguridad que me brinda esa experiencia, el conocimiento de la realidad de Sinaloa y de los desafíos del gobierno que hoy encabezo, asumo ante ustedes el irrenunciable compromiso de velar minuto a minuto por la seguridad del Estado, como lo hacen este Consejo de Seguridad Nacional y nuestra presidenta.
0: Pues ahí está, no se va a reducir la seguridad, no debería por qué, sobre todo en un estado que lamentablemente ha visto incrementar los homicidios dolosos desde que llegó precisamente Rubén Rocha Moya en noviembre de 2021. Vamos a ir a un corte y regresamos con más información.
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0: Y le agradezco muchísimo al doctor en Derecho Constitucional, investigador del Instituto de Investigaciones Jurídicas de la UNAM, el doctor Javier Martín Reyes, que esté con nosotros. Javier, qué gusto saludarte.
17: Hola, ¿qué tal, Alberto? Como siempre, un gustazo saludarte a ti y a todas las personas que nos escuchan.
0: Muchísimas gracias, Javier. Pues bueno, ya hemos analizado todo este movimiento allá en el estado de Sinaloa. Un gobernador solicita licencia y si bien, Javier, pues es un elemento, es un instrumento jurídico autorizado por la Constitución, pues bueno, finalmente se está descabezando al poder público en el estado de Sinaloa. Hemos visto que llegó una mujer para la gubernatura interina, muy cercana, por cierto, al actual gobernador con licencia. Y eso pues no garantiza que pueda haber una investigación tal como lo anunció la Fiscalía General de la República. Primero, Javier, ¿qué opinión te da todo este asunto en donde verdaderamente se está pues simplemente pisoteando la Constitución, una solicitud de en el marco de un tratado internacional judicial para detener a un gobernador, el gobernador defendido a ultranza, después pide una licencia y ya nadie sabe dónde está el gobernador? ¿Cómo ves todo este asunto desde el punto de vista constitucional? Pareciera que no hubiera ley en el país, ¿no?
17: Aquí tenemos un primer dato que hay que decir con toda claridad. En este momento Morena y aliados controlan todo, ¿no? Esta es una situación donde quienes decidieron que Rubén Rocha fuera el candidato fueron las dirigencias de Morena de ese momento, ¿no? Quienes le apoyaron para que llegara a la gubernatura, ¿no? En las circunstancias en lo que lo hizo fue la estructura de Morena, Hoy en el estado, pues no solo gobierna Morena, porque ganó la gubernatura, también controlan el Congreso del estado. Y yo te diría, y a nivel federal, la solución ellos también la tienen. ¿Por qué? Porque controlan a la Cámara de Diputados, ahí tienen una mayoría calificada, cuestionable, lo podemos discutir, pero el dato duro es que la tienen. Y también habría que decirlo, Alberto, tienen a la Fiscalía General de la República. ¿Por qué? Porque la persona que le encabeza, que es Ernestina Godoy, pues es una persona cercanísima a la presidenta Sheinbaum, ¿no? Hay, como bien señalas tú, una solicitud de detención provisional con fines de extradición. A Rubén Rocha y a otras 9 personas, pues no es que Estados Unidos les esté inventando cosas nada más porque sí. Ya pasó, digamos que se dejan ponerlo así, por el control de un gran jurado, que es una institución que no existe en México, pero sí en Estados Unidos, donde son ciudadanas y ciudadanos corrientes, común y corrientes, de a pie, quienes ante la evidencia que presenta la Fiscalía Federal decidieron que sí había una causa probable, es decir, que había posibilidad de que se hubieran cometido esos delitos que se señalan, que es el de asociación delictuosa para el tráfico de narcóticos, y muy importante aún, también determinaron de que existía la posible responsabilidad de Rubén Rocha en todo esto. Creo que Estados Unidos, de manera correcta, hace la solicitud de una detención provisional. ¿Por qué, Alberto? Porque puede existir el riesgo de que se desaparezcan, no solo Rubén Rocha, sino cualquiera de los otros 9 involucrados. Entonces, lo que solicitó Estados Unidos antes de hacer la solicitud formal de extradición fue: deténganlos. ¿Para qué? Para preservar la materia del juicio, para que esas personas no se extraigan de la acción de la justicia. ¿Y qué es lo que hace México? Pues creo yo, contestar de una manera inadecuada desde el primer momento. Todos, Alberto, recordamos ese primer comunicado de la Fiscalía General donde decían, pues recibimos la solicitud, pero no hay pruebas. Bueno, es que en este momento todavía no se necesitan pruebas relacionadas con la culpabilidad de Rubén Rocha. Lo que había era una solicitud por ser un caso urgente de que se le detuviera. Entonces, creo que el gobierno de México, primer momento, contesta mal. Y segundo, en este momento yo te diría, esa salida, como tú bien decías, de pedir licencia, pues claro que está contemplada, ¿no? Digamos, en la normativa del estado de Sinaloa. Es cierto también, como han dicho algunos actores, de que los criterios más recientes de los tribunales, incluido la Corte, nos dicen que una persona que está de licencia no goza del fuero. Y uno diría, bueno, pues qué bueno que ya no tiene fuero, qué bueno que tiene licencia, así se le puede investigar y eventualmente extraditar. Bueno, sí y no. ¿Por qué? Porque la licencia, déjame ponerlo así, es absolutamente disponible para el gobernador. El día de mañana el gobernador avisa que va a regresar al cargo y regresa casi de inmediato y regresa a su fuero, ¿no? Entonces él, en cualquier momento que vea que hay la más mínima posibilidad de ser investigado o procesado, pues tiene esa salida, ¿no? Yo creo que lo correcto no sería una licencia, creo que lo correcto es que Rubén Rocha tendría que separarse de manera definitiva del cargo. Y la otra, Alberto, es que en este momento no es creíble que México vaya a hacer una investigación real, ¿no? Porque ahora resulta que la fiscal que milita en Morena, impulsada por Morena y que le responde a la presidenta de Morena, va a investigar a un gobernador de Morena que fue postulado por Morena y que fue apoyado por Morena para llegar al cargo. Yo creo que es clarísimo que esta Fiscalía General de la República que tenemos no goza de un mínimo de imparcialidad en términos políticos. Por eso creo que fue muy cuestionable la designación de Ernestina Godoy. Entonces, yo lo que diría, creo que sería muy iluso pensar que pues ahora sí la Fiscalía General de la República va a hacer una investigación a fondo y muy pulcra y muy imparcial y que eventualmente eso tendrá consecuencias. Entonces, aunque legalmente están siguiendo algunos canales, ¿no? De nuevo, es correcto lo que tú dices de que la licencia es una figura válida, pero yo sí veo más un intento de simular y de ocultar que realmente de investigar y en su caso castigar a los responsables, ¿no?
0: Javier, ¿qué tanta fuerza tiene esta petición de detención y de extradición por parte de un fiscal de distrito de Nueva York? Lo apoya la agencia antidrogas, pero bueno, ellos no tienen ninguna
18: potestad jurídica para, pues, detener por sí mismo a un personaje, mucho menos fuera de su territorio, fuera de los Estados Unidos. Pero ¿qué fuerza tiene la petición de un juez de los Estados Unidos para solicitar esta detención? ¿Y puede el gobierno mexicano rechazarla en el marco de este tratado bilateral en materia de seguridad?
17: Yo te diría, a ver, en términos jurídicos, pues tiene plena fuerza jurídica, es decir, creo que Estados Unidos ha seguido en los términos del tratado, ¿no? O sea, digamos, Estados Unidos no está pidiendo algo que esté fuera de la normativa, el tratado de extradición de México y Estados Unidos, y también nuestra ley de extradición internacional prevén perfectamente la figura de las detenciones provisionales con fines de extradición. Eventualmente, cuando Estados Unidos haga petición, y es muy probable que lo haga, pues me imagino que estará ajustada a los términos del tratado. Yo diría, es muy claro aquí, pues, que obviamente el delito que se le imputa a Rubén Rocha es una conducta que es un delito tanto en México como en Estados Unidos, ¿no? O sea, uno no puede andar asociándose para importar o exportar narcoestupefacientes, ¿no? Yo creo en ese sentido de que jurídicamente, pues, es una petición sólida. Políticamente, hombre, pues también tiene un gran peso, ¿no? Digamos, en un momento tan complicado de la relación México-Estados Unidos, caray, si México eventualmente se negara a extraditarlo, pues creo que sería una actuación paradójica. ¿Y por qué lo digo? Porque México ha entregado, según se ha reportado, a 92 personas a Estados Unidos sin seguir el proceso de extradición, ¿no? Todos recordaremos hace un año cuando se entrega a 39 personas, el entonces fiscal Gertz Manero decía, bueno, no los extraditamos, los entregamos. Bueno, a esas decenas de personas nacionales no se les respetó el debido proceso, México las entregó sin más. Entonces, sí creo que políticamente hoy la presidenta está en una encrucijada donde, pues, va a tener muy pocos argumentos para decir que sí entregó a 92 personas sin ningún tipo de proceso ni extradición, y de repente, cuando ya viene una petición formal por los cauces legales, de repente ahí sí dice, pues no mandamos a nadie, ¿no? O sea, como que ahí políticamente es difícil defender la idea de que cuando el presunto delincuente es Caro Quintero sí lo mandamos, pero cuando el presunto delincuente es Rubén Rocha, entonces ahí sí no, porque es de los nuestros. Entonces, políticamente, yo también lo veo complicado. Creo que es una petición que, claro, que tiene mucho mucho peso, pero sí hay que decirlo, México sí se podría negar. Ahora, eso, digamos, no es una facultad absolutamente discrecional. Por ejemplo, el tratado lo que contempla es que ninguno de los dos estados parte, ni México ni Estados Unidos, está obligado a entregar a un conacional. Es decir, México no está obligado a entregarle a Estados Unidos a mexicanos. Pero también señala el tratado de que si la única razón por la cual se niega la extradición es el tema de la nacionalidad, entonces México tiene que judicializar ese caso relacionado con presunta asociación delictuosa para el tráfico de estupefacientes, tendría que procesarlo internamente, es decir, a Rocha tendría que investigársele y sancionársele eventualmente en el ámbito nacional. Claro, ¿cuál es de nueva cuenta, el gran problema? Pues que hoy nadie sensato podría pensar, pues, que efectivamente, ¿no?, la Fiscalía General de la República, que controla Morena, va a andar investigando con imparcialidad a un gobernador de Morena, ¿no? Esa también es la realidad, y ahí hay que decirlo, ¿no?
18: Y el daño, Javier, cuando vayas a los congresos internacionales para hacer un comparativo de los poderes judiciales, del derecho mexicano, pues va a quedar muy mal parado, ¿no? Esto podría ser un retroceso muy importante para el avance del poder judicial después de que se presumía una reforma, ¿no?
17: Sí, a ver, y mire, yo creo que ya, México lo que hizo fue un experimento que ninguna democracia constitucional ha emprendido, que fue esta locura de elegir a todas sus personas juzgadoras por voto popular, ¿no? Hoy ya más de la mitad del Poder Judicial está controlado por Morena, porque son juezas y jueces que llegaron ahí gracias al apoyo y la postulación principalmente de Morena. Antes, Alberto, el pretexto era que los mandaban a Estados Unidos sin extradición porque decían, es que ese viejo poder judicial corrupto entorpece los procesos de extradición, no podemos seguir de todo ese legal. Bueno, hoy ya ese pretexto ya se acabó, porque hoy ya controlan todo, hoy ya controlan la fiscalía, hoy ya controlan a los poderes judiciales locales. Hoy ya controlan a la Cámara de Diputados, donde podrían quitarle el fuero de manera definitiva y separar del cargo a Rocha, ¿no? Es decir, hoy también tienen el Congreso local de Sinaloa, entonces le podrían negar la licencia eventualmente a Rocha. Es decir, hoy ya el oficialismo, en la medida que controla todo, pues ya no puede echarle la culpa de nada, y si controla todo, se tiene que hacer responsable de todo. Entonces, claro, yo creo que otro de los posibles costos que puede tener toda esta situación, pues es que México va a llegar todavía más débil a la renegociación del TLC, y en general, yo creo que si México se niega a realizar estas extradiciones, pues esto le va a pasar factura en esa muy compleja relación que en este momento tiene con el gobierno de Estados Unidos. Entonces, vaya que podría ser una decisión muy costosa. Ya olvidemos de Morena, puede ser muy costosa para el país en su conjunto, ¿no?
18: Javier Martín Reyes, doctor en Derecho Constitucional, investigador del Instituto de Investigaciones Jurídicas de la UNAM. Te agradezco muchísimo que hayas podido platicar con nosotros y te mando un fuerte abrazo, Javier.
17: No, hombre, como siempre, Alberto, un abrazo muy fuerte. Que estén muy bien.
18: Gracias. Vamos a un corte y regresamos con más.
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0: Oiga, ¿y cómo ve que a lo mejor ya puede venir la venganza de la Cuarta Transformación? ¿Se acuerda usted que hace 2 semanas y media, casi 3, se informó de un operativo en el estado de Chihuahua, que es gobernado por una panista, María Eugenia Campos, en la que se desmantelaron laboratorios del narcotráfico, que la verdad es que pasó desapercibidos porque se informó que hubo un accidente automovilístico lamentable, muy lamentable, en donde murieron 4 personas. El director de la Agencia de Inteligencia del Estado de Chihuahua, un agente y dos elementos de la CIA de los Estados Unidos. Obviamente toda la politiquería se fue hacia eso, hacia la muerte de los dos agentes, pero más allá de lamentar el fallecimiento de los dos agentes, el régimen empezó a preguntarse qué hacían elementos de los Estados Unidos en México. Y ya saben, a rasgarse las vestiduras porque es una violación a la soberanía y eso no puede ser. Y se solicitó la comparecencia, bueno, fue una invitación a una reunión amistosa con senadores de mayoría de Morena, mayoritariamente integrantes de Morena, que querían poner a la gobernadora de Chihuahua en el banquillo de los acusados. Maru Campos, como se le conoce políticamente, rechazó la invitación y dijo que no acudiría, y además informó de la creación de una comisión especial para revisar y analizar, además de investigar, la presencia de estos dos elementos de la CIA en un operativo o en su estado en materia de combate a la inseguridad. Desde entonces Maru Campos ya no ha hablado sobre eso, se ha quedado callada. Ya no ha dicho absolutamente nada y negó la posibilidad de acudir al Senado de la República porque hay una comisión de su gobierno que está investigando y que hasta el momento ha dicho en una de sus primeras declaraciones que los agentes de la CIA habían ingresado sin conocimiento de la gobernadora. Como sabe usted, también renunció el fiscal de Chihuahua y se puso a disposición de la investigación de la Comisión del Gobierno Estatal. Pues ya se metió a la Fiscalía General de la República. Un día después que se conociera, pues ya de todo el proceso de Rubén Rocha, y dos días después que el gobernador de Sinaloa pidiera licencia para ausentarse de su cargo momentáneamente, el fiscal para asuntos relevantes, wow, qué relevante es este hombre, Ulises Lara, informó que se ha ya llamado a 50 personas del gobierno de Chihuahua, no especificó quiénes, que había llamado la Fiscalía General de la República a 50 personas para que se informara sobre este operativo en el que presuntamente pudieron haber estado los dos agentes de la CIA, y se está analizando si se violó la soberanía de nuestro país o no. Así lo dio a conocer Ulises Lara, como le digo, flamante fiscal de asuntos relevantes de la Fiscalía General de la República. Dígame usted si esto no se oye como a una revancha política, porque cayó un alfil de Morena, ¿no? Alguien muy poderoso dentro de Morena, como era Rubén Rocha Moy. Escuchemos al fiscal de asuntos relevantes de la Fiscalía General de la República.
1: Cerca de 50 personas que participaron en el operativo llevado a cabo en la Sierra del Pinal, en el municipio de Morelos, están siendo citadas a efecto de ser entrevistadas en los próximos días. Asimismo, se han realizado requerimientos de ley dirigidos a diversas autoridades para verificar la existencia y, en su caso, el estatus de las acreditaciones y autorizaciones de seguridad de los agentes fallecidos, el conocimiento de esta circunstancia por parte de las autoridades del gobierno de Chihuahua y las condiciones jurídicas previas que motivaron, justificaron y trazaron el operativo referido. De igual manera, se recopilarán los actos de investigación que permitan obtener datos de prueba que sean idóneos y pertinentes con el fin de esclarecer los hechos y deslindar responsabilidades de las acciones realizadas en esa entidad, toda vez que la única autoridad competente para realizar ese tipo de indagatorias es la Fiscalía General de la República.
0: Pues ahí está una investigación de la Fiscalía General de la República que avanza. 50 personas han sido ya llamadas por la Fiscalía para investigar sobre la presencia ya de estos dos agentes de la CIA. Veremos hasta dónde llega. Ulises Lara no informó si dentro de estas 50 personas estaría también llamada la gobernadora. Hay que recordar que, como es gobernadora en funciones, pues cosa de fuero constitucional, tendría que ser el único que lo puede llamar o que la puede llamar es el Congreso del Estado de Chihuahua. Solamente ella podría llamarle. Veremos si lo hace el Congreso, pero por lo pronto la Fiscalía General de la República quiere revivir el caso de Chihuahua ahora que ya les llegó el agua al cuello con el tema de Rubén Rocha Moya. Veremos hasta dónde llega, pero por lo pronto ya enseñó las uñas la Fiscalía General de la República, mientras también había anunciado una investigación hacia Rubén Rocha Moya, que veremos si en algún momento se da a conocer algún resultado por parte de la Fiscalía General de la República. Oiga, una muy mala noticia, una triste noticia, y todo el equipo de la segunda emisión de Informativo NTR le comunicamos que Eduardo Lamazón, él es era un comentarista de boxeo, falleció este lunes a la edad de los 70 años de edad. Un hombre que tomó mucha notoriedad en las transmisiones de las peleas de boxeo a través de TV Azteca, ¿se acuerda usted? Uno de sus compañeros le decía Lama la Malita y era pues muy, muy, muy reconocido, además de que era un conocedor muy experto del boxeo. Él mismo daba unas tarjetas, como se le llaman, para pues calificar la actuación de los boxeadores durante la pelea, era muy acertado. También tuvo cargos dentro de la Comisión Internacional de Boxeo. Pues lamentablemente este hombre murió a los 70 años de edad. De origen argentino, pues llegó a nuestro país, invitado por José Sulaimán, quien era presidente del Consejo Mundial de Boxeo a finales de los años 70. Y ahí participó, pues también como funcionario de este Consejo Mundial de Boxeo, para después, pues, dedicarse a la televisión, en Televisión Azteca. Ya hace algunos años, lamentablemente, se había retirado debido a daños en la salud, y este día se informa por parte de comentaristas de boxeo y de la propia televisora TV Azteca que falleció Eduardo Lamazón, Lama Lamalita, un gran, gran cronista de boxeo. Descanse en paz. Y precisamente para hablar de más deportes, nos vamos con Eduardo García Ramírez, que nos presenta lo mejor de los deportes de este fin de semana. Y por cierto, Lalo, te mando un fuerte abrazo por el bautizo de tus dos hermosísimas nenas. Así es que, pues, adelante y venga con esta información de las efemérides deportivas. Adelante, Lalo, te escuchamos.
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2: Alberto, muchísimas gracias, buenas tardes, un saludo ahí en cabina y a todos los que nos están escuchando. Estas son las noticias más importantes del deporte y lo más destacado en el fin de semana. Los Tigres aprovechan la localía y las ausencias por la selección de Chivas para llevarse una cómoda ventaja en el partido de ida de los cuartos de final del Clausura 2026, a pesar de comenzar el partido ganando con gol de Ricardo Marín. Por los felinos descontaron Jesús Angulo, Juan Bruneta y Chicha Sánchez. La liguilla nos regaló otro gran partido lleno de emociones en el duelo entre Atlas contra Cruz Azul, donde la máquina llevó la ventaja al partido de vuelta 3-2. Ahora, en el partido de vuelta, el próximo 9 de mayo, desde el Estadio Banorte, Atlas tendrá que salir a buscar el resultado para poder avanzar a las semifinales. Pachuca consiguió sacar una mínima ventaja ante Toluca en la ida de los cuartos de final, con lo que le quitaron el invicto en casa a los Diablos Rojos en este año. ¡Qué partidazo! A base de penales, América le empata a Pumas en liguilla. Con dos penales, los azulcremas revivieron en la serie contra los de la UNAM, que dejaron ir una ventaja de 2 goles. América surgió de las cenizas gracias a los errores defensivos de Pumas en el juego de ida de los cuartos de final y se lograron recuperar de una desventaja de 2 goles, y con un empate de 3-3 dejan todo para la vuelta, que se jugará el domingo en el Estadio Olímpico. Actividad de mexicanos en Europa. El sábado dejó buenas señales para la selección mexicana rumbo al Mundial 2026. El Machín reapareció tras su lesión. El otro mexicano que dejó buenas sensaciones fue Obed Vargas, que disputó 90 minutos en la victoria del Atlético de Madrid ante el Valencia. En Italia, Johan Vázquez también tuvo actividad completa. El defensor mexicano jugó los 90 minutos en el empate 0-0 entre Atalanta y el Genoa. Resultado que dejó el Grifone con una unidad importante en la Serie A. En la parte menos favorable, llegó en Inglaterra, donde Raúl Jiménez fue titular con el Fulham en la derrota 3-0 ante el Arsenal en el Emirates Stadium. El delantero mexicano disputó 73 minutos antes de salir de cambio por Rodrigo Muniz, en un partido dominado por los Gunners. Ya en el mundo del tenis, apenas 57 minutos necesitó el italiano Jannik Sinner, número 1, este domingo para derrotar al alemán Alexander Zverev por 6-1 y 6-2 en la final, para consagrarse campeón del Madrid Open y tomar aún más distancia en el ranking ATP. En la NBA, Embiid y Filadelfia completan remontada ante el Celtic en el juego decisivo de los playoffs de la NBA. En una ansiada revancha de Joel Embiid, los de Filadelfia eliminaron este sábado a los Celtics de Boston con un triunfo por 109-100. En el séptimo y definitivo partido de esta serie, en la primera ronda de los playoffs, Embiid, con 34 puntos, 12 rebotes y 6 asistencias, se cobró cuentas pendientes ante unos Celtics que afrontaron el duelo final ante su público con la baja de su estrella Jason Tatum. Filadelfia, que entró a las eliminatorias en el repechaje, despachó al segundo sembrado de la conferencia este por un global de 4-3, y en triunfos consecutivos en los últimos 3 partidos. Los Sixers son el 14º equipo que remontan una desventaja global de 3-1 en los playoffs. Estas son las noticias más importantes que tienen que saber hasta el momento. Muchísimas gracias por sintonizarnos. Para Informativo NTR, Eduardo García Ramírez.
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2: Cae la noche ya casi en toda la República Mexicana, noche ya de lunes. Se termina este lunes 4 de mayo del año 2026, este primer día de esta semana que estuvo como, medio borrosa, ¿no? No toda la gente fue a trabajar, hubo puente, qué afortunados. Y el día de mañana, aunque oficialmente no es un día inhábil, pues algunas dependencias públicas, las escuelas no estarán pues teniendo actividades, y esto hizo un puente, bueno, padrísimo, ¿eh? Ojalá que el gobierno de la Ciudad de México supiera cómo hacer puentes, porque el que está aquí en Tlalpan, bueno, por más que se quieren apurar, no se le ve ni pies ni cabeza de cara a la organización del Mundial, que va a comenzar el próximo 11 de junio. Pero, pues, bueno, se está terminando ya este lunes 4 de mayo del año 2026. Oiga, tembló esta mañana aquí en la capital de la República Mexicana, en algunos sectores de la Ciudad de México, pues no se sintió muy, muy poco, no fue muy largo la duración de este sismo, y el Sismológico Nacional informó que fue de una magnitud de 5.6. Afortunadamente, ni el gobierno de la Ciudad de México, ni tampoco el gobierno federal, pues informaron de daños materiales, ni mucho menos de personas lesionadas. La jefa de gobierno de la Ciudad de México salió al Zócalo capitalino junto con todo su gabinete para informar que afortunadamente no hubo daños ni tampoco lesionados por este sismo. Escuchemos a la jefa de gobierno.
3: Amigas y amigos, estamos aquí todo el gobierno de la ciudad. Estábamos en nuestra reunión de gabinete para la construcción de la paz. Estamos justamente revisando qué es lo que dice el Sismológico Nacional. Nos dice que es un evento, un sismo que se llevó a cabo en Pinotepa Nacional de magnitud 6. Por eso sonó la alarma. Y por eso todos tenemos inmediatamente que echar a andar los protocolos que conocemos. La información que tenemos es que no hubo, hasta ahorita no tenemos ninguna afectación. De todas maneras, se está implementando todas las revisiones, los protocolos necesarios para ver si hubo alguna afectación. Al parecer tampoco se sintió, no se logró percibir este sismo. Recuerden que pasado mañana tenemos el simulacro nacional. Cada evento de este tipo debe servirnos para prepararnos para salvar vidas. Nosotros inmediatamente tenemos que actuar, saber cuánto tiempo tardamos en salir, preparar a la familia. Vean, promoviendo el simulacro y sucede un evento que afortunadamente no pasó a más. Todos con calma, todos a continuar con nuestras actividades y a prepararnos al simulacro del próximo miércoles.
2: Pues ahí está, afortunadamente no hubo ningún daño material, ni mucho menos una lesión de alguna persona. Se activaron todos los protocolos, hubo trabajadores, como ya estaban trabajando, era las 9:19 de la mañana cuando se sintió este sismo, pues muchos salieron de sus oficinas, también de sus casas, de los condominios. Ya se conoce muy bien el protocolo, y la alerta sísmica del C5, de este control de monitoreo, centro de control de monitoreo, que dirige de una manera extraordinaria a Salvador Guerrero Chiprés, a quien le mando un fuerte abrazo, pues finalmente sonaron. Lo que no sonó fue la alerta en el teléfono celular, que iba muy bien. Según la Agencia de Transformación Digital, se le estaba dando mantenimiento a la alerta en los teléfonos y no sonó. Así es que, pues ojalá la próxima vez le avisen con tiempo a la Agencia de Transformación Digital para que esté atento y pues no se tarden tanto en el servicio. Lo cierto es que el próximo miércoles, y esto es muy serio, hay que participar en el simulacro nacional 2026. se va a realizar el miércoles a las 11 de la mañana con una hipótesis de 8.2. Es muy importante que participemos todos. La Secretaría de Gobernación, la Coordinación Nacional de Protección Civil y el Gobierno de la Ciudad invitan a participar y sobre todo, si usted quiere así, si tiene una empresa o si está en un condominio con muchas personas, pues inscriba el inmueble en la plataforma que está ofreciendo el Gobierno Federal para que se revise su protocolo de seguridad. Por lo pronto, la jefa de gobierno invitó a todos los mexicanos, principalmente a los capitalinos, a participar en este simulacro nacional 2026, que no solamente va a involucrar a la capital de la República Mexicana, sino también a otros estados donde siempre, siempre tiembla, al igual que la capital del país. Escuchemos a la jefa de gobierno.
3: Este ejercicio, esta actividad del simulacro, no solo es un protocolo, no es una tarea administrativa, es un acto de responsabilidad pública, de memoria colectiva y también de preparación ciudadana. Nuestra ciudad sabe muy bien lo que significa prevención. Lo aprendimos en 1985 y luego en el 2017. Desde entonces sabemos que prevenir significa salvar vidas. Esta ciudad, como sabemos, es una ciudad con historia y la dimensión y las características de nuestra ciudad como corazón de un valle metropolitano, sabemos que la prevención no es opcional. Es una obligación pública y una responsabilidad de todas y todos. Así que la organización, la información, la coordinación y la práctica son nuestra primera línea de defensa. Por eso, en esta ciudad, todos los simulacros son importantes y entre más oportunidad tengamos de ensayar los protocolos, más vamos a estar preparadas y preparados para cualquier evento.
2: La Secretaría de Salud Federal informó que al iniciar el mes de mayo se han atendido en el país 16.958 casos de sarampión. Los estados de Chihuahua, Jalisco y Chiapas son las entidades que se mantienen como las que han registrado más contagios. La Ciudad de México se mantiene como la cuarta entidad con más contagios y la semana pasada registró lamentablemente la tercera muerte por esta enfermedad. En total se registran 37 personas que han perdido la vida por el sarampión desde el primer brote que se registró a inicios del año pasado. Comisiones Unidas del Congreso Capitalino definieron las fechas para dictaminar la iniciativa de la jefa de gobierno para crear la Secretaría del Deporte de la Ciudad de México. El 16 de abril, el Congreso de la Ciudad de México recibió la iniciativa de la jefa de gobierno para reformar la Ley Orgánica del Poder Ejecutivo para crear la Secretaría del Deporte de la Ciudad de México, la cual se turnó a Comisiones Unidas de Normatividad, Estudios y Prácticas Parlamentarias, así como la de Administración Pública. Oiga, y también le quiero informar, le quiero invitar a que consulte todos los días el Ovaciones, este periódico de casa que va teniendo un conteo día a día de lo que resta de días de preparación para el Mundial. Nos faltan 31 días, o sea, casi estamos a un mes de la organización del Mundial que comenzará el próximo 11 de junio en el Estadio Azteca, en el Estadio Banorte, ahora como se denomina. El diario Ovaciones, como le digo, pues finalmente está pues dando toda la información sobre lo de el Mundial. Como le digo, ya comienza el Mundial de Fútbol. Perdón, estamos a 38 días, no a 39. Estoy viendo aquí la edición de este día de el Ovaciones, el diario de casa, que por cierto, en su sección política, que se ha consolidado como una de las secciones más importantes de los periódicos en el país, pues también destaca que este fin de semana se renovó la dirigencia nacional de Morena. Salió Luisa María Alcalde, que como la escuchamos ya es la consejera jurídica de la presidencia, y entró Ariadna Montiel, quien fuera hasta hace unos cuantos días la secretaria del Bienestar, lo que otrora era la Secretaría de Desarrollo Social, que era precisamente el escalón para llegar a dirigir al partido. cuando era un partido de Estado. Así pasó mucho con el Partido Revolucionario Institucional. ¿Se acuerda usted de Luis Donaldo Colosio, lamentablemente candidato asesinado a la presidencia de la República? Él era secretario de Desarrollo Social. En su caminata hacia la candidatura del PRI a la presidencia de la República, el entonces presidente Carlos Salinas de Gortari lo nombró primero dirigente nacional del PRI cuando salió de la Secretaría de Desarrollo Social y después fue candidato. ¿Por qué? ¿Por qué se manda al encargado de Desarrollo Social y ahora del Bienestar a la presidencia de un partido? Porque fue el encargado de organizar las políticas sociales. Y entonces, pues casi le besan la mano. Porque ya sabe que en este país los gobiernos y los partidos políticos dicen que los recursos públicos son de ellos y que ellos entregan el dinero a la sociedad, cuando tendría que ser una obligación. No les tendríamos ni siquiera que dar las gracias porque es dinero de todos los mexicanos, no es dinero del bolsillo de los políticos. Pero aquí, pues aquí es donde se basa el éxito electoral para decir, si no va a escuchar usted las campañas principalmente de Morena diciendo hemos sacado de la pobreza a 30 millones de personas, sí, pero dándoles una beca, no generando trabajos, no generando empresas, no generando zonas de desarrollo y de productividad, no, es a través de una política social que es precisamente de los mexicanos y por eso pues muchos ya sospechan que Ariadna Montiel, quien fue la encargada de coordinar los programas sociales del gobierno de la Cuarta Transformación, pues ahora sabrá hacer muy bien su trabajo electoral en una de las pues aduanas más importantes que tendrá la Cuarta Transformación, que será la elección intermedia del próximo año. Mire, si Morena no logra la mayoría absoluta por sí misma, o sea, por candidatos de Morena, difícilmente el proyecto de transformación seguirá avanzando, porque ya vimos que los partidos Verde y del Trabajo ya se rebelaron y no aprobaron una reforma electoral que les afectaba directamente la recepción de recursos y el nombramiento de sus cuates para ser diputados o senadores. Pues así está el asunto con esto. A un año del arranque de la estrategia de combate al robo de vehículos y autopartes, la Fiscalía General de Justicia ha abierto 15.610 carpetas de investigación, pero solo 1.65% han sido llevadas ante un juez, con 411 personas detenidas. 15.610 carpetas de investigación por robo de vehículos y autopartes. O sea, somos 15.000 a quienes nos robaron el coche. Y que seguimos esperando algún anuncio, aunque sea de humo, del Ministerio Público, pero pues no. Cuando aquí se roban un vehículo en la Ciudad de México, pues solamente, y esto odio cuando lo dicen, pero cuando te roban un vehículo, solamente hay que recibir el siguiente comentario: qué bueno que no te pasó nada a ti. Es lo más triste. O sea, ya estamos completamente receptivos. Ya aceptamos que nos pueden robar nuestros bienes en esta Ciudad de México. Pero lo que tenemos que celebrar es que no nos pasó nada. Claro, hay que celebrarlo porque un robo con violencia es muy fuerte. Pero es muy triste que así nos quedemos solamente. Me robaron mi celular, mi cartera, mi bolsa, mi coche, mi computadora. Y que te digan, híjole, lo importante es que no te pasó nada a ti. Qué triste, ¿verdad? Porque entonces estamos todos aceptando que vivimos en un ambiente muy violento. Así las reflexiones en esta segunda emisión de Informativo NTR.
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2: Y como todos los lunes, para abrir la reflexión en esta segunda emisión de Informativo NTR, le doy la bienvenida a Bruno Ferrari, exsecretario de Economía y también exdirector y fundador de ProMéxico, que todos los lunes, no me voy a cansar de decir qué falta le hace a este país una agencia del Estado mexicano para atraer inversión extranjera en este país tan rico, con tantas oportunidades para crecer, pero no lo tenemos, porque según las autoridades del gobierno pasado, pues ¿para qué? ¿Qué es eso de la inversión extranjera directa? Pero está Bruno Ferrari con nosotros con su reflexión. ¿Cómo estás, Bruno? Te saludo con muchísimo gusto.
18: Muy bien, con el gusto de saludarte, mi querido Alberto. Muy buenas tardes para todo nuestro auditorio en esta segunda emisión de NTR, aquí por la voz del Valle de México. Pues bueno, creo que el tema obligado en esta ocasión es que mientras nosotros estamos aquí indignados, como tú lo decías, en Sinaloa celebran a medias, finalmente, la salida del narcogobernador, pero dejaron provisionalmente a otra persona que sin duda alguna es parte de la misma camarilla. Veremos qué sucede. En tanto, la Fiscalía General de la República, aparte de desobedecer un acuerdo internacional, un tratado internacional, lanza cortinas de humo. Y la presidenta se viste en la bandera de la soberanía nuevamente para además ahora presentar a ese personaje tan terrible como era Rocha Moya como la bandera de que si no estás con él, estás contra la soberanía. Imagínense nada más. Desde 1971 que existió la suscripción de este tratado, se han enviado a aquel país más de 1.200 personas bajo el amparo de este supuesto acuerdo, que ahora le ponen párrafos y inventan que se tienen que presentar más pruebas cuando ya hay presunciones presentadas por testigos. En fin, lo que bastó para echarle toda la aburridora y todas las culpas que existen a García Luna,

sintiendo lunes tras lunes, que después de todo lo que ocurría a diario durante casi 2 años en la ciudad de Culiacán y en el pobre estado de Sinaloa, un estado tan rico, tan maravilloso, clave industrias tan importantes como la pesquera y la agrícola en nuestro país, extorsiones, muertes, desgracia, todo eso no ha bastado. Y por eso digo que nadie le sorprende, porque esto haya algo cantado. Como cantado será seguramente que el tal Adán Augusto o el Américo de Tamaulipas, sin duda alguna, más tarde que temprano, pero se van a ver en situaciones semejantes. Vamos a ver qué pasa entonces. Pero lo cierto es que ahí andan, ya les están rascando también a estos personajes. Y qué bueno, qué triste que tenga que ser otro país. Y que además se le ataque de violar su soberanía, cuando desgraciadamente todos sabemos que la soberanía de este país está en manos del crimen. Y bueno, no se cansaron de hablar, todavía con menos pruebas que las que tienen ahora en contra de García Luna. Pero yo hoy les puedo decir, desde mi personal punto de vista, tras analizar con mucho lo que ha venido pasando en nuestro país, sobre todo últimamente, que le ha hecho mucho más daño al país el señor López Obrador que el señor García Luna. Pero en fin, hay algo en lo que por lo menos no mintió, a pesar de que todo demasiado ha sido mentira y haya engañado a millones de mexicanos. Lo único cierto es que sí que era historia, pero vaya historia, qué bárbaro. Así que ya la historia lo irá poniendo en su lugar. Tal y como hemos visto a cada uno de los turbios personajes. El tiempo va acomodando las cosas y va poniéndolas en su lugar. Lo vimos con Alfonso Romo, lo estamos viendo con el señor Rocha Moya, lo veremos sin duda con el Adán Augusto, que ya no se puede tapar el sol con un dedo, y lo veremos con el Américo Villarreal. Y si me tuercen un poquito la mano, yo creo que el Cuauhtémoc Blanco también debe estar en esa lista. En fin, así lo vemos. Mientras Morena se ufana, incluso la misma presidenta diciendo que acabaron con la corrupción, porque si no, no podría haber programas del bienestar, mismos que según yo emanan también de la corrupción. Y si no emanan de la corrupción, van destinados a ella, porque no es de más estar comprando votos de la gente inocente a la que le entregan limosnas, producto de los impuestos de todos nosotros. Pero bueno, aquí sigue, aquí seguimos. Pues creo que esto es bastante para meditar y reflexionar en esta semana que comienza. No sin antes enviar un abrazo respetuoso a todos los que nos escuchan en esta tarea tan de tanto compromiso y responsabilidad de poder dirigirles a todos ustedes unas palabras estos lunes. Agradezco muchísimo, como siempre, Alberto, por esta oportunidad, a todos los directivos de Radio Cañón y a todos los que hacen posible

0: este espacio. Muchísimas gracias y muy buenas noches.
1: Muchísimas gracias, Bruno. Al contrario, muchísimas gracias por tu comentario, como todos los lunes, para abrir la conversación y la reflexión. Muchísimas gracias, Bruno.
0: Gracias, buenas noches a todos.
1: Hasta luego, muy buenas noches. Oiga, le informo una buena noticia, ¿eh? El Instituto Mexicano de la Propiedad Industrial otorgó la indicación geográfica protegida a dos productos clave del campo mexicano: el aguacate Franja Michoacán y el cacao de la región Chontalpa de Tabasco, según publicaciones ya en el Diario Oficial. La medida, sustentada en la Ley Federal de Protección a la Propiedad Industrial, busca reconocer la calidad, reputación y características únicas que estos productos adquieren por su origen territorial, así como fortalecer su posicionamiento en mercados nacionales e internacionales. El aguacate Hass, producido en la Franja de Michoacán, que involucra a 31 municipios, destaca por su textura cremosa y procesos controlados de cosecha, empaque y exportación. Este producto abastece el mercado nacional y tiene fuerza presencia internacional. En tanto, el cacao cultivado en la región de Chontalpa, en Tabasco, en municipios como Cárdenas y Comalcalco, es reconocido por su relevancia económica y cultural. Su producción incluye cosecha manual, fermentación y secado, procesos claves para su aroma y calidad. Ambas declaratorias establecen que el uso de esta categoría requerirá autorización del propio INPI y el cumplimiento de reglas de calidad. Fíjese, es muy importante que los productos mexicanos tengan reconocimiento nacional, que solamente en esa región se puede producir ese tipo de producto, ¿no? En el caso del aguacate, bueno, es internacionalmente conocido el aguacate michoacano. Y en el caso del cacao, de chocolate, pues hay mucho. Hay mucho chocolate casi en toda la República Mexicana. El chocolate oaxaqueño es quizá el más reconocido, pero también está el chocolate tabasqueño, que es delicioso y que también hay una cultura del chocolate ahí desde la época prehispánica. Y qué bueno que se reconozca ahora esta categoría para protegerlo. Pero ¿sabe qué falta ahí? Que además de protegerlo en sus orígenes, en su textura y en su producción, haya mucha seguridad para protegerlo. Porque en el caso de Michoacán, lamentablemente, el crimen organizado se ha apoderado poco a poco de esas cosechas y cobran derecho de piso y hasta se apoderan ya de todos estos plantíos del aguacate michoacano. Vamos a ir un corte y regresamos con más información.
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4: Oiga, cuando los gobiernos enaltecen a sus líderes, en este caso a los presidentes, las cosas no van bien. Porque entonces se pierde todo tipo de autocrítica y un gobierno nunca la debería de perder. Cuando de pronto le dicen al gobernante, oiga señor, ¿qué es lo que quiere, qué es lo que busca? Y él contesta, perdone, pero ¿qué horas son? Y sus subordinados le dicen, las que usted quiera, señor presidente, las cosas no van bien. Porque entonces no se podría retroalimentar de lo que la gente dice, ¿no? Y eso es muy malo, la verdad es que es muy malo, y lamentablemente la historia repite esto con sus gobernantes, sean reyes, sean emperadores, sean presidentes, bueno, se repite, y eso, como le digo, no ayuda mucho para la autocrítica de los propios gobiernos. Pues eso está pasando en Estados Unidos con un sector del gobierno de Donald Trump, y es que allá en Palm Beach, allá en Florida, se está analizando por parte de los comisionados de Palm Beach, que votarán el día de mañana una iniciativa para que el aeropuerto de Florida se llame Donald Trump. ¿Así? Según un reporte publicado por el diario The Miami Herald, se indicó que los comisionados de Palm Beach votarán mañana sobre el cambio del nombre del aeropuerto internacional de esa zona, en honor al presidente de los Estados Unidos, Donald Trump, luego de que los funcionarios del condado alcanzaran un acuerdo preliminar sobre la marca registrada con las empresas del presidente, tras semanas de negociaciones. Híjole, pues ahí está. Y eso está pasando en Estados Unidos. Ahora vamos con todos los deportes y Óscar Orozco. Adelante, Óscar, te escuchamos. Muy buenas noches.
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5: Buenas noches, Beto, ¿cómo estás? Un gusto saludarte a ti y a todo el auditorio de Informativo NTR. Vamos con la información deportiva más importante de este lunes. Pues calientito se puso el ambiente y el panorama de cara a los partidos de vuelta de la liguilla en el Clausura 2026. Partidos importantes y bueno, pasarán 8 días para que se dispute la vuelta y así definir a los 4 semifinalistas. El partido que se tornó calientito y bastante intenso fue el de Pumas América, clásico capitalino en el Estadio Azteca, que terminó con empate a 3 goles. Después de una ventaja de 2 tantos que consiguió Pumas, no pudo mantenerla y 2 penales bien marcados, hay que reconocerlo, por parte de Luis Enrique Chivermano Santander. Pues ahí el América aprovechó y venció a Keylor Navas para empatar a 3 en un partido que sabe un poco amarguito, sale amargo para el equipo de Pumas porque tenía ventaja de 2 goles de visitante, hubiera sido clave y prácticamente ya sentenciar la serie ante el América, que sigue mostrando ese ADN, esas pulsaciones en liguilla importantes de equipo grande y le alcanzó para empatar. Sin embargo, hubo un problemita por ahí que surgió esta mañana, bueno, desde ayer por la noche, en el que parece que hubo una alineación indebida por parte de las Águilas. Esto, hay imágenes por ahí que hemos visto, en donde realmente no se ve con claridad si hubo una alineación indebida. El silbante, Luis Enrique Santander, no comentó o no escribió en su cédula arbitral o en el acta arbitral algún detalle de este tipo. pero la directiva de Pumas está resolviendo si protesta por la presunta alineación indebida del juego frente al América. De acuerdo a gente cercana al conjunto universitario, esta mañana de lunes, el equipo cuenta con los elementos necesarios para poder hacer el reclamo, incluso con argumento en mano, por lo que la posibilidad de que se concrete está latente, más allá de que existe la suficiente tranquilidad en remontar el marcador el fin de semana en CU. ¿Cómo es la protesta? Pumas pelea una supuesta alineación indebida debido a que en video se puede apreciar que el Shocker Vázquez abandona el terreno de juego, lo que prácticamente habría consumado su salida. Sin embargo, el argumento que ofrece el América, de acuerdo a la información recabada, asegura que no hay tal alineación indebida, pues el árbitro autorizó todo. O sea, que dice, lo autorizaron, pues yo lo hago, ¿no? Pero obviamente va en contra del reglamento. Y si es que se llega a dar esta situación, será la comisión disciplinaria la que determine si verdaderamente hubo un permiso y si está sentado en la cédula arbitral. Parece que no. De acuerdo al reporte oficial, no se ve ningún incidente que se haya apuntado sobre el tema en cuestión. Ahí está esta situación. Los universitarios descansaron este lunes, por lo que se presume que la reunión será por Zoom, por lo que después del mediodía se sabrá si hay o no, bueno, se sabría si hay o no este reclamo. Parece que no habrá nada, sin duda alguna, esta situación se ha tornado polémica. En dado caso de que haya una alineación indebida, pues América podría perder no solamente el juego, sino la serie de liguilla. Es decir, quedaría descalificado y avanzaría Pumas a la semifinal sin jugar el segundo partido. Pero esto habrá que esperar, ¿no? Reclamos, sin duda, parece que todo va a quedar ahí, ¿no? En el tintero, y no va a trascender más allá de esto, ¿no? De que hubo una posible alineación indebida. Silbantes, árbitros han mostrado que no hubo tal, ¿no? Se ve que el Shocker Vázquez está fuera de la cancha, que no sale en realidad del terreno de juego, y mientras no salga, o la situación no está comprometida, ¿no? Entonces ahí está esta situación. De los penales, el árbitro, pues ayudado por el VAR, Luis Enrique Santander, actuó de buena manera y creo que no hay problema, ¿no? Pero bueno, hay que esperar. Todo puede pasar en este sentido, ¿no? Y bueno, pues Jardiné confía en que su equipo remontará. Es el América, sabemos del ADN que tiene el ganador en esta instancia, y que Pumas pues no pudo mantener la ventaja. Es una realidad. América, sin hacer un gran fútbol o un gran despliegue, lo alcanzó con dos jugadas determinantes, dos penales que sí eran, ¿no? Así que bueno, pues ahí está esta situación. Y bueno, pues por eso que no pasará nada con esto de los cambios en América, de la alineación indebida. Por ahí a alguien se le ocurrió que sí podría proceder, pero todo indica que no habrá nada, ¿no? Pero bueno, pues la polémica siempre, y más en instancias de liguilla, ¿no? Siempre hay estas situaciones complicadas, ¿no? Bien, y bueno, pues ya todo listo para los juegos de vuelta, ¿no? Con la ventaja de Tigres 3-1 sobre Chivas, visitará el Akron, que será un hervidero de emociones el próximo sábado a las 7 de la noche. Luego Cruz Azul contra Atlas, que también tomó ventaja 3-2 Cruz Azul, parece definitiva la misma. Pumas América 3-3, serie abierta. Y también Toluca cayó 1-0 en casa ante Pachuca. Ya dijo Antonio Mohamed, reiteró, el torneo que les importa es la CONCACAF. La liga parece que le están tirando, y pues se vio el día de ayer, ¿no? Se vio el día de ayer. Bien, en Italia ya hay campeón. El Inter de Milán se corona monarca del calcio italiano, de la Serie A, y bueno, pues obtiene el título cuando faltan tres fechas para que termine la temporada. En España, el Madrid, con su victoria ante el Español, impidió que el Barcelona cantara el alirón y que le hicieran el pasillo en el clásico del próximo fin de semana, allá en la ciudad condal, en Barcelona, pero es cuestión de tiempo. Seguramente el domingo se coronará campeón en casa ante el Real Madrid. Veremos, el Madrid tendrá la última palabra, podría empañar un poco el título del Barcelona, que ya prácticamente tiene en sus manos. En la Liga de Inglaterra también el City sigue a la casa del Arsenal, que ganó este fin de semana, y bueno, veremos cómo está esta situación. Bien, con el América, por cierto, salió lesionado ayer Cristian Borja, una baja más para las Águilas del América, ¿no? Que no, que sale de una y entra en otra, ¿no? Increíble lo de Cristian Borja. Ayer salió lesionado de la rodilla y bueno, pues ya se despide del torneo Cristian Borja, ¿no? Se lesionó en esta jugada accidental por ahí en el medio campo y bueno, pues abandonó el partido con este duro golpe en medio de lágrimas. Y bueno, pues ya por ahí el reporte del América es una lesión del ligamento colateral de la rodilla derecha, asegurando que el tiempo de recuperación está por determinarse. Así que es grave esta lesión y al menos se perderá la liguilla y tal vez la Copa del Mundo con su selección. Así que bueno, pues lamentable lo de Cristian Borja, este jugador que había tenido, era de lo más rentable del América en la temporada, pues se lesiona Cristian Borja, lateral colombiano, podría también perderse el Mundial, es muy probable que a esto ocurra, ¿no? Bien, en la NBA se reanuda ya la actividad con las semifinales de conferencia, quedan vivos 8 equipos, 4 por conferencia, y bueno, pues hoy arranca la actividad ya, la conferencia del Este, los Knicks de Nueva York están enfrentando a los Sixers de Filadelfia, y también hoy los Spurs de San Antonio, esta de la conferencia del Oeste, reciben a los Timberwolves de Minnesota. Las otras series se reanudan mañana, Pistones de Detroit recibe a Cavaliers, conferencia del Oeste, y el Thunder de Oklahoma, el campeón, se enfrenta a los Lakers de Los Ángeles allá en Oklahoma. Buena serie esta entre los Oklahoma Thunder y los Lakers de Los Ángeles, se va a llevar a cabo. Bien, pues ahí está la actividad deportiva de este lunes. Recordar, mañana hay Champions League, mañana también hay CONCACAF, mañana el equipo de Tigres recibe al Nashville, Tigres que sacó ventaja en la liguilla contra Chivas, estará recibiendo al equipo a este equipo de la MLS con la ventaja de 1-0 en el marcador, y en la Champions League estará por ahí el Arsenal contra el equipo del Atlético de Madrid, allá en su escenario en el Emirates Stadium, al Atlético de Madrid, 1-1 va el marcador, nada para nadie, inclusive podrían irse a penales, ¿no? Bien, pues hasta aquí la información deportiva más importante de este lunes. Les deseo a la gente que tenga una excelente noche. Regreso a los micrófonos a cabina.
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4: Oiga, está informando la Secretaría de Gestión Integral de Riesgos y Protección Civil de una nueva ola de calor en la capital de la República Mexicana y el centro del país. Esta ola de calor va a comenzar el día de mañana, 5 de mayo, y va a terminar hasta el viernes 8 de mayo. Se pronostican temperaturas diarias máximas de 29 a 32 grados en la mayor parte de la Ciudad de México. Durante estos días también se espera un cielo parcialmente nublado, elevando el índice de radiación ultravioleta y lluvias aisladas por la tarde. Por eso se está recomendando por parte de las autoridades de Protección Civil no exponerse por tiempo prolongado al sol, permanecer en lugares frescos y ventilados, usar bloqueador solar, beber abundantes líquidos, vestir con ropa ligera de colores claros, utilizar gafas de sol, sombrilla, sombrero o gorra. Fíjese que eso es muy importante. Antes se ponía uno lentes de sol como para galanear, ¿no? Así como para ahí, mira cómo se ve, como James Bond, ¿no? Pero no, y es muy necesario, ¿eh? He platicado con algunos oculistas y me han dicho que la radiación, todo el sol tan intenso, pueden ir quemando lo que es la córnea del sol, del ojo, y esto es cada vez más común, y entonces empieza a perder la vista, empieza a tener uno, por ejemplo, mareos porque es difícil enfocar. Entonces sí, no lo tome como si fuera una broma, los lentes de sol ya son muy necesarios, como antes, ¿se acuerda usted? Por ahí de los años 20, 30, inclusive los 40, donde se utilizaba un sombrero. Y este sombrero sí era muy aquí de Elliot Ness y se veían muy bien los señores, los caballeros en ese momento, pero también ayudaba mucho para cubrirse del sol. Así es que hoy utilice todo, finalmente todo es moda, ¿no? Y hoy, por ejemplo, unos lentes de sol ya cuestan un dineral, si es que uno se quiere comprar algunos de diseñador, y si no, pues los puede encontrar en cualquier tienda. Ojo, no vaya a la piratería, porque además esos lentes traen un vidrio que no sirve. Y entonces lo que le va a provocar es que no enfoque bien, que no pueda ver bien. Hay muchos lentes de todos los precios que son lentes originales, ¿no? Quizá no son marcas reconocidas, pero son lentes que se dedican a eso, a darle seguridad y confort a sus ojos. No compre los piratas, no le van a servir, le van a afectar. Es más, a veces ni siquiera se ve, ¿no? Están tan oscuros que no se puede ver. Va usted manejando, pasa abajo de un puente y se los tiene que quitar porque no ven absolutamente nada. Y le van a robar su dinero. Todo el pirataje le van a robar el dinero, ¿eh? Déjame decirlo, todo va a salir productos chafas. No los compre, mejor compre materiales y productos originales, porque además así está garantizando fuentes de trabajo al mantener a la empresa que los produce. Así es que no lo eche en saco roto esta recomendación para utilizar pues estas gafas de sol. También se está recomendando evitar comer en la vía pública debido a que los alimentos se pueden descomponer rápidamente porque están a rayo de sol, y también prestar atención a las personas del entorno, especialmente a bebés, infantes y adultos mayores, así como mascotas y animales de compañía que tienen que estar principalmente hidratados y frescos. Se habla de pues podernos resguardar en la sombra y caminar al sol en un lapso no mayor de 20 minutos. Si usted empieza a sentir algún tipo de mareo o de desconcierto, es que posiblemente le esté dando un golpe de calor. Así es que pues lleve usted su botellita, aquí todos ya la traemos, ya la tomamos, así es que hágalo, y si puede, pues mejor tráigalo. Hoy no lo traje porque me lo dio mi mamá, pero generalmente siempre traigo yo un bote de metal para poder pues estar tomando, rellenarla y no pues contaminar con estos botes de plástico que está en todos lados. Así es que, pues ahí está, una onda de calor es la que se va a estar sintiendo aquí en la Ciudad de México y en el centro de la República Mexicana. Oiga, le comento que en estos momentos, pues ya se está preparando, se está cociendo un periodo extraordinario de sesiones en el Congreso de la Unión. ¿Para qué? Para hacerle un parche a la reforma al Poder Judicial. Y es que en 2027, el mismo día de la jornada electoral intermedia, que va a renovar a las 17 gubernaturas y a la totalidad del Congreso Federal, bueno, en la Cámara de Diputados Federal, al igual que 1000 alcaldías, pues se iba a llevar a cabo la elección para el Poder Judicial, o sea, 18 cargos de jueces y magistrados. Pero ojo, la elección para jueces y magistrados no debe de tener la participación de partidos políticos. Entonces, a la casilla donde usted iba a elegir a su Cámara, a su diputado federal, en caso de 17 gubernaturas, a los gobernadores y a los presidentes municipales, no podía usted votar por jueces y magistrados. El Instituto Nacional Electoral tendría que poner una casilla lejos de esa casilla para que usted fuera a votar por jueces y magistrados. Algo que verdaderamente parece inverosímil y hasta absurdo. Pues bueno, ya se dieron cuenta los diputados y los senadores que esto no es posible. Inclusive la presidenta de la República dijo pues que no hay viabilidad para esta elección. Entonces, ¿qué se está proponiendo? Que se pueda posponer al próximo año, o sea, al 2028, la elección de jueces y magistrados. La presidenta de la Cámara de Diputados, Kenia López Rabadán, y hoy vicepresidenta de la Comisión Permanente, reconoció que existe ya un acuerdo inicial por parte de todos los partidos políticos para llevar a cabo este periodo extraordinario de sesiones, que tendrá que ser en este mes de mayo, ya que la ley electoral indica que no se pueden modificar las leyes electorales 3 meses antes de iniciado el proceso electoral. O sea, no podría haber modificación de leyes si es que comenzará el proceso electoral en el mes de septiembre. Escuchemos a la presidenta de la Cámara de Diputados, Kenia López Rabadán.
13: Entiendo que se está construyendo el acuerdo, Jaime, estamos en esta etapa, es un acuerdo que habrá de resolver los coordinadores de los grupos parlamentarios y por supuesto, solamente recordar, en caso dado de que se construya el acuerdo para un periodo extraordinario, que al parecer estaría enfocado a la definición de las fechas para llevar a cabo la elección judicial y algunos otros temas que han sido mencionados en la iniciativa del grupo mayoritario. Una vez que ese acuerdo se defina, por supuesto, se los haremos saber. Claro, hay una fecha perentoria, que es en el mes de mayo, porque toda vez que se tocan reformas electorales, pues necesitamos hacer esas modificaciones 90 días antes de que inicie el proceso electoral, que ustedes perfectamente saben, inicia en septiembre. Así es que, de resolverse el acuerdo y de concretarse, tendrá que ser para este mes.
4: Pues entonces habría un periodo extraordinario este mismo mes para esperar, porque hay que esperar a que la presidenta de la República mande este parche a la reforma al Poder Judicial. Yo siempre lo he dicho, una de las peores reformas que se hicieron en este periodo y en el sistema político mexicano es esta reforma al Poder Judicial. No tuvo ni pies ni cabeza. Estuvo basado en la venganza a los entonces ministros de la Corte y algunos jueces, y hoy estamos viviendo las consecuencias. Como si en México pudiéramos jugar con la justicia. Una justicia que lamentablemente no existe en nuestro país. El diputado de Morena, Alfonso Ramírez Cuellar, también confirmó que dentro de su bancada, la bancada mayoritaria, hay un consenso para avanzar en un periodo extraordinario de sesiones en el mes de mayo para modificar precisamente la segunda elección para jueces y magistrados. Escuchemos al diputado de Morena, Alfonso Ramírez Cuellar.
18: Nuestro coordinador está encabezando estas pláticas, estas conversaciones, y creo que, como él mismo lo dijo, es posible que se realice un periodo extraordinario en el mes de mayo para que antes del primero de junio, en su caso, tengamos una definición sobre los cambios constitucionales, pero yo creo que va por buen camino. Tenemos una representación que está haciendo un trabajo muy intenso para sacar la mejor propuesta. Es un trabajo encabezado por el diputado Monreal, y creo que los senadores y los legisladores de aquí de la Cámara que presentamos la iniciativa nos sentimos totalmente representados con estas gestiones.
4: Pues ahí está. Entonces, un parche a la reforma al Poder Judicial, que insisto, una de las peores reformas que hayamos tenido en el sistema político mexicano. Yo le pregunto, ¿a poco ya cambió la justicia en este país? ¿Ya le hicieron justicia? Si es que usted tiene algún juicio, si es que usted fue víctima de algún abuso del Estado mexicano, ¿ya se lo hicieron? ¿Ya se siente más seguro porque tenemos jueces preparados? Pues no, ¿no? Hoy tenemos un ministro que está más bueno que el chicharrón. Tenemos una ministra que fue consejera jurídica de la presidencia que no sabe ni lo que está votando. Tenemos una ministra, Lenia Batres, que vota de una manera y después, para justificarse popularmente, dice que votó de otra manera. Y tenemos a un presidente de la Corte que está más interesado en medirse la ropa tradicional que realmente en decidir sobre la justicia de nuestro país. Pues ya lo veremos y a ver qué es lo que puede estar pasando en este aspecto. Por lo pronto ya nos vamos. A nombre de todas y todos los que hacemos posible esta segunda emisión de Informativo NTR, le agradecemos muchísimo su compañía. Yo le invito a que al filo de las 10 de la noche pueda ver a Guillermo Ortega Ruiz en su noticiero de El Financiero Televisión, o lo puede escuchar en esta cadena nacional de radio con Ortega a las 10, a las 22 horas, y el día de mañana, ya mañana de martes, 5 de mayo, lo pueda sintonizar a partir de las 7 de la mañana en la primera emisión de Informativo NTR. Yo lo dejo en compañía de don Miguel Reyes Razo y sus crónicas 760. Muchísimas gracias por su atención y nos escuchamos el día de mañana.
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Señores y señores, muy buenas noches. Sean todos muy bienvenidos a Crónicas 760 a través de esta frecuencia, justamente 760 de AM, Radio Cañón. Son exactamente las 8 de la noche, las 8 de la noche en punto, aquí en Estudios Tepeyac. Localizados estos en la confluencia de las avenidas Paseo de la Reforma e Hidalgo, a unos cuantos pasos de la Alameda Central, vale decir, en pleno corazón de esta noble, trabajadora, bueno, estoica. ¿Cómo resiste la población de esta gran capital, de esta Ciudad de México? Y creo que toda la República, estas temperaturas que son de descripción minuciosa, que no nos somete a una prueba durísima de paciencia, a una prueba de nutrición, una prueba de sed, una prueba de actividad. Quizá muchos podrían aburrirse, fatigarse, extenuarse y decir, ahí está el arpa y ya no toco. Pues por ahí el dicho de que tiró el arpa y dijo, ya no, ahí está el arpa y ya no toco. Es intenso, es una temperatura, y la ciudad trabaja y produce, y sus habitantes cumplen su tarea, sufren al doble o el triple o el cuádruple, vaya usted a saber, pero es de admirar la capacidad del ser humano para de imponerse a las dificultades del medio ambiente en el que se desarrolla. Siempre se ha dicho que ese medio modela al hombre, es el medio el que nos determina actividad, visión, ilusión, etcétera. Pues, y el hombre se empeña siempre en modificar ese ambiente para que le favorezca, para hacerlo a su producción, a sus ambiciones, a su visión, a su ilusión, y se impone en ello y desvía ríos, casi hace desaparecer montañas, y puede eliminar bosques, y puede dar otro uso a la tierra. En fin, es una tarea colosal, pero bajo estas condiciones, esta ciudad, hoy a las 2 de la tarde, por el rumbo de Anillo de Circunvalación, ¡qué bárbaro! Bueno, no cabe una persona más ahí, no se puede mover nadie, todo, y los giros más inesperados, los giros, el comercio, toda la parte de atrás del Palacio Nacional, la calle de Correo Mayor, las boneterías, lo que se venda allí, lo ponga y se vende y se lo arrebatan, desde una, en la contraesquina, desde una fábrica del guante, guantes. Hace mucho tiempo que no vemos señoras o señoritas, estudiantes. Había de una escuela que se desfilaban con guantes blancos. A veces en muchos lugares de chic, de cierto rango, de cierta fama, los meseros tenían que usar guantes blancos, y si impolutos, no guantes blancos, ya estuvieran percudidos, negruzcos, usados, deteriorados en las yemas de los dedos. Y entonces pues se verían ridículos. No. Bueno, y hasta en las esferas militares, en algunos desfiles, en algunas paradas militares, los guantes. Pues sí, estos férreos, militares, guerreros, estos hombres hechos para la guerra y también para construir la paz en su momento, bueno, pues también usaban guantes. O usan guantes, o esgrimistas que saben de florete y de espada y de arma, el florete, la espada, el espadín, y pueden lanzarse a fondo en un ataque con arma blanca, ¿verdad? Pam. Guantes enguantados, y desde luego eran signo de elegancia, pero como muchas cosas que se han ido, como hasta los buenos modales, hasta decir con permiso, muchas gracias, ¿cómo le va? Bueno, en fin,
las muestras que hace signos de urbanidad, de buena educación, de buenos modales, pues se han ido esfumando, y ya nadie dice con permiso, era un empujón. Y antes, en un empujón, antes en la Merced, que yo visitaba de niño con mis papás, me decían, un cargador, ahí va el golpe, fíjese. Era una advertencia, era una voz que advertía que, cuidado, y que el hombre traía unos fardos, unos bultos, unos paquetes, unas cajas, unos costales llenos, no de Santa Claus, ni de cosas, pues, sino de mercancías, de un costal de papas, un costal de jícamas, un costal de naranjas, y le decían, ahí va el golpe, ahí va el golpe. Y siempre hay que proceder, y estar muy alerta, proceder con agilidad para salirse de la esfera, de la posibilidad de que le dieran un golpe en la prisa. Todo es urgente, todo es exigencia de tiempo, hay que ir rápido, rápido, rápido, y rápido ya se tardó. Entonces es una actividad incesante, febril, que no puede ser, y eso es a toda hora. Pero ya después, ya cerca de la calle de Justo Sierra, barrio universitario, el que fue barrio universitario, se nota por las calles de Correo Mayor, pregones, los merolijos, que le dicen que esto sí le va a curar, que esto sí le va a sanar, que esto le ayuda a al buen funcionamiento de su organismo, con tal vehemencia y a grito tan abierto, a grito herido, podría decirse, que pues la gente va y lo compra, porque dice que le va a quitar el dolor, y todo, todo resiste el ser humano, todo puede, pero el dolor no, somos muy sensibles, no queremos sufrir, no queremos padecer, y aunque sea de un merolico que está diciéndole que es la pomada maravillosa, pues bueno, pues cómprale una vieja, a ver qué pasa, de un marido a la señora, ¿verdad? Bueno, creo que ya no debe decirle vieja porque que es despectivo. Mis papás se decían respectivamente viejo y vieja, y nadie pensaba que eran ofensivos, ni eran de menguar la calidad de uno y disminuir la dignidad del otro. Pero bueno, ahora, claro, había eso de decir despectivamente las viejas. Pues no, no está bien, no, nunca estuvo bien, pero tampoco era muy ofensivo decir, bueno, mira, las viejas son muy difíciles, así le decían a usted, ¿no? O sea, las mujeres son muy difíciles, bueno, ya esa vieja es muy bonita, ¿eh? Qué viejas tan bonitas. También se prestaba a un elogio, a un piropo, a un reconocimiento. No, hay viejas muy inteligentes, man. Hay viejas muy inteligentes. Alguna vez Octavio, dirigente de la Academia de Investigación Científica, me dijo, estas muchachas que venían del Bajío, de algún poblado, alguna casa, póngalas a estudiar y vean nomás qué talento tienen, y vea usted qué buenas son estas viejas para investigar. Y no lo decía de mala fe, era el uso, era como a los muchachos, esos chamacos, estos niños, oye, qué guerroso es fulanito, oye, este mocoso, este escuincle, y no se estaba ofendiendo a nadie, era una fonte, así sea, el habla del pueblo. Y alguna vez me decía Jaime Labastida, que ha sido director de la Academia Mexicana de la Lengua y gran poeta, Jaime Labastida, que filósofo notable, pensador, perteneció en la poesía, a la generación de la ruptura, y una nueva poesía, una nueva forma de sentir el poema, de escribirlo, de contarlo, de sentirlo, de describirlo. Jaime con María Espiga, Amotinada, fue el grupo de Jaime Labastida, La Espiga, Amotinada, José Carlos Becerra, yo creo que Heraclio, Laco Bernal, Heraclio Cepeda, ya me confundí con un corrido, Heraclio Bernal, no, este es, ya desapareció. Recibió la medalla Belisario Domínguez, un chiapaneco distinguidísimo, de muy buen talante para pensar, Heraclio Cepeda.
formó coros en Conasupo, coros indígenas que fascinaron en su tiempo a la señora Echeverría. Durante un buen rato fue priista o simpatizante del PRI de chiapaneco Heraclio Cepeda, y luego mudó y llegó a ser secretario general de gobierno con el papá de Zoé Robledo, con Edgar Robledo, y era un buen funcionario y un hombre de lucha, de trabajo chiapaneco, con ganas de hacer contribuir al bien de la comunidad. Y lo consiguió en buena medida Laco. Así le decían sus muy allegados, sus muy cercanos. Laco tuvo a su cargo la parte social en Conasupo en tiempo del presidente Echeverría, con un gran entusiasmo y gran aliento de doña María Esther Zuno, la esposa del presidente, y Rubén Zuno Arce, hermano de la señora, que también tenía un cargo ahí en Conasupo. Rubén Zuno Arce, lamentablemente falleció ya en condiciones muy tristes, muy, muy injustas, pero bueno, él no pensó, o no sopesó, o no caviló, que un paso que iba a dar le iba a costar la libertad. Podría aclarar una cosa en Estados Unidos, ahí lo atraparon y lo culparon y lo encerraron y nunca lo dejaron volver a la libertad. Rubén Zuno Arce, hermano, cuñado del presidente Echeverría. Y nada, se fue a presidio. Pero bueno, pues todo esto a raíz del calor, todo esto a raíz de tantas situaciones que nos estremecen, nos esperanzan, nos sacuden en este empezar del mes de mayo. Mes de mayo que ya se vio, bueno, mañana será 5 de mayo, ¿verdad? Bueno, a ver, fue el día 2, el día 3, el sábado 4, el día de hoy. Sí, mañana será 5 de mayo. ¿Cómo se celebra? Hace poco, en un periódico que se llama Milenio, un gran historiador que se llama Carlos Tello Díaz. Sí, acertó usted, señora de la Higuera. Se llama, es hijo de don Carlos Tello Macías, que fue y nieto de don Manuel Tello, que fue senador de la República y fue canciller de México en tiempo del presidente Adolfo López Mateos, zacatecano don Manuel Tello, y sus hijos Manuel Tello Macías y Carlos Tello Macías. Por distintos caminos, el de Manuel Tello Díaz, Macías, fue derechito a la diplomacia y alcanzó el rango de embajador emérito, fue embajador de México en Francia, Manuel Tello Macías. Y su hermano Carlos Tello, que hizo una notable carrera administrativa y secretario de Programación y Presupuesto en el régimen del presidente López Portillo, se enfrentó duramente al secretario de Hacienda, que no quiso compartir la política social que demandaba Carlos Tello Macías en beneficio de las masas, y le regateó los fondos y le regateó el dinero y lo hizo renunciar. Dijo, bueno, pues estoy aquí de adorno, pues mejor. Pero al mismo tiempo que ese secretario de Hacienda hacía renunciar al secretario de Programación, el presidente pidió la renuncia de López Portillo, y se encontró en los primeros meses, años de su gestión sexenal, con un juego y con grandes dificultades, porque parte, y como lo confiesa en sus memorias, un libro de dos, una obra en dos tomos de Fernández Editores, que se llama Mis Tiempos, son las memorias de don José López Portillo. Y una de las principales funciones o responsabilidades en aquel entonces, en 1976, que llega a gobernar don José López Portillo, que además hizo una campaña sin rival, no tenía opositor, pero fuimos a Miraflores, me acuerdo que recibimos el año nuevo, pero lo habían destapado el 22 de septiembre del 75, pasamos la última noche de ese año 75 en Chiapas, en Chicoacén, allí frente a la gran cortina de las grandes presas construidas allí,
Allí don José López Portillo nos convidó a varios reporteros a reflexionar sobre el valor de la familia, conservarla, unirla, cohesionarla, amarla, fomentar la vida familiar. Lo tengo muy presente ese 31 de diciembre de 1975. Todavía pasamos por el poblado de Miraflores y ya más tarde estaba allí en Chiapas y era gobernador el señor licenciado economista Jorge de la Vega Domínguez, y ahí estábamos en la campaña y ahí recibimos el año 76 en Chicoacén, en Tuxtla, la noche del 31 de diciembre de 1975, y ahí nos hablaba don José, le decía yo a usted, y la Comisión Federal de Electricidad, orgullosísima de la obra allí en el Grijalva, los ríos de esa parte del país que se convertían en energía eléctrica para el bien del país, y qué paradoja, del lugar donde salía petróleo, como Reforma, el campo Reforma, que también fue muy famoso, ahí el campo de la electricidad con sus ríos, tan atrasado ese Chiapas, que 20 años después estaría pues con muchos conflictos que quería resolver el subcomandante Marcos desde el 1 de enero de 1994. ¿Recuerda usted? ¿Qué de cosas? Bueno, pues es lo que le pasa, es lo que ocurre a una comunidad en movimiento, una comunidad trabajadora, una comunidad con ideales, con ambiciones, con necesidades. Decía doña Eloísa, mi madre, la necesidad obliga. Sí, ante la urgencia y ante la emergencia y ante la carencia, el hombre tiene que ingeniarse, la necesidad obliga. Y también sentenciaba doña Eloísa, mi madre, no se hicieron las manos para el ocio y no es el cerebro máquina pueril, ¿no? Está dotado el individuo de cualquier condición, de los instrumentos, sus manos, su talento, para salir adelante. Y eso quiere decir, no se hicieron las manos para el ocio, es decir, para la flojera y para la haraganería y la inutilidad. Ni es el cerebro máquina pueril. No es cosa de niños, no es cosa menor el cerebro. ¿Qué va a hacer? Es un órgano maravilloso, es esto que nos permite comunicarnos, es esto que nos permite disfrutar, es esto que nos permite autoimpulsarnos. ¿Cuántas veces en ante las dificultades cotidianas me dices, y ahora qué voy a hacer? ¿Cómo voy a salir de esta? ¿Qué hago? ¿Cómo? Y piensas y algo de al mismo tiempo. El mismo individuo piensa, pero no te desesperes, reflexiona, infórmate, lee, estudia. Hay fórmulas en las que están en nosotros mismos. Dentro de cada individuo hay muchos individuos, unos que lo quieren impulsar y otros que lo quieren frenar, otros que lo quieren llevar, elevar, y otros que quieren que permanezca inerme, sin movimiento, vencido por los distintos propios de uno. Están imposible ubicarlos aquí con precisión ni en ninguna parte. Todos las buenas porciones de nuestro ser, la buena parte noble, generosa, trabajadora, digna, elevada. Y por la otra, en oposición, la parte indiferente o la parte distante o la parte sorda o la parte absolutamente divorciada de cuanto signifique esfuerzo, trabajo, empeño, perseverancia, constancia, disciplina. Disciplina. Hace algunas semanas platicando con este formidable campeón que fue
la chiquita González, ¿no? Que tiene un emporio ahí en Ciudad de Nezahualcóyotl, y ese ejemplo de generaciones, ese ejemplo de para muchos, que un hombre que además orgullosísimo de ser carnicero, el sabedor de cómo se destaza una res y luego cómo se sacan los mejores productos de esa res, en qué porciones, en qué parte del vacuno se saca el mejor filete, el mejor chambarete, las mejores carnes, las mejores agujas, en fin. Y pero con ello la ilusión, le dijo a su papá, yo voy a ser boxeador. Y se convirtió también con el consejo de don Ignacio Beristain. Ignacio Beristain, un hacedor de campeones, en un hombre, en un boxeador brillantísimo. Y le preguntaba yo hace poco, en una entrevista para el canal del Congreso, que le recomiendo que vea el canal del Congreso, véanos en el canal del Congreso. Tiene una programación variada, rica. No solamente son intervenciones de los señores diputados, son interesantes, y son interesantes porque afectan a la vida nacional, para bien y para mal. O algunos se sentirán lastimados, otros que quisieran discutirlas más, otros menos, en fin. Pero ahí se ve cómo está el país, cómo nos va a ir, cómo se están procesando, cómo van avanzando, cómo avanzan las negociaciones, qué perspectiva de país es la que está en este momento imponiéndose con esta política o aquella, y por eso es digno de estar observando. Pues decía que Beristain y hace campeones, don Ignacio Beristain, algunos familiares, Nacho Beristain, y me contaba en esta entrevista del canal del Congreso, Beto, de la chiquita González, que lo esencial, levantarse temprano a las 5 de la mañana a correr una hora, por lo menos, como parte de un entrenamiento que lleva 10 semanas para una pelea, 10 semanas, de una vida de monje, una vida de encierro, una vida dedicada a pensar día y noche, en primavera, verano, otoño, invierno, con temblor, sin temblor, con lluvia, en sequía, con

0: lució y ha sido tan famoso y ha sido tan celebrado, hasta con 5 pichichis en los equipos de España, que el único, ¿cuál es el secreto? Trabajar más con perseverancia, ensayar y ensayar y ensayar y ensayar y volver a practicar y fortalecer hasta hacerlo casi dormido, hacer, como dicen, de chilena, ¿no? En el aire, por ahí, pam, asestar y al ángulo, señores, golazo. Ahí estaba, como reseñaba Ángel Fernández, ¿no? El extraordinario cronista deportivo, o Agustín González Escopeta, en fin, los grandes de la narrativa de los deportes mexicanos. Crónica 760, aquí en la producción, Juan Carlos Cárdenas Chaparro, Diego, en los controles técnicos, y aquí Reyes Razo, servidor, que ahora ve que es el momento de las señas que nos están haciendo de la cabina, de cederle la voz justamente a la producción de Crónica 760 a través de Radio Cañón. Adelante.
1: 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La temperatura en Vox.
2: 23 grados.
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0: 20:30, las 8 de la noche con 30 minutos, este día 4 de mayo del año 2026. Crónica 760, aquí a través de Estudio Cepeyac en Radio Cañón. Y don Francisco Juárez, que vive en Xochimilco y la rebautiza la Venecia Mexicana, y con una gran constancia, cosa que agradecemos, con una gran frecuencia se ocupa de comentar cuanto decimos u opinamos o proponemos aquí en Crónica 760 para usted. Dice, toma, aquí como solía decirse en los duelos, recogió el guante, que pero no era un reto este, pero sí a propósito de los guantes y de los guantes blancos, le trajo a la memoria pues un acontecimiento que enluta y que fue detonante de muchas cosas. La tarde del 2 de octubre de 1968, en la unidad Tlatelolco, aquí en la Ciudad de México, donde el ejército sofocó una manifestación estudiantil, apresó a los líderes de la que la encabezaban, como Marcelino Perelló, como Gilberto Guevara Niebla, como Luis González de Alba, etcétera, Álvarez Garín, Luis Tomás Cabeza de Cervantes Cabeza de Vaca, y la identificación de aquellos hombres entre militares y civiles era traer un guante blanco. Traían puesto un guante blanco y pues yo estaba allí, y tan estuve ahí que la señora Elena Poniatowska, la gran escritora, lo consigna mis reportes como enviado allí por el señor Santos Coy del Heraldo de México, donde trabajábamos entonces, y uno de los del guante blanco me apresó y ya me iba a ir muy mal, cuando llegó el jefe de fotógrafos del Heraldo de México y le dijo, epale, es el reportero mío de mi periódico, y me rescató Eduardo Quirós, jefe de fotografía del Heraldo de México en 1968. Ya había sido jefe de fotografía en el periódico La Prensa, y de ahí fue a trabajar al Heraldo de México con el rango de jefe de Eduardo Quirós, que lamentablemente el día 25 de enero de 1970 perdería la vida junto con muchos reporteros en un avión de que conducía a los informadores a Poza Rica, donde se iban a encontrar con el candidato a la presidencia, Luis Echeverría. 25 de enero de 1970, era día domingo, fue día domingo, y Lalo Quirós, junto con Rafael Moya García, también del Heraldo, uno de los fotógrafos, Pepe Falconi, un reporterazo chiapaneco, Pepe Falconi murió también del Heraldo de México, uno de los Casasola de la familia de famosos fotógrafos y testigos de nuestra historia, no sé si Ismael Casasola, también pereció allí, y quedó muy mal Pepe Cramp, que al Heraldo le fue muy mal, bueno, a todos los que perdieron a alguien ahí, pero el Heraldo sí, el jefe de redacción, el jefe de la fotografía, un gran fotógrafo, y Pepe Kramski, y un gran reportero que era el magnífico Falconi. En fin, eso, claro, eso pasó hace muchos años, pero lo recuerdo ahora porque se identificaban con el guante blanco, y el propio Lalo Quirós traía un pañuelo, ¿no? Los fotógrafos que iban a saber, porque ya los del guante blanco era un batallón entrenado, algo se ha sabido, un batallón Olimpia, el batallón Olimpia preparado para los Juegos Olímpicos que se desarrollarían en ese octubre de 1968, y que había sido preparados por Nayarito. En varias partes del país se había preparado esa fuerza especial para proteger y para cuidar al país durante la celebración de los Juegos de la 19ª Olimpiada. Eso y que fueron entonces empleados para militares obedecer órdenes e ir a sofocar el movimiento estudiantil de 1968, que pues dejó una... Pero hoy me decía, fíjese usted, un político poblano, me decía hoy que justamente ese chispazo Tlatelolco y fue una suerte de chinampina, de detonante, de explosivo, que retomó movimientos que venían de los años 50, la inconformidad de los maestros con Otón Salazar, de los petroleros, de los telegrafistas, de los tranviarios, de los ferrocarrileros de Vallejo, de los campesinos del propio, como Jaramillo ahí en el estado de Morelos. En fin, de pronto todo eso se había quedado aplazado, que habían sido perseguidos, que habían estado encarcelados, que habían estado o muertos. Entonces, 68 hizo de un conflicto estudiantil de fútbol en el jardín de la Ciudadela entre preparatorianos y politécnicos, surgió un movimiento que despertó a la sociedad nacional de un marasmo, de una suerte de letargo, y empezó a tomar control y empezó a tomar conciencia de lo que pasaba y a decir y a actuar hasta el día de hoy. Me decía un exdiputado, tres veces diputado y crítico y observador, Antonio Tenorio Adame, y examina la obra y la vida y obra y la trayectoria política del ingeniero Eberto Castillo, su transformación de un académico, de un matemático sensible, notable, singular, y proyectista e inventor de un proceso llamado Trivilosa. Entonces, un hombre que es profesor de la Facultad de Ingeniería. De allí conoce al ingeniero, fue su discípulo Cuauhtémoc Cárdenas Solórzano, y su actitud lo lleva a la amistad y conocimiento con el señor general Lázaro Cárdenas del Río, y empieza la carrera y empieza a observar un ingeniero, un profesor, las aristas, los problemas de México, y se empieza a madurar como un hombre de observación y un hombre de preocupación social. Pero me decía Antonio Tenorio Adame en esta entrevista para el canal del Congreso, que pasará el próximo domingo, supongo, y decir, esto fue de detonante. El movimiento de los muchachos del 68 se transformó en una gran razón para que los demás se unieran, despertaran y comenzaran a protestar y a modificar el panorama del país con un partido único, etcétera, etcétera, etcétera. Pues repasar la historia es de lo más interesante. Y bueno, nos llevó a todo esto el señor de Francisco Juárez de Xochimilco, la Venecia mexicana, al recordar pues ese uso del guante como una contraseña, como un signo de identidad, para que entre los que trajeran el guante blanco supieran quiénes eran y cómo debían comportarse y cuál era el papel que iban a tener ahí en Tlatelolco esa tarde inolvidable del 2 de octubre de 1968. Decía yo a usted que yo trabajaba para el Heraldo de México, regresé a la redacción, uno de los hijos del dueño, don Gabriel Alarcón, su hijo Oscar, que tenía poder en el periódico, pues ya los dueños, me recibió con un que los maten a todos, que maten a todos esos comunistas, a todos esos rojos y a todos esos pestilentes, en fin, alborotadores, y la terrible el joven Oscar Alarcón. Así me recibió después de horas de que estuvo uno jugándose la vida, porque los reporteros no tenemos seguros de vida. Los reporteros no tenemos prestación especial porque va como envío especial a la guerra. Uno va, y bueno, ya habíamos estado el 10 de junio después, aquí en la Avenida de los Maestros, con Marco de Pardiñas, que a buenas horas se fue, o lo sacaron, pero dejó a los muchachos embarcados, y luego llegaron los halcones y los molieron, los masacraron, los golpearon terrible contra la construcción de la Escuela Nacional de Maestros, sobre la avenida que así se llama, Avenida de los Maestros, y a la que convergen Alzate, Sor Juana Inés de la Cruz, como en perpendicular. Y allí cayeron, de allí salían los halcones furiosos a golpear. ¿qué se necesitará? ¿Cómo podrán reclutar a personas que te voy a contratar para que vayas y les pegues, para que vayas y les les golpees sin piedad, que los hagas papilla, que se quejan, dale más duro, que protestan con mayor furor? ¿Cómo inyectar en una persona rencor, odio? ¿Qué sentimiento? Ve y pégale. Oye, pues yo ni lo conozco, ni me ha hecho nada, ni está haciendo nada, porque voy a, pues ya, porque estoy pagando para que le pegues. Ve y pégale. Y pégale con todo, y estás entrenando para pegar. ¿Y quién puede elegir una carrera? Yo voy a ser golpeador, yo voy a ser un perseguidor de los manifestantes, hay que me contraten, llego. Como decían de aquel boxeador Sonny Liston, ¿se acuerda usted de Sonny Liston? Que se enfrentó, campeón mundial de los pesos completos, un negrazo, al que derrocó y tiró y ganó, entonces el jovencito entonces, Cassius Clay. ¡Qué bárbaro! ¡Qué formidable boxeador, ¿no? Y entonces, pero Sonny Liston, al que Cassius Clay le decía, eres un oso feo, le sacaba la lengua, le bailoteaba, se burlaba de él, lo punzaba, lo provocaba, lo agredía verbalmente y con ademanes que lo disminuían y le encendían la sangre a Sonny Liston. Él tenía un historial como golpeador, sabía romper piernas en una manifestación. Fíjese usted, era contratado para eso, para ir a golpear a manifestantes, Sonny Liston. Y pues, de allí se emergió. Creo, alguna vez estuvo en un presidio por esos un delito, aunque lo contrataran y aunque le pagaran. Bueno, pero era bueno para ir a sabotear, a poner desorden en una manifestación y que terminara en riña y que viniera la policía y podía golpear a tres o cuatro, pues y luego con ese furor se convirtió en campeón mundial de boxeo. Y todavía, bueno, un caso parecido, Floyd Patterson, que fue campeón mundial también de los completos, en manos de Cus D'Amato, venía de un reformatorio juvenil. El boxeo entonces, en algunos casos, pues ha sido una suerte de vía para salir de la pobreza, de la estrechez, de la miseria y de lo opresivo que puede resultar un medio ambiente. Volvemos al medio ambiente, que no da posibilidad de movilidad, de salir de esa ratonera, de esa trampa con la que cerca de la cual se nació, para modificar otra vez el destino, para dar un giro a la posibilidad de la vida, ¿no? Entonces eso hacía en estas condiciones estos hombres que luego fueron grandes. Pero sí, Cassius Clay se burlaba, eres un oso feo, y sí, y pues un golpe, se preparan, le decía yo a usted, la chiquita González, semanas y meses y semanas, y un golpe bien puesto, mina, un golpe en el botón, como suelen decir los cronistas, en la mandíbula, cerca de la quijada, entre la oreja, el maxilar, la punta de la barbilla, lo desconecta con la realidad, y en toda esa condición física, todo ese resistencia, toda esa capacidad de ventilación y de respuesta y de reflejo, se esfuma le dieron en el botón y como cloroformo a dormir, y le contaron los 10 segundos y le podían contar 1,000 porque no iba a regresar, estaba dormido, estaba noqueado, estaba fuera de orbe. Estamos esperando un momento a otro la comunicación con el licenciado Mauro Jiménez Lascano, que como usted sabe es el creador de Macroeconomía, revista especializada, y es un hombre forjada porque antes que o junto de varias profesiones y actividades, fue reportero brillante en el periódico La Prensa, y luego cubriendo las fuentes políticas y la Cámara, pues conoció al señor secretario de Gobernación, Luis Echeverría Álvarez, y que le tomó afecto, se cayeron muy bien, y poco después, a buena hora, fue destapado por la CNC Confederación Nacional Campesina y por la, la CTM de don Fidel Velázquez, y principalmente don Fidel, que le gustaba destapar a los candidatos del PRI, su partido, pues Luis Echeverría Álvarez, arriba y adelante, fue su lema, y abrió con los campesinos una, inauguró su, o recibió la adhesión de los campesinos ahí en Monumento Zapata, y dijo, Zapata tiene todas las botas puestas, no se ha bajado del caballo, allí, y ahí empezaba una etapa de intensísima en la política mexicana, con el licenciado Luis Echeverría y don Mauro Jiménez Lascano, primero como asesor de prensa o desde, para redactar adecuados boletines, informaciones, pues se convirtió en el jefe de prensa de la presidencia de la República, pero más allá, penetró en el corazón, en la inteligencia, en el talento, en la sensibilidad de don Luis Echeverría, a quien acompañaría hasta su muerte, como fiel amigo, como fiel colaborador, como bien hacedor de tareas que le llegó a encomendar el hombre que también fue embajador en Fiji, según su amigo don José López Portillo. Entonces, yo no sé si ya tenemos la comunicación, le pregunto a Diego Montes, ¿ya los tenemos?
1: Para aquí estoy, sí. Don Miguel Reyes Razo, escuchándole
0: con bienvenido a esta su casa.
1: Gusto y placer,
0: ¿Cómo está, señor licenciado Jiménez Lascano?
1: Querido señor, pues mire, seguimos adelante. Y bueno, lo que usted dice me trae múltiples recuerdos.
0: Y adelante.
1: Del aquel entonces que éramos nosotros, ¿se acuerda usted? Que vimos de jovencitos todas esas aventuras de una raza que a la que pertenecía Sonny Liston y Patterson y otros,
0: así como, no,
1: como usted señala,
0: Patterson,
1: pero
0: sí.
1: que fue una raza hecha artificialmente, don Miguel Reyes Razo. Le quiero explicar a su amado público y,
0: ¿cómo no?
1: Y bueno, lo tengo para mí. Visité
0: ¿sí?
1: en aquellos tiempos en la República del Senegal, acompañando a don Luis Echeverría, algo que se llamaba la Isla de Goreo, se llama, y que
0: es la
1: muy visitada, la Isla de Goré.
0: Goré.
1: En esa Isla de Goré, pues se reclutaban los grandes pues traficantes, reclutaban a los mejores hombres y mujeres, a los más sanos, y los embarcaban hacia los Estados Unidos. Al ser los más sanos y los más fuertes, ya alimentándose aquí en América, con los pues aunque estaban como esclavos, pero fueron alimentados mejor. Y en la etapa de Abraham Lincoln, de la secesión,
0: sí.
1: Y luego se
0: le
1: fue a Nueva York,
0: sí.
1: y se fundó una raza que es una raza que son los jugadores de básquetbol y los boxeadores, como usted ha señalado,
0: atletas,
1: y que son atletas de que un día me metí a un elevador en Nueva York junto a uno de ellos y no, bueno, pues me sacaba medio metro. De más de 2 metros y bueno.
0: Y la corpulencia.
1: A uno le llamaban el ropero, no sé qué, y el refrigerador.
0: Aquel, casi como el personaje del señor, el padre de los burrón. No, que tenía el tractor, tenía uno que le decían el tractor, el tractor.
1: Son los jugadores de básquetbol, de fútbol americano, y bueno, pues ellos son y bueno, algunos se negó ir a la guerra.
0: Cassius
1: Clay, ¿verdad?
0: Cambio, Joe Louis sí fue a la guerra. Joe Louis sí fue, Lombardero Café.
1: Joe Louis
0: fue al frente, sí, y ahí se enmoeció un poco en el... Porque era una máquina fantástica, el Bombardero Café, le decían a Joe Louis, y con peleas con Max Schmeling, las peleas con Isaac Charles, con Jersey Joe Walcott, eran unos peleadores formidables, pero dice usted, se fueron la dieta americana los fue modificando.
1: Sí, al ser mucho mejor alimentados, entonces, pues crecieron de una manera extraordinaria. Pero no obstante, continuaron siendo esclavos aquí en América, hasta que, ya en tiempos de Kennedy se levantó.
0: Claro.
1: Hay que recordar a Martin Luther King.
0: Claro, sí.
1: Que
0: I have a dream.
1: Sí, con miles y miles de
0: personas,
1: sobre todo negros.
0: Y sacó la dijo, de derechos civiles.
1: Tengo un sueño.
0: I have a dream, sí.
1: En donde blancos y negros podamos convivir y donde tengamos un país unido. Y convocó a la paz ahí frente al Lincoln,
0: sí,
1: y teniendo como telón al Capitolio, ¿no?
0: El obelisco ahí enfrente, no tenía enfrente
1: el obelisco,
0: ahí en Washington.
1: Pero él no quería guerra, él no quería muerte, etcétera, y convocó a todos, le dijo, cada quien regresemos a nuestros lugares de donde venimos en paz y busquemos la paz, porque pues no dejaban subir a los camiones, a los negros,
0: restaurantes, aquel gobernador Wallace, en Nebraska, aquel gobernador Orval Fobush, que no quería la integración racial en los estudiantes y que matarían ejército a la guardia para que no entraran los negros. Y aquel Wallace, se escribe en Wallace, que se enfrentó francamente a Kennedy y aquí no entran. Y una cosa de verdad que hoy se nos antoja, fíjate, hace 50 años y se nos antoja casi increíble, ¿verdad? Que haya o que se discrimine. Como aquí a los indígenas mexicanos, quítese de aquí o no puede entrar. Claro que no, como qué trato tan indigno, qué calidad es tan escasa, ¿verdad?
1: Tuvo el gobierno federal a cargo de Kennedy que enviar a la Guardia Nacional para proteger a toda esta raza negra, ¿no?
0: Sí.
1: Y así ocurrió, pero pues las consecuencias fueron muy graves. El asesinato del mismo John Kennedy.
0: Y el propio Luther King, que también es asesinado. Lo asesinan, lo acallan.
1: Sí.
0: Y todavía hay barrios, recuerdo ese barrio de Watts en Texas, y barrios que se han incendiado en momentos cuando la población negra se subleva, ¿no?
1: Sí, así fue. Querido señor, así ha sido y vivimos un momento pues muy dramático también actualmente para la humanidad, porque los americanos siguen muy, muy divididos, don Miguel Reyes Razo. Están... el presidente Trump dice que todas las encuestas son falsas, son fake, y que la gente sí lo quiere y la mitad o más de la población, según las encuestas tradicionales de la CNN y otras, pues le dan
0: lo ponen en la realidad
1: 36% de aprobación.
0: De aprobación a lo que hace.
1: Pero la gente mayor, pues no está de acuerdo y sí están muy divididos los norteamericanos todavía, don Miguel Reyes Razo, Y bueno, pues nos da tema que no llegue a mayores.
0: Ojalá y no, desde luego, ojalá y no. Nos da tema para seguir platicando con usted, señor licenciado Jiménez Lascano. Sabe que esta es su casa, Crónica 760, que se le quiere, se le admira, se le respeta y se le espera con gusto por el sabor, gracias, de la plática, por el conocimiento y por la veracidad, la verosimilitud de lo que usted nos cuenta, porque lo vivió en realidad.
1: Sí, señor.
0: Le convido que nos veamos aquí el próximo miércoles en esta misma frecuencia. Esta con es su casa, licenciado Jiménez Lascano.
1: Muchísimas gracias, don Miguel Reyes Razo. Saludos a su amable público y muy culto.
0: Hasta
1: y
0: la próxima. Patriota. Gracias, licenciado Jiménez.
1: Y felicidades a las madres en su próximo día.
0: Ya viene, ¿verdad? Ya viene el día de las madres.
1: Ya viene.
0: Pero primero recordemos a Zaragoza, que dijo: las armas nacionales se han cubierto de gloria, ¿no? Eso, primero eso. Y luego, desde luego, las madres tienen su sitio muy, muy aparte y muy elevado, ¿eh?
1: Sí, señor.
0: Buenas noches, licenciado Jiménez Lascano. Hasta siempre. Gracias.
1: Sí, señor. Hasta luego.
0: El licenciado Mauro Jiménez Lascano. 2056. Ya Diego Montes me está haciendo señas de que hasta aquí, de que Crónica 760, ahora hasta el miércoles en punto de las 8 de la noche, lo mismo Juan Carlos Cárdenas Chaparro. Entonces yo, a mí, Miguel Reyes Razo, solo me queda convidarle para que nos encontremos aquí el próximo miércoles en la frecuencia 760 de AM, Radio Cañón, en punto de las 20 horas. Y por ahora le digo gracias. Muchísimas gracias. Buenas noches.
2: 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La temperatura en Vox.
3: 22 grados.
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3: Mujeres Imperfectas es protagonizada por Kate Mara. Mujeres Imperfectas es la nueva serie de Apple TV en donde descubrimos la vida de tres amigas. Mary, interpretada por Elizabeth Moss, Eleanor, a quien da vida Kerry Washington, y Nancy, protagonizada por Kate Mara. Cada una de ellas tiene sus propios conflictos. Mary renunció a su vida profesional para atender su casa, lo cual le provoca un poco de envidia de sus amigas. Eleanor es una mujer poderosa pero incongruente, y Nancy es el clásico caso de una mujer cuyas apariencias ocultan lo que realmente vive en casa. Con la muerte de Nancy, la vida de estas mujeres se sacudirá.
6: Creo que es tiempo que me dijiste every single thing that you did the night Nancy died.
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4: 9 en punto.

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1: ¿Sabías que la mitología griega nos ha ayudado a entendernos mejor como seres humanos? Te explico de volada por qué y te doy un ejemplo. La autora Jansinoda Bolen escribió un libro genial que se llama Las diosas de cada mujer, donde explora la relación de los dioses de la mitología griega con la teoría del psicoanalista Carl Jung. Explica los arquetipos psicológicos femeninos que activamos en diferentes etapas de nuestra vida según lo que vamos priorizando. Por ejemplo, en nuestros 20s quizás activamos la independencia y la adrenalina de Artemisa y de Atenea. Si decidimos ser mamás, activamos a Demeter. Y si somos creadores o artistas, activamos a Afrodita. Bolen divide a las diosas en tres categorías. El primero, las diosas independientes, que son tres: Artemisa, la diosa de la casa; Atenea, la diosa de la sabiduría; y Hestia, la diosa del hogar y de los templos. El segundo, las diosas vulnerables, que son tres: Hera, la diosa del matrimonio, que representa a la esposa; Demeter, la diosa de las cosechas, conocida como la madre; y Perséfone, la doncella, conocida como la hija. Y el tercero, la diosa alquímica, que es Afrodita, la diosa del amor, la sensualidad y la belleza. Ahora ya conoces los 7 arquetipos de la psicología femenina. En las próximas cápsulas nos adentraremos en las características que tiene cada una. Sígueme en redes sociales como arroba Marion Cortina.
0: 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La temperatura en Vox.
2: 22 grados.
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1: La preocupación por el futuro del capital humano de tus hijos es válida. Los desafíos educativos planteados por la pandemia desde hace 5 años y los cambios en las políticas tienen implicaciones a largo plazo para los estudiantes. La interrupción del aprendizaje y las posibles deficiencias en las habilidades fundamentales podrían manifestarse de diversas maneras en los próximos años. Evaluar su impacto es complejo, pero es importante considerar que estos desafíos pueden afectar la fuerza laboral, la innovación y la cohesión social de tus hijos. En un mundo en evolución, la educación no termina con la universidad. La educación continua y el desarrollo profesional serán cruciales para ellos.
0: 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La temperatura en Vox.
2: 22 grados.
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Rubén Rocha Moya dejó temporalmente el cargo de gobernador de Sinaloa. Geraldine Bonilla fue designada gobernadora interina. En el caso Rocha Moya se violentó el principio de confidencialidad. Esto dijo la nueva consejera jurídica de la presidencia, Luisa María Alcalde. Omar García Harfuch descartó un repunte de la violencia en Sinaloa tras la salida de Rocha Moya. Ariadna Montiel se convirtió en la nueva dirigente nacional de Morena. Estados Unidos e Irán intercambiaron disparos en el Golfo Pérsico a pesar del alto al fuego.

buenas noches, bienvenido a las noticias de las 10 de la noche. Soy Juan Carlos Barajas, me da gusto saludarle y le doy la bienvenida a nombre de mi compañero, el señor Guillermo Ortega, titular de este espacio. Vamos con la información, es un día, ha sido un día muy intenso. Rubén Rocha Moya anunció en un breve discurso que pedía licencia temporal como gobernador de Sinaloa para facilitar las investigaciones sobre sus presuntos nexos con el narcotráfico. La solicitud fue aprobada por los diputados de Sinaloa, quienes juramentaron a Geraldine Bonilla como gobernadora interina. Más información con Víctor Silva.

0: momentos en los que nuestro Estado enfrenta una situación difícil.
1: La decisión se tomó en sesión extraordinaria del Congreso de Sinaloa y fue aprobada por unanimidad. Al asumir el cargo, Bonilla respaldó a Rocha Moya.
0: Gobernador, la inmensa mayoría del pueblo de Sinaloa lo sabemos y estamos seguros que así será. Le expreso mi profunda solidaridad.
1: Esto ocurre tras las acusaciones formuladas por la Fiscalía del Distrito Sur de Nueva York, que señalan a Rocha Moya y a otros funcionarios por presuntos nexos con el cártel de Sinaloa. En un video difundido en redes sociales, Rocha Moya informó la noche del viernes sobre su solicitud de licencia y negó los señalamientos en su contra. Aseguró que su salida busca garantizar un proceso transparente ante las autoridades mexicanas.
2: Tengo la conciencia tranquila. Una vida de trabajo respalda mis palabras. Lo digo clara y contundentemente. Son falsas y dolosas las acusaciones que se han vertido en mi contra.
1: Otros funcionarios de Sinaloa también han sido señalados por autoridades de Estados Unidos, entre ellos el alcalde de Culiacán, quien también solicitó licencia. Con Ortega a las 10, Víctor Silva.
3: Enrique Insunza, senador por Morena, rechazó el fin de semana los señalamientos de las autoridades de Estados Unidos de ser presunto colaborador del cártel de Sinaloa. En un mensaje en redes sociales, Enrique Insunza dijo que no dejará su mandato legislativo, pues las y los sinaloenses, dijo, me confirieron la alta responsabilidad de representarlos en el Senado de la República. Defendió su trayectoria pública al señalar que ha asumido esta encomienda conforme a los principios que han regido mi conducta, eso está diciendo él, en el ejercicio de los distintos cargos públicos con dignidad, integridad, compromiso indeclinable con la Constitución y la ley. Insunza dijo ser... Dijo que ser requerido por las autoridades competentes, si así fuera, de México, acudirá puntualmente a cualquier citación o llamado que se le formule. Luisa María Alcalde, quien fue presentada formalmente este lunes como la nueva consejera jurídica de la presidencia, dijo que en el proceso de extradición de Rubén Rocha Moya, Estados Unidos no ha presentado una solicitud completa. En la mañanera, Luisa María Alcalde indicó que según el análisis técnico realizado, se carece de los elementos necesarios para acreditar la urgencia de la medida. Angélica Guerrero tiene el reporte.
4: Sobre el caso Rocha, Claudia Sheinbaum subrayó que la presidenta de México no agacha la cabeza, que defenderá la soberanía, pero que también actuará con justicia.
5: El pueblo de México tiene que tener la certeza, primero, de que la presidenta no agacha la cabeza, de que su presidenta va a defender la soberanía por encima de todo. Y que también vamos a actuar con justicia, como lo hemos hecho hasta ahora.
4: La nueva consejera jurídica de la presidencia, Luisa María Alcalde, aseguró que el Departamento de Justicia de los Estados Unidos no aportó pruebas para acreditar la urgencia para la detención con fines de extradición del gobernador de Sinaloa, Rubén Rocha. Durante la mañanera, expuso las diferencias entre la solicitud de extradición y la solicitud de detención provisional con fines de extradición. Detalló que en esta última se aplica la urgencia por posibles riesgos de sustracción u obstaculización del proceso, lo cual no se fundamentó.
6: La Fiscalía General de la República ha emitido opinión a la Secretaría de Relaciones Exteriores respecto a que el país requiriente no aportó elementos que acrediten la urgencia, por lo que la solicitud no se encuentra debidamente fundamentada y es necesario solicitar esta evidencia.
4: Alcalde también aclaró que hasta ahora la Fiscalía General de la República no ha prejuzgado respecto a si se cometió o no un delito de parte del gobernador y las 9 personas señaladas por vínculos con el crimen organizado, pero destacó que el Departamento de Justicia de Estados Unidos sí violentó el principio de confidencialidad.
6: En este caso, dicha confidencialidad se violentó provocando un linchamiento mediático y que los medios de comunicación hayan emitido ya un juicio sobre las 10 personas mencionadas.
4: Con Ortega a las 10, Angélica Guerrero.
3: El Gabinete de Seguridad del Gobierno Federal informó que el cambio de gobierno en Sinaloa no implica que se relajen las medidas.

0: de contención a la delincuencia organizada y a los actos de violencia.
1: El secretario de Seguridad y Protección Ciudadana indicó que se le asignó un cuerpo de seguridad a Rocha Moya tras solicitar licencia. Negó que sufriera algún tipo de amenaza.
2: Algunos gobernadores o exgobernadores, cuando salen, solicitan medidas de seguridad. En este caso, no fue una solicitud, sino se recomendó también que tuviera un cuerpo de seguridad. No es nada, no es ningún dispositivo grande. No tenemos ningún indicio ni ningún dato de que pueda ser atacado o siquiera de que tenga alguna amenaza.
1: Tras la solicitud de licencia temporal de Rubén Rocha Moya para separarse de su cargo como gobernador de Sinaloa, el Gabinete de Seguridad del Gobierno de México se reunió en Culiacán.
2: Estamos representando aquí al Gabinete de Seguridad, el general secretario, el almirante secretario, general Briceño y su servidor. Estamos hoy en Sinaloa para enviar un mensaje claro al pueblo de Sinaloa. El gobierno de México está presente, no se va a retirar y seguirá trabajando todos los días por la seguridad de las familias sinaloenses, reforzando las acciones que haya que reforzar y corrigiendo lo que se tenga que corregir.
1: Sobre el estatus legal de Rocha Moya y 9 de sus colaboradores, García Harfuch dijo que es una investigación de la Fiscalía General de la República la que dará después un informe detallado. Señaló desconocer si Rubén Rocha abandonó el estado.
2: Hasta donde tengo entendido sigue aquí en Sinaloa, sinceramente no tengo conocimiento, pero tengo entendido que está aquí en Sinaloa.
1: Geraldine Bonilla, gobernadora interina, dirigió un mensaje.
3: Asumo ante ustedes el irrenunciable compromiso de velar minuto a minuto por la seguridad del estado, como lo hacen este Consejo de Seguridad Nacional y nuestra presidenta.
1: El Gabinete de Seguridad informó que entre octubre de 2024 y abril de 2026 han asegurado en Sinaloa más de 68 toneladas de drogas y 5.457 armas de fuego. Asimismo, han inhabilitado 2.183 laboratorios clandestinos y detenido a 2.393 personas por delitos de alto impacto. La Defensa Nacional dio a conocer que tienen a 13.300 efectivos de unidades operativas en Sinaloa. Con Ortega Las 10, Leonardo Ferrera.
0: El paso de Rubén Rocha Moya en el gobierno de Sinaloa se caracteriza por la pérdida de su liderazgo en producción de maíz blanco, por ejemplo, y el incremento de la inseguridad. Alberto García Sarubí nos explica.
4: El estado de Sinaloa no solo ha resentido un incremento en la violencia desde que Rubén Rocha Moya asumió el gobierno local, sino también un estancamiento económico. Los empresarios organizados en la entidad denunciaron que desde la llegada de la hora

0: 20 empresarios en distintos municipios del estado. Con Ortega a las 10, Alberto García Sarubi.
1: Kenia López Rabadán, presidenta de la mesa directiva de la Cámara de Diputados, pidió que se aplique la prisión preventiva oficiosa y congelamiento de cuentas bancarias a Rubén Rocha Moya. En conferencia de prensa, López Rabadán recordó que desde el sexenio pasado, el de López Obrador, el gobierno impulsó reformas para aumentar de 9 a 26 los delitos a los que se aplica la prisión preventiva oficiosa.
2: Este gobierno fue uno de los mayores impulsores de la prisión preventiva oficiosa. Este gobierno amplió el catálogo de delitos de prisión preventiva oficiosa porque lo que argumentaba evidentemente es que no hubiera criminales fugados, es que no hubiera criminales que habiendo cometido delitos pues esperaran a un proceso judicial, y me parece que en un acto de congruencia en términos digamos discursivos pues lo que se debe priorizar es que si alguien cometió un delito pues por supuesto se ponga a disposición de las autoridades nacionales o internacionales.
1: Esta tarde la presidenta Sheinbaum citó a los integrantes de su gabinete legal y ampliado en Palacio Nacional. A la reunión, que es a puerta cerrada, acudieron Omar García Harfuch, el secretario de Seguridad y Protección Ciudadana, quien la mañana andaba en Sinaloa. También fue Raimundo Morales, el secretario de Marina. Ricardo Trevilla Trejo, secretario de Defensa Nacional, Rosa Isela Rodríguez, secretaria de Gobernación, entre otros. Sin dar más detalles, Adelfo Regino, director del Instituto Nacional de los Pueblos Indígenas y único funcionario que dio declaraciones, aseguró que se trató de una reunión general.
3: Es una reunión de carácter general y bueno, pues en ese sentido ha pedido que fortalezcamos nuestro trabajo en territorio.
4: ¿Del caso Sinaloa se tocó el tema?
3: No.
1: La Fiscalía General de la República informó que citó a testificar a alrededor de 50 agentes de Chihuahua sobre la presencia de elementos de la CIA en operaciones policiales de la Fiscalía General del Estado. Ulises Lara, el vocero de la Fiscalía General de la República, señaló que aplicará todo el peso de la ley, en este caso, contra quien resulte responsable por la presencia de los extranjeros.
5: Como parte de los trabajos realizados por la FGR, hemos logrado avanzar en la indagatoria, por lo que cerca de 50 personas que participaron en el operativo llevado a cabo en la Sierra del Pinal, en el municipio de Morelos, están siendo citadas a efecto de ser entrevistadas en los próximos días.
1: Mire, Donald Trump, el presidente de los Estados Unidos, hizo pública su Estrategia Nacional de Control de Drogas para 2026, en donde se señala que México es el principal corredor de tráfico de narcóticos hacia su país. En el documento de 195 páginas publicado este lunes, hay 31 menciones a México. Según la estrategia, el gobierno estadounidense apunta a crear compromisos diplomáticos con México para desmantelar a las organizaciones criminales internacionales, otorgando apoyo en inteligencia y operaciones conjuntas, lo que estará condicionado a resultados tangibles. Además, el Departamento del Tesoro reforzará las sanciones en contra de los líderes de los cárteles y sus facilitadores financieros. Otro de los puntos reconoce la problemática del tráfico de armas hacia México, por lo que el Departamento de Seguridad Interior y la Agencia de Alcohol, Tabaco, Armas de Fuego y Explosivos dirigirán investigaciones para desmantelar las redes de tráfico de armas. Joaquín El Chapo Guzmán envió una nueva carta a la Corte Federal del Distrito Este de Nueva York para solicitar su extradición a México. El documento, escrito en inglés, en una hoja de libreta, está fechado el 23 de abril y fue recibido por la Corte el viernes 1 de mayo. En el texto, El Chapo Guzmán expresa su intención de regresar a México y pide apoyo para lograrlo. Sin embargo, el juez Brian Cogan, encargado de la causa de Joaquín Guzmán Loera, negó al ex líder del cártel de Sinaloa todas sus peticiones. Vamos a la pausa. Más adelante, se analiza aplazar la elección judicial de 2027. Esto lo dice Luisa María Alcalde. Y enseguida, Estados Unidos e Irán intercambian disparos en el Golfo Pérsico.
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0: Seguimos con las noticias. Qué bueno que está con nosotros. El Congreso Nacional de Morena, en su octava sesión extraordinaria, eligió por unanimidad a Ariadna Montiel como nueva presidenta del Comité Ejecutivo Nacional del partido. La nueva dirigente de Morena dejó en claro que no tolerará la corrupción en ningún gobierno emanado del partido. La crónica es de Víctor Silva.
1: La exsecretaria del Bienestar, Ariadna Montiel, fue nombrada nueva presidenta nacional de Morena. En sus primeras palabras durante el octavo Congreso Nacional Extraordinario del partido, aseguró que en esta nueva etapa no habrá cabida para corruptos.
2: Lo digo con toda claridad. Esta dirigencia no tolerará corrupción en ningún gobierno de Morena.
1: Montiel advirtió que no habrá espacio para candidatos con antecedentes irregulares, incluso si ganan las encuestas internas del partido.
2: Un aviso para quienes aspiren a ser coordinadores de la defensa de la transformación y quien quiera ser candidato en 2027. Deben tener una trayectoria impecable.
1: En su discurso también llamó a la unidad del partido y a respaldar a la presidenta Claudia Sheinbaum ante un contexto internacional complejo. En referencia a las investigaciones abiertas en Estados Unidos contra el gobernador con licencia, Rubén Rocha Moya, quien destacó por su ausencia en el Congreso. Además, Montiel acusó a la oposición de promover señalamientos para favorecer el intervencionismo extranjero.
2: La oposición se muestra cada vez más como lo que es, entreguista, apátrida y contraria al interés nacional. En resumen, son traidores a la patria.
1: El cambio en la dirigencia se da tras la salida de Luisa María Alcalde, quien ahora se integrará a la Consejería Jurídica de la Presidencia. Morena queda reconfigurado de cara a las elecciones de 2027, con Ariadna Montiel a la cabeza, Andrés Manuel López Beltrán en la Secretaría de Organización y Citlali Hernández al mando de la Comisión Nacional de Elecciones. Con Ortega a las 10, Víctor Silva.
0: Isabel Díaz Ayuso, presidenta de la Comunidad de Madrid, se encuentra de visita en México frente a un centenar de inversionistas, empresarios y representantes de compañías de México y España, defendió el trabajo de la gran comunidad hispana. Además, aseguró que México ocupa un lugar prioritario para la inversión bajo el respeto del modelo democrático liberal. Araceli Rivera tiene los detalles.
3: De visita en el país, Isabel Díaz Ayuso, presidenta de la Comunidad de Madrid, aseguró que México ocupa un lugar prioritario para la inversión bajo el respeto del modelo democrático liberal.
4: México es uno de nuestros principales socios inversores. Desde el 2019, las empresas mexicanas han invertido más de 4.600 millones de euros en Madrid, generando más de 30.000 empleos. Y lo han hecho en sectores diferentes: alimentación, construcción, servicios financieros, tecnología.
3: Desde la Cámara Española de Comercio en México, la mandataria madrileña, sin mencionar nombres, criticó los programas sociales que implementa el gobierno de la presidenta Claudia Sheinbaum y de su antecesor Andrés Manuel López Obrador.
4: Así es como tenemos que hacerlo por parte de las administraciones, que hemos de colaborar, pero no podemos ni tutelar ni dirigir a los ciudadanos. Son ellos los que libremente deciden cómo quieren vivir y las administraciones solo acercarnos para poner esas opciones sobre la mesa. No estamos para otra cosa. Por eso nuestro gobierno está en contra de las redes clientelares, de las subvenciones.
3: Ante inversionistas y empresarios de México y España, Díaz Ayuso afirmó que el sector público y privado tienen que ir de la mano, pero advirtió que hay que impedir que las cadenas malentendidas de igualdad maten el incentivo.
4: Esas cadenas de la igualdad a la baja, del reparto de pobreza y de voluntades, puede sonar bonito, yo lo entiendo, y más de uno considerará que moralmente es superior, ¿no?, a todos los empresarios y a todos los que crean el empleo, pero pienso que nada de eso funciona. Y no hay más que ir a los

0: gente con el argumento de no hagas nada, tranquilo, nosotros, gobierno, lo arreglamos todo. La presidenta de la Comunidad de Madrid también se reunió de manera privada con la alcaldesa de Cuauhtémoc, Alessandra Rojo de la Vega, y en su agenda también tenía programado asistir a la Catedral Metropolitana a un evento relacionado con Hernán Cortés y el mestizaje, pero se canceló de última hora. Grupos indígenas se dieron cita afuera de la catedral para manifestar su inconformidad con la visita de Ayuso. Con Ortega a las 10, Araceli Rivera Castillo.
1: La presidenta Claudia Sheinbaum anunció una simplificación total de los requisitos para la inversión en el país, esto como parte del fortalecimiento del Plan México, con el objetivo de agilizar proyectos productivos y dar mayor certeza a inversionistas nacionales y extranjeros. La presidenta explicó que se establecerá una ventanilla única de inversión en la que todos los trámites deberán concentrarse en un solo punto de atención.
2: Una sola ventanilla de comercio exterior. Ya no se va a tener que ir a la Secretaría de Economía, al SAT y aduanas. Ya solo va a haber una sola ventanilla. Ahí se va a ver, va a haber un solo, una sola solicitud. Y va a depender de la Agencia de Transformación Digital buscar todas las autorizaciones de las instituciones.
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3: Al iniciar la semana, el índice de precios y cotizaciones cerró a la baja 0.85% hacia las 67.283.63 unidades, siendo la perdedora regional con 4.80%. El FTSE BIVA cerró con pérdidas de 0.71% hacia las 1.348.73 unidades. En marzo ingresaron a México 5.394 millones de dólares por remesas, su mejor cifra para un tercer mes de año desde que se tiene registro, y representó un incremento anual de 4.91%. Según el Banco de México, el aumento anual de remesas en marzo fue el más elevado desde noviembre de 2024. Los resultados de abril de los indicadores IMEF manufacturero y no manufacturero sugieren que la economía mexicana continúa en una fase de debilidad, aunque con señales incipientes de estabilización. Mientras el indicador manufacturero mostró una mejora relevante, el no manufacturero registró un ligero retroceso. En el mercado del petróleo, la mezcla mexicana gana y queda en los 110.78 dólares por barril. En el mercado internacional, los precios del crudo cerraron mixtos. El West Texas Intermediate pierde y queda en los 104.88 dólares por barril, mientras el Brent gana y queda en los 114.44 dólares por barril. En Wall Street, los mercados iniciaron la semana a la baja. El Dow Jones retrocedió 1.13%, el S&P 500 0.41% y el Nasdaq retrocedió 0.19%. Con Ortega a las 10, Eric Vilchis.
1: Estados Unidos e Irán intercambiaron disparos en el Golfo Pérsico en un recrudecimiento de la tensión en Oriente Medio. El ejército estadounidense repelió ataques de drones y misiles y lanchas rápidas armadas iraníes mientras facilitaba el paso de dos buques con bandera estadounidense por el estrecho de Hormuz, según informó el almirante Brad Cooper, el jefe del Comando Central de Estados Unidos, en una rueda de prensa. El presidente Donald Trump se negó a decir si el frágil alto al fuego entre Estados Unidos e Irán sigue en pie el lunes después de que ambos bandos dispararan en el estrecho de Hormuz. Emiratos Árabes emitió una advertencia por amenaza de misiles por primera vez desde que entró en vigor hace cerca de un mes un alto al fuego entre Estados Unidos e Irán. La alerta llegó horas después de que un petrolero de Emiratos fuera alcanzado por drones iraníes en un incidente separado fuera del estrecho de Hormuz. No estaba claro si la advertencia fue provocada por proyectiles dirigidos a Emiratos Árabes Unidos o si estaba relacionada con la escalada en el estrecho de Hormuz. Una nueva pausa al volver. Tres pasajeros murieron de hantavirus en un crucero neerlandés. Le tendré detalles.

0: Y enseguida, Carlos Ferrer, especialista en Derecho Electoral y Constitucional, habla sobre el relevo en la dirigencia nacional de Morena y los retos que enfrenta, ya sabe, el caso Rocha Moya, entre otros.
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0: Saludo con gusto a Carlos Ferrer, especialista en Derecho Electoral y Constitucional. Carlos, gracias por la comunicación, por acompañarnos en el programa. Carlos, buenas noches, ¿me escuchas? Tenemos ahí un pequeño problema con la comunicación. Le decía hace un momento, antes del corte, de hecho le presentaba que Carlos Ferrer va a conversar con nosotros sobre los recientes cambios en la dirigencia nacional de Morena, el partido en el poder, en medio de un panorama complejo, me atrevo a decir convulso, en donde hay señalamientos importantes contra algunos de los integrantes. No le hablo solamente de los militantes, sino de gobiernos, gobernadores emanados de Morena. A partir de ese momento se busca una nueva etapa, dicho por la propia nueva dirigente nacional, Ariadna Montiel, una nueva etapa en el partido, en Morena, que busca acabar con todas estas problemáticas, combatir la corrupción, combatir candidaturas o probables candidaturas de dudosa procedencia y tratar de posicionarse nuevamente o conservar su preferencia electoral. Hay una enorme cantidad de retos a los que cualquier partido político, pero Morena no es la excepción, tiene que afrontar en estos meses, años por venir, en el tema electoral, pero también en el tema de gobierno, también el tema de las candidaturas, las aspiraciones de militantes y de militantes de partidos aliados, es otro tema importante que puede generar ciertas controversias en el partido Morena y en sus aliados. Vamos a retomar comunicación, creo que ya nos está escuchando. Carlos Ferrer, buenas noches.
1: Hola, ¿qué tal? Buenas noches. Me da mucho gusto ahora sí saludarles y que se hayan superado los problemas técnicos.
0: Muchísimas gracias, Carlos. Ahí tuvimos un pequeño inconveniente, pero qué bueno que estás con nosotros. Te agradezco mucho la comunicación. Carlos, estamos platicando, queremos platicar contigo sobre el caso del partido Morena. Hay una nueva dirigente nacional, Ariadna Montiel. Es una, dicho por ella, una nueva etapa de Morena. En donde se trata de apartar de gobiernos corruptos, de candidatos con dudosos trayectorias y no se permitirán este tipo de circunstancias en un momento de tensión, básicamente y justamente por señalamientos importantes en contra de militantes y gobernantes de Morena en temas de justicia.
1: Así es, este relevo en la dirigencia de Morena se da en un contexto complejo, en una situación de profunda crisis para el gobierno mexicano y para el partido Morena, por supuesto. Como bien lo apuntas, pues pasa por una acusación formal del gobierno norteamericano al Estado mexicano y concretamente al gobernador de Sinaloa. Y esto es todavía más grave. El día de hoy la Casa Blanca emitió un documento de control de drogas que lo que hace es reforzar y profundizar la política estadounidense en contra de cualquier estado, cualquier persona, cualquier grupo relacionado con la delincuencia. Lo que les quiero decir es que esto apenas empieza.
0: Carlos, yo no puedo asegurar ni me corresponde a mí decir si hay algo que esté fuera de la legalidad en un partido político, en este caso estamos hablando de Morena. Sin embargo, los casos en donde ha habido señalamientos, hablamos ahora del caso de Rubén Rocha Moya, pero hace unas semanas el presidente municipal de Tequila también fue señalado por cuestiones ilegales, por delitos específicamente, de modo que vivimos en un ambiente de una sospecha constante.
1: Mira, parece que todos lo vemos menos quienes lo deben de ver. Desde hace mucho tiempo, las denuncias ciudadanas, las expresiones políticas, la ciudadanía en general se ha manifestado y ha señalado que hay grupos de la delincuencia organizada incrustados en los órganos del Estado, con injerencia en los procesos electorales, pero no hemos visto por parte de las autoridades una respuesta concreta, contundente y efectiva, de tal suerte que lo que permanece en el ambiente sí es, como bien apuntas, esta percepción de que el Estado o está coludido o está en una situación de omisión total frente a lo que está ocurriendo frente a los ojos de todos.
0: Carlos, más allá del tema del crimen organizado o además del tema del crimen organizado, hay un compromiso, hay compromisos importantes en el tema electoral y de gobernanza también de los partidos políticos, de todos, pero en específico de Morena. Viene una renovación el siguiente año de una parte importante del Congreso. Hay 17 gubernaturas, si no estoy equivocado, en disputa. Hay mucho trabajo por hacer, insisto, para todos los partidos, pero Morena, que está siendo señalado en este momento.
1: Pues Morena tiene, por supuesto, en tanto que es el partido político en el poder, la más alta responsabilidad y compromiso de que las elecciones se conduzcan conforme a derecho y que sea la ciudadanía la que elija a quienes nos gobiernan libre, y que estas elecciones estén ausentes de injerencia de grupos delincuenciales, del narcotráfico. Las elecciones que han ocurrido en los últimos años, existe una fuerte sospecha de que el narcotráfico influyó de manera decisiva en los resultados, y esto, por supuesto, no se puede permitir en nuestra democracia, que si bien había crecido y se había perfeccionado, pues esto le viene muy mal y la viene a echar hacia abajo.
0: La dirigencia de Morena, específicamente Ariadna Montiel, tendrá que lidiar con aspiraciones de militantes y de militantes de partidos aliados que en principio ya han manifestado que no están totalmente de acuerdo con las reglas del juego que aplicarán para los siguientes procesos electorales. Me refiero, por ejemplo, al legislador Monreal, que buscará la candidatura de Zacatecas y que no está del todo conforme con los términos en los que se ha manejado la prohibición por nepotismo, y también la esposa del actual gobernador de San Luis Potosí, que si bien es del Partido Verde, es un partido aliado.
1: Así es. A ver, te diría lo siguiente. Esta situación de el gobernador Rocha Moya lo que hace es pegarle al prestigio y a la reputación del partido político Morena, naturalmente, aunque intenten negarlo. Lo que esto provoca es una tensión natural entre los partidos políticos aliados, le hace el Partido Verde y el Partido del Trabajo, lo que va a llevar, por supuesto, a que haya cierto conflicto en la decisión de las candidaturas. Esto es una tensión natural con motivo del contexto en el que estamos viviendo. Eso por una parte. Por otra parte, es natural que la nueva presidenta de Morena llame o diga o sostenga que solamente serán candidatos y candidatas aquellas personas que estén libres de alguna mancha o que tengan un prestigio incuestionado, porque justamente lo que están buscando es revertir o tratar de sacar adelante esta situación tan compleja que tienen frente a ellos. Y sí, en efecto, hay ejemplos muy concretos que tienen que ver con el tema del nepotismo. Y como bien lo señalas, concretamente Monreal en Zacatecas y en San Luis Potosí, la actual esposa del gobernador. Y aquí se va a dar un enfrentamiento o un conflicto entre la política diseñada por Morena, mandatada desde la presidencia de Claudia Sheinbaum, en el sentido de que no quiere que haya familiares que estén relevando a los actuales gobernantes, y el derecho político electoral legítimo de quienes aspiran a una candidatura y quienes en las encuestas posiblemente estén en una posición favorable, como sucede en el caso de San Luis Potosí. Y al parecer, por lo que han señalado los partidos políticos, sobre todo el Verde Ecologista de México, pareciera que van a ser fichas inamovibles o innegociables algunas de ellas.
0: Carlos, con todo lo que hemos estado hablando y más que seguiremos conversando, la ciudadanía en general, los simpatizantes de Morena, incluso los militantes, seguirán con mayor atención lo que ocurre al interior del partido, y no solamente seguirán, sino tendrán la fuerza, el interés de presionar, por decirlo de alguna forma, al partido para que realmente se tomen decisiones en beneficio de la ciudadanía y no solamente de grupos de poder.
1: Yo espero que sí. La democracia ahora más que nunca exige de la ciudadanía un acercamiento, una observación muy cercana, muy puntual a lo que hagan y dejen de hacer los partidos políticos. Y en esta ocasión, con especial énfasis a Morena, por ser el partido político gobernante y por ser el acusado directamente por el gobierno norteamericano de estar coludido con el narcotráfico. Y esta situación coloca a Morena en una situación muy especial que la ciudadanía, por supuesto, no va a poder soslayar ni se va a poder quedar cruzada de brazos. Sí va a ser un factor determinante en el próximo proceso electoral y será la ciudadanía la que premie o castigue las conductas de quienes hoy gobiernan el país.
0: Hace unos días, en estos movimientos de reorganización del partido de Morena, se nombró a Citlali Hernández también, y entre otras funciones, dicen, tendrá la tarea o tiene la tarea de hacer una especie de operación cicatriz con partidos aliados, PT, Partido Verde, que no han tenido una, digamos, una relación del todo tersa, particularmente en temas del Congreso. ¿Cómo lo ves tú?
1: Pues sí, recordar que recientemente la presidenta Claudia Sheinbaum mandó una reforma electoral ambiciosa, esta que se ha tratado de prosperar en varias ocasiones y no lo logró. Y no lo logró porque justamente sus partidos aliados, PT y Verde Ecologista, no le dieron los votos que necesitaba en el Congreso. Esto generó un cierto distanciamiento o cierta tensión entre los partidos políticos y una de las lecturas que se da a esto es que el movimiento de Citlali Hernández viene a hacer esta operación de cicatrización, como dices, con la finalidad de que en los próximos procesos electorales que están a la vuelta de la esquina, Morena no pierda o sea un daño menor al que están previendo. Lo que se dice o lo que se señala es que Morena va a la baja en los procesos electorales. Las encuestas parecen que Morena no tiene una situación favorable en muchos lugares y que la labor de Citlali será recomponer esa situación para darle a Morena más triunfos electorales. Eso lo vamos a ver la próxima jornada electoral.
0: Finalmente, Carlos, ¿los partidos de oposición tendrán el tamaño, la, digamos, inteligencia, la capacidad de aprovechar o de sacar, de recuperar algo de terreno, dada la circunstancia del partido en el poder?
1: Me parece que sí, me parece que es una oportunidad valiosa para que los partidos de oposición en esta ocasión actúen de manera muy eficiente, muy efectiva y recuperen terreno frente a lo que Morena ha hecho o dejado de hacer y que ha lastimado severamente a nuestra democracia. Con un elemento adicional muy importante, para el próximo proceso electoral habrá nuevos jugadores políticos y esto no hay que perderlo de vista. Se vislumbra que al menos habrá 3 partidos políticos nacionales nuevos y esto brindará a la ciudadanía una oportunidad renovada de poder elegir a nuevas personas y nuevas opciones políticas. Entonces sí me parece que se abre la puerta para que la oposición pueda posicionarse y recuperar terreno frente a lo que se ha perdido durante estos últimos años.
0: Carlos, te agradezco mucho la comunicación, espero conversar contigo nuevamente y seguiremos hablando de este y de otros temas si me das oportunidad en otra ocasión.
1: El agradecido soy yo, te mando un abrazo y estoy a las órdenes.
0: Muchísimas gracias, ahí lo tiene Carlos Ferrer, especialista en temas electorales, acaba de conversar con nosotros. Vamos a hacer una pausa, tenemos más noticias al volver. Entregaron los premios Pulitzer en Estados Unidos, le diré a quién.
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0: Luisa María Alcalde fue presentada como nueva consejera jurídica de la presidencia. Durante la mañanera dijo que entre sus primeras tareas analizará la viabilidad de aplazar la elección judicial prevista para 2027. Tras 30 años de identidad priista, el exdiputado Ernesto Alarcón formalizó su ingreso al PAN de la Ciudad de México. Luisa Gutiérrez, presidenta de Acción Nacional en la capital, destacó que el sello del partido es el buen gobierno y el trabajo territorial. Laura Itzel Castillo, presidenta del Senado, celebró la publicación en el Diario Oficial del decreto que reforma la Ley Federal del Trabajo para reducir la jornada laboral de 48 a 40 horas. Un sismo de magnitud 5.6 con epicentro en Pinotepa Nacional, Oaxaca, se sintió en la Ciudad de México, donde fue activado el sistema de alerta sísmica. No se reportaron afectaciones. Un crucero neerlandés con al menos 150 personas a bordo espera ayuda frente a la costa de Cabo Verde en el Océano Atlántico. Esto después de que 3 pasajeros murieron y 3 personas quedaron gravemente enfermas en un presunto brote de antivirus. Al menos 2 muertos y más de 20 heridos dejó un atropellamiento masivo en la ciudad de Leipzig, en Alemania. El incidente ocurrió cuando un ciudadano de 33 años se embistió con su coche a un número indeterminado de peatones. Rusia anunció una tregua de 2 días en Ucrania para el 8 y el 9 de mayo, en conmemoración del 81 aniversario de la victoria soviética sobre la Alemania nazi. La Policía Nacional de Colombia, en coordinación con la Fiscalía General de la Nación y el FBI, detuvieron a Jorge Espinosa Peña, alias El Alex, presunto operador financiero del cártel de Sinaloa. Unas 200.000 personas en 124 aldeas del noreste de Filipinas se vieron afectadas y más de 5.400 huyeron de enormes columnas de ceniza expulsadas por el volcán Mayón tras el colapso de depósitos de lava en sus laderas. El Washington Post ganó el premio Pulitzer en la categoría de servicio público por examinar los amplios y accidentados recortes y cambios del gobierno de Donald Trump en las agencias federales. La agencia AP obtuvo el premio en la categoría de reportaje internacional por una serie sobre vigilancia masiva y su impacto. Con Ortega a las 10, Tamara Moreno.
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2: Arrancamos la semana con los deportes. Mi nombre es Blanca Ríos. Silbatazo inicial con lo acontecido de la alineación indebida entre América y Pumas. Y aquí más detalles. Y es que resulta y resalta que no solamente tuvimos un juegazo. Ya está la documentación y Pumas alega que lo puede ganar en la mesa. Y es que se dio un cambio que involucró a Sebastián Cáceres, Miguel Vázquez y Thiago Espinosa. El motivo principal por el que los universitarios dicen que hay alineación indebida. Así la cosa, vamos a ver cómo avanza con las pruebas presentadas. Y esta es la liguilla al momento de este clausura 2026. Y el 3-3, un duelazo que no decepcionó. 3-1 ganaron los Tigres ante unas Chivas mermadas por la selección mexicana. 3-2. Ganó la máquina de Wiki en un duelo también muy bueno. Los Tuzos del Pachuca vencieron por la mínima al bicampeón del fútbol mexicano. Y vamos con la mejor liga del mundo en un duelo que era crucial para el Manchester City, que se enfrentaba al Everton. Cherki Paradoju engancha y el golazo además. Cherki, el segundo mayor asistidor de la liga inglesa por debajo de Bruno Fernández. Rol mandó el pase filtrado. ¿Qué hizo Geji? Se equivocó al tratar de dar el pase a Donnarumma y así abrió la puerta para el Everton, que le daba la vuelta a la tortilla. Y bueno, al final, un empate agónico del Manchester City, pero que ahora le abre la puerta a un Arsenal para que vuelva a depender de sí mismo. El Arsenal es líder con 76. ¿Podrá ser este año el suyo? Vamos a verlo. Le sigue el Manchester City. Manchester United es tercero, West Ham, Burnley y Wolverhampton estarían diciendo adiós de la máxima categoría del fútbol inglés. Y hablando de fútbol bonito, la Champions League nos va a sorprender con otro gran duelo entre el Atlético de Madrid y el Arsenal, que no solamente está peleando la liga inglesa. Así que tras la ida 1-1, ¿qué dijeron los protagonistas previo a la vuelta?
3: I can't wait. I mean, I feel the energy in and amongst the team, our supporters. So these are the moments that we want to live together. We had a lot of work as a club, as a team, after 20 years to be in this position again. And we are so hungry to get the game that we want tomorrow and go through to the final.
4: Y la realidad es que tanto los futbolistas como los entrenadores queremos que el partido empiece y se juegue, porque no pasa más que un partido de fútbol, que el que jugará mejor tendrá más posibilidades de ganar. Y en ese espacio, cada uno con sus armas.
2: El ganador de esta llave se enfrentará al Paris Saint-Germain o al Bayern München en un duelo que tampoco está definido. Playball con noticias de la Gran Carpa y no son para nada buenas. Y es que el as de los Tigers, Trey Scoble, se someterá a cirugía en el codo izquierdo para remover cuerpos sueltos, por lo que podría perderse de 2 a 3 meses. El 2 veces ganador del Cy Young sintió molestias que, de hecho, hoy estaba pactado para abrir el encuentro ante los Red Sox. Aquí cayó los 27. Mi nombre es Blanca Ríos. Fue un placer. Hasta la próxima.
1: Muchísimas gracias a Blanca Ríos por la información de los deportes desde los estudios de Fox Sports. Muchas gracias y gracias también a usted por habernos acompañado. Soy Juan Carlos Barajas. Pase una excelente noche, descanse y nos vemos mañana con más noticias. Pásele bien.
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7: ¿Sabías que la mitología griega nos ha ayudado a entendernos mejor como seres humanos? Te explico de volada por qué y te doy un ejemplo. La autora Jansinoda Bolen escribió un libro genial que se llama Las diosas de cada mujer, donde explora la relación de los dioses de la mitología griega con la teoría del psicoanalista Carl Jung. Explica los arquetipos psicológicos femeninos que activamos en diferentes etapas de nuestra vida según lo que vamos priorizando. Por ejemplo, en nuestros 20s quizás activamos la independencia y la adrenalina de Artemisa y de Atenea. Si decidimos ser mamás, activamos a Demeter. Y si somos creadores o artistas, activamos a Afrodita. Bolen divide a las diosas en 3 categorías. El primero, las diosas independientes, que son 3. Artemisa, la diosa de la casa, Atenea, la diosa de la sabiduría, y Hestia, la diosa del hogar y de los templos. El segundo, las diosas vulnerables, que son 3. Hera, la diosa del matrimonio, que representa a la esposa, Deméter, la diosa de las cosechas, conocida como la madre, y Perséfone, la doncella, conocida como la hija. Y el tercero, la diosa alquímica, que es Afrodita, la diosa del amor, la sensualidad y la belleza. Ahora ya conoces los 7 arquetipos de la psicología femenina. En las próximas cápsulas nos adentraremos en las características que tiene cada una. Sígueme en redes sociales como @MarionCortina.
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0: en voz de arroba Ana Maite M.
1: Hoy hay una regresión infantil masiva donde los adultos han cambiado la sabiduría por el espectáculo del conflicto. Esos adultos operan bajo un sesgo de impunidad colectiva. Han visto tantos videos de policías retrocediendo o siendo juzgados que olvidan una regla básica de la economía del conflicto, la asimetría de fuerza. El cerebro de estos adultos ha dejado de calcular el costo real de la violencia para enfocarse en la ganancia de la confrontación. Las redes les han vendido la idea de que la confrontación física es la única forma de validación existencial. Prefieren ser un mártir grabado en 4K que un ciudadano vivo que llega a su casa. No permitas que tus hijos crezcan bajo esa distorsión.
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3: Mujeres Imperfectas es protagonizada por Kate Mara. Mujeres Imperfectas es la nueva serie de Apple TV en donde descubrimos la vida de tres amigas. Mary, interpretada por Elizabeth Moss,

0: Eleanor, a quien da vida Kerry Washington, y Nancy, protagonizada por Kate Mara. Cada una de ellas tiene sus propios conflictos. Mary renunció a su vida profesional para atender su casa, lo cual le provoca un poco de envidia de sus amigas. Eleanor es una mujer poderosa pero incongruente, y Nancy es el clásico caso de una mujer cuyas apariencias ocultan lo que realmente vive en casa. Con la muerte de Nancy, la vida de estas mujeres se sacudirá.
1: Think it's time that you told me every single thing that you did the night Nancy died.
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1: ¿Sabías cuáles son las tres diosas independientes en la mitología griega y en qué se parecen a las mujeres de hoy? Te cuento de volada en un minuto. Según Jean Shinoda Bolen, en su libro Las diosas de cada mujer, las diosas independientes de la mitología griega son tres. Artemisa, la diosa de la casa, Atenea, la diosa de la sabiduría, y Hestia, la diosa del hogar y de los templos. Estas tres diosas personifican los aspectos independientes, activos y de no dependencia de las mujeres hacia los hombres. Te cuento específicamente qué hay en cada una. Artemisa es la diosa independiente de la casa, de la naturaleza, de lograr objetivos. Tiende a hacer redes con mujeres, con la naturaleza. Es la mujer que sale al mundo a conseguir algo. Atenea es la estratega, la que logra relaciones laborales sólidas. Es la que conecta con la sabiduría y con la artesanía. Artemisa y Atenea son arquetipos orientados hacia afuera y hacia el logro, mientras que Hestia se enfoca su atención hacia adentro. La tercera es Hestia, quien es la diosa del hogar y de los templos. Es la que mantiene vivo el fuego del hogar, la sacerdotisa y la mujer conectada espiritualmente. Las tres representan impulsos internos en las mujeres para desarrollar ciertos talentos e ir en busca de intereses, resolver problemas y ser independientes. Si quieres saber más sobre estas diosas, busca el libro Las diosas de cada mujer de Jean Shinoda Bolen. Sígueme en redes sociales como @MarionCortina.
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3: Harry Styles, One Night in Manchester, está disponible en Netflix.
4: Good evening, Manchester.
3: Han pasado 3 años desde la última aparición de Harry Styles en los escenarios y 4 años desde que sacó su último álbum de estudio. Hoy por fin está de regreso y no lo hizo únicamente con nueva música, sino con un nuevo concierto documental que ya está disponible en Netflix, Harry Styles One Night in Manchester. A mí la verdad es que me tiene bastante sorprendida porque esta vez no solo entrega un álbum de calidad, sino que en la misma semana se aventó un concierto en el que lo toca de inicio a fin y en menos de 2 días con una producción impecable. Yo ya estoy muy cómoda en mi casa disfrutándolo una y otra vez sin parar.
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1: La preocupación por el futuro del capital humano de tus hijos es válida. Los desafíos educativos planteados por la pandemia desde hace 5 años y los cambios en las políticas tienen implicaciones a largo plazo para los estudiantes. La interrupción del aprendizaje y las posibles deficiencias en las habilidades fundamentales podrían manifestarse de diversas maneras en los próximos años. Evaluar su impacto es complejo, pero es importante considerar que estos desafíos pueden afectar la fuerza laboral, la innovación y la cohesión social de tus hijos. En un mundo en evolución, la educación no termina con la universidad. La educación continua y el desarrollo profesional serán cruciales para ellos.
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1: ¿Sabías que la mitología griega nos ha ayudado a entendernos mejor como seres humanos? Te explico de volada por qué y te doy un ejemplo. La autora Jansinoda Bolen escribió un libro genial que se llama Las diosas de cada mujer, donde explora la relación de los dioses de la mitología griega con la teoría del psicoanalista Carl Jung. Explica los arquetipos psicológicos femeninos que activamos en diferentes etapas de nuestra vida según lo que vamos priorizando. Por ejemplo, en nuestros 20s quizás activamos la independencia y la adrenalina de Artemisa y de Atenea. Si decidimos ser mamás, activamos a Demeter. Y si somos creadores o artistas, activamos a Afrodita. Bolen divide a las diosas en tres categorías. El primero, las diosas independientes, que son tres: Artemisa, la diosa de la casa; Atenea, la diosa de la sabiduría; y Hestia, la diosa del hogar y de los templos. El segundo, las diosas vulnerables, que son tres: Hera, la diosa del matrimonio, que representa a la esposa; Demeter, la diosa de las cosechas, conocida como la madre; y Perséfone, la doncella, conocida como la hija. Y el tercero, la diosa alquímica, que es Afrodita, la diosa del amor, la sensualidad y la belleza. Ahora ya conoces los 7 arquetipos de la psicología femenina. En las próximas cápsulas nos adentraremos en las características que tiene cada una. Sígueme en redes sociales como @MarionCortina.
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3: Mujeres Imperfectas es protagonizada por Kate Mara. Mujeres Imperfectas es la nueva serie de Apple TV en donde descubrimos la vida de tres amigas. Mary, interpretada por Elizabeth Moss, Eleanor, a quien da vida Kerry Washington, y Nancy, protagonizada por Kate Mara. Cada una de ellas tiene sus propios conflictos. Mary renunció a su vida profesional para atender su casa, lo cual le provoca un poco de envidia de sus amigas. Eleanor es una mujer poderosa pero incongruente, y Nancy es el clásico caso de una mujer cuyas apariencias ocultan lo que realmente vive en casa. Con la muerte de Nancy, la vida de estas mujeres se sacudirá.
4: Think it's time that you told me every single thing that you did the night Nancy died.
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0: gracias, gracias. Billy, gracias. Hasta pronto, nos vemos. Gracias.
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0: tarde. En voz de arroba Ana Maite M.
1: Hoy hay una regresión infantil masiva donde los adultos han cambiado la sabiduría por el espectáculo del conflicto. Esos adultos operan bajo un sesgo de impunidad colectiva. Han visto tantos videos de policías retrocediendo o siendo juzgados que olvidan una regla básica de la economía del conflicto, la asimetría de fuerza. El cerebro de estos adultos ha dejado de calcular el costo real de la violencia para enfocarse en la ganancia de la confrontación. Las redes les han vendido la idea de que la confrontación física es la única forma de validación existencial. Prefieren ser un mártir grabado en 4K que un ciudadano vivo que llega a su casa. No permitas que tus hijos crezcan bajo esa distorsión.
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1: ¿Sabías cuáles son las tres diosas independientes en la mitología griega y en qué se parecen a las mujeres de hoy? Te cuento de volada en un minuto. Según Jean Shinoda Bolen, en su libro Las diosas de cada mujer, las diosas independientes de la mitología griega son tres: Artemisa, la diosa de la casa; Atenea, la diosa de la sabiduría; y Hestia, la diosa del hogar y de los templos. Estas tres diosas personifican los aspectos independientes, activos y de no dependencia de las mujeres hacia los hombres. Te cuento específicamente qué hay en cada una. Artemisa es la diosa independiente de la casa, de la naturaleza, de lograr objetivos. Tiende a hacer redes con mujeres, con la naturaleza. Es la mujer que sale al mundo a conseguir algo. Atenea es la estratega, la que logra relaciones laborales sólidas. Es la que conecta con la sabiduría y con la artesanía. Artemisa y Atenea son arquetipos orientados hacia afuera y hacia el logro, mientras que Hestia se enfoca su atención hacia adentro. La tercera es Hestia, quien es la diosa del hogar y de los templos. Es la que mantiene vivo el fuego del hogar, la sacerdotisa y la mujer conectada espiritualmente. Las tres representan impulsos internos en las mujeres para desarrollar ciertos talentos e ir en busca de intereses, resolver problemas y ser independientes. Si quieres saber más sobre estas diosas, busca el libro Las diosas de cada mujer de Jean Shinoda Bolen. Sígueme en redes sociales como @MarionCortina.
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3: Harry Styles, One Night in Manchester, está disponible en Netflix.
4: Good evening, Manchester.
3: Han pasado 3 años desde la última aparición de Harry Styles en los escenarios y 4 años desde que sacó su último álbum de estudio. Hoy por fin está de regreso y no lo hizo únicamente con nueva música, sino con un nuevo concierto documental que ya está disponible en Netflix, Harry Styles One Night in Manchester. A mí la verdad es que me tiene bastante sorprendida porque esta vez no solo entrega un álbum de calidad, sino que en la misma semana se aventó un concierto en el que lo toca de inicio a fin y en menos de 2 días con una producción impecable. Yo ya estoy muy cómoda en mi casa disfrutándolo una y otra vez sin parar.
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1: La preocupación por el futuro del capital humano de tus hijos es válida. Los desafíos educativos planteados por la pandemia desde hace 5 años y los cambios en las políticas tienen implicaciones a largo plazo para los estudiantes. La interrupción del aprendizaje y las posibles deficiencias en las habilidades fundamentales podrían manifestarse de diversas maneras en los próximos años. Evaluar su impacto es complejo, pero es importante considerar que estos desafíos pueden afectar la fuerza laboral, la innovación y la cohesión social de tus hijos. En un mundo en evolución, la educación no termina con la universidad. La educación continua y el desarrollo profesional serán cruciales para ellos.
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1: ¿Sabías que la mitología griega nos ha ayudado a entendernos mejor como seres humanos? Te explico de volada por qué y te doy un ejemplo. La autora Jansinoda Bolen escribió un libro genial que se llama Las diosas de cada mujer, donde explora la relación de los dioses de la mitología griega con la teoría del psicoanalista Carl Jung. Explica los arquetipos psicológicos femeninos que activamos en diferentes etapas de nuestra vida según lo que vamos priorizando. Por ejemplo, en nuestros 20s quizás activamos la independencia y la adrenalina de Artemisa y de Atenea. Si decidimos ser mamás, activamos a Deméter. Y si somos creadores o artistas, activamos a Afrodita.

0: Bolen divide a las diosas en tres categorías. El primero, las diosas independientes, que son tres: Artemisa, la diosa de la casa; Atenea, la diosa de la sabiduría; y Hestia, la diosa del hogar y de los templos. El segundo, las diosas vulnerables, que son tres: Hera, la diosa del matrimonio, que representa a la esposa; Deméter, la diosa de las cosechas, conocida como la madre; y Perséfone, la doncella, conocida como la hija. Y el tercero, la diosa alquímica, que es Afrodita, la diosa del amor, la sensualidad y la belleza. Ahora ya conoces los siete arquetipos de la psicología femenina. En las próximas cápsulas nos adentraremos en las características que tiene cada una. Sígueme en redes sociales como @marioncortina.
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3: Mujeres Imperfectas es protagonizada por Kate Mara. Mujeres Imperfectas es la nueva serie de Apple TV en donde descubrimos la vida de tres amigas. Mary, interpretada por Elizabeth Moss, Eleanor, a quien da vida Kerry Washington, y Nancy, protagonizada por Kate Mara. Cada una de ellas tiene sus propios conflictos. Mary renunció a su vida profesional para atender su casa, lo cual le provoca un poco de envidia de sus amigas. Eleanor es una mujer poderosa pero incongruente, y Nancy es el clásico caso de una mujer cuyas apariencias ocultan lo que realmente vive en casa. Con la muerte de Nancy, la vida de estas mujeres se sacudirá.
4: Think it's time that you told me every single thing that you did the night Nancy died.
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1: ¿Sabías cuáles son las tres diosas independientes en la mitología griega y en qué se parecen a las mujeres de hoy? Te cuento de volada en un minuto. Según Jean Shinoda Bolen, en su libro Las diosas de cada mujer, las diosas independientes de la mitología griega son tres: Artemisa, la diosa de la casa; Atenea, la diosa de la sabiduría; y Hestia, la diosa del hogar y de los templos. Estas tres diosas personifican los aspectos independientes, activos y de no dependencia de las mujeres hacia los hombres. Te cuento específicamente qué hay en cada una. Artemisa es la diosa independiente de la casa, de la naturaleza, de lograr objetivos. Tiende a hacer redes con mujeres, con la naturaleza. Es la mujer que sale al mundo a conseguir algo. Atenea es la estratega, la que logra relaciones laborales sólidas. Es la que conecta con la sabiduría y con la artesanía. Artemisa y Atenea son arquetipos orientados hacia afuera y hacia el logro, mientras que Hestia se enfoca su atención hacia adentro. La tercera es Hestia, quien es la diosa del hogar y de los templos. Es la que mantiene vivo el fuego del hogar, la sacerdotisa y la mujer conectada espiritualmente. Las tres representan impulsos internos en las mujeres para desarrollar ciertos talentos e ir en busca de intereses, resolver problemas y ser independientes. Si quieres saber más sobre estas diosas, busca el libro Las diosas de cada mujer de Jean Shinoda Bolen. Sígueme en redes sociales como @MarionCortina.
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0: en box.
1: 17 grados.
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1: Hoy hay una regresión infantil masiva donde los adultos han cambiado la sabiduría por el espectáculo del conflicto. Esos adultos operan bajo un sesgo de impunidad colectiva. Han visto tantos videos de policías retrocediendo o siendo juzgados que olvidan una regla básica de la economía del conflicto, la asimetría de fuerza. El cerebro de estos adultos ha dejado de calcular el costo real de la violencia para enfocarse en la ganancia de la confrontación. Las redes les han vendido la idea de que la confrontación física es la única forma de validación existencial. Prefieren ser un mártir grabado en 4K que un ciudadano vivo que llega a su casa. No permitas que tus hijos crezcan bajo esa distorsión.
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1: 630.

0: Dura en Boss.
1: 17 grados.
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4: Harry Styles, One Night in Manchester, está disponible en Netflix.
5: Good evening, Manchester.
4: Han pasado 3 años desde la última aparición de Harry Styles en los escenarios y 4 años desde que sacó su último álbum de estudio. Hoy, por fin está de regreso y no lo hizo únicamente con nueva música, sino con un nuevo concierto documental que ya está disponible en Netflix, Harry Styles One Night in Manchester. A mí la verdad es que me tiene bastante sorprendida, porque esta vez no solo entrega un álbum de calidad, sino que en la misma semana se aventó un concierto en el que lo toca de inicio a fin y en menos de 2 días con una producción impecable. Yo ya estoy muy cómoda en mi casa disfrutándolo una y otra vez sin parar.
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3: Son las 7.
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0: 7 de la mañana en punto, ya son las 7 de la mañana, tiempo del centro de México de este martes, martes 5 de mayo del año 2026, 5 de mayo de 2026, día en el que recordamos la batalla de Puebla, muy pintoresca, por cierto. Nos han enseñado en toda la educación básica, en la educación media también, que la batalla de Puebla representó un gran acto heroico, y sí, aunque toda la defensa de México en todas sus historias, pues bueno, también fue heroica. El asunto es que la batalla de Puebla la han puesto tan alta que cuando leemos la historia, pues solamente fue una batalla, ¿no? Finalmente se perdió la guerra. Pero bueno, pues lo tenemos como una fecha histórica aquí en nuestro país, y año con año se celebra esta batalla de Puebla el 5 de mayo, allá en la zona del Peñón, muy cerca del Aeropuerto Internacional de la Ciudad de México. Se representa esta batalla con tlaxcaltecas, con los franceses, para representar pues una de las gestas heroicas más importantes que tenemos en los libros de texto, aunque insisto, pues no continúe la historia bien escrita, en donde dicen que perdimos, ¿eh? Así es que, pues bueno, ya en los Estados Unidos también están celebrando el 5 de mayo, que es el día más importante de México en la Unión Americana. Un saludo a todas las comunidades de mexicanos, son muchísimos los mexicanos que viven allá en los Estados Unidos, que pasan todo tipo de pruebas. Ellos sí son heroicos, porque tienen que estar batallando día a día, primero para el sustento, y después con una política migrante allá en los Estados Unidos, casi criminal, aplicada por el presidente Donald Trump. Bienvenida, pues, bienvenido a esta primera emisión de Informativo NTR. A nombre de Guillermo Ortega Ruiz, titular de este espacio, y de todo este gran equipo que hace posible esta primera emisión aquí en la Ciudad de México, en la ciudad de Guadalajara y en la ciudad de Zacatecas, le da la bienvenida a Alberto García Sarubi, y lo invito a que se quede con nosotros las próximas 3 horas. Entiendo que para muchas dependencias de gobierno, escuelas y también algunas empresas, este es un día inhábil. Se termina el puente que comenzó el viernes pasado, 1 de mayo, y termina este día. Así es que disfrute todavía este día para poder descansar, divertirse, distraerse y preparar las cosas para regresar a toda la actividad ya el día de mañana. Oiga, no nos habían informado que ya había terminado una ola de calor cuando ya nos anuncian otra aquí en la Ciudad de México y el centro de la República Mexicana. Y es que la Secretaría de Gestión Integral de Riesgos y Protección Civil informó que a partir del día de hoy se espera una nueva onda de calor que va a durar hasta el próximo viernes 8 de mayo en la capital del país y su valle metropolitano. Se van a registrar temperaturas diarias muy calurosas, es lo que dice Protección Civil del Gobierno de la Ciudad de México, con temperaturas que pueden llegar a los 29 y hasta los 32 grados centígrados aquí en la Ciudad de México. Durante este día y estos días se espera cielo parcialmente nublado, un elevado índice de radiación ultravioleta y lluvias aisladas por la tarde. Así es que hay que protegerse, mucho calor el que vamos a tener aquí en la Ciudad de México, tal y como lo hemos padecido en los últimos días. Esta mañana amanecemos aquí en la capital del país ya con bastante calor. En los interiores, fíjese que como no hay viento, en los interiores, en las casas, en las oficinas, de pronto como falta el aire y es muy, pero muy caluroso, así es que hay que estarse hidratando constantemente para evitar un golpe de calor y tratar de refrescar de alguna manera los interiores abriendo las ventanas o poniendo un rato el aire acondicionado o el ventilador. Pero ojo, porque si lo dejamos todo el día, y para qué le digo la cuenta de luz que le va a llegar por estar utilizando todo el día el aire acondicionado o el ventilador. Pero es importante refrescar los interiores. Aquí en la Ciudad de México, como le digo, estamos amaneciendo con 17 grados centígrados. Tendremos un cielo mayormente soleado, con una temperatura que va a llegar hasta los 29 grados centígrados. Allá en la ciudad de Guadalajara ya tienen un cielo completamente soleado, con 17 grados centígrados y una máxima, ahí le va en Guadalajara, para que empiece a sacar la bermuda y una playera o ropa de color blanca o clara, pues van a tener hasta 35 grados centígrados. Y en Zacatecas amanecen con 13 grados centígrados en estos momentos, con un cielo también mayormente soleado, y tendrán una máxima de 29 grados centígrados. Este miércoles, el frente frío número 48 se va a desplazar hacia el oriente del Golfo de México y dejará de afectar a nuestro país. Por eso entrará esta onda de calor que ya desde esta mañana la estamos sintiendo. Tendremos un calor extremadamente fuerte sobre la República Mexicana, principalmente en los estados fronterizos de Durango, Sinaloa, Nayarit, y también tendremos mucho calor en estados como Jalisco, Colima, Michoacán, Guerrero, Oaxaca, Chiapas, Coahuila, Nuevo León, San Luis Potosí, Zacatecas, Aguascalientes, Guanajuato, Querétaro, Hidalgo, Puebla, Tlaxcala, el Estado de México, también en otras entidades del sur de la República Mexicana, y ya como le dije, pues tendremos una nueva onda de calor aquí en la capital del país y el Estado de México, que estará pues hasta el próximo viernes. Y le informo también que el diario Ovaciones, el diario de casa, como todos los días, hace un conteo de los días que nos hace falta para el Mundial de Fútbol. Yo le invito a que pueda pues consultar el diario Ovaciones, el diario de casa. Nos indica que faltan 37 días para que se inaugure el Mundial de la FIFA 2026 en el Estadio Banorte, otrora Estadio Azteca, con el partido entre la selección mexicana y la selección de Sudáfrica. Pero vamos con la información, y ya sabe, sigue todavía la información más importante en torno al gobernador con licencia de Sinaloa, Rubén Rocha Moya. Ya no se ha visto públicamente al mandatario estatal, este hombre que decía que estaba limpio, que tenía las manos limpias y que el que nada debía, nada temía, pues finalmente el viernes pidió licencia y desde entonces no se le ha visto públicamente a Rubén Rocha Moya. Lo que sí se ve y se siente, como dice el lema popular, es la defensa desde la presidencia de la República. Este tema permitió que la nueva consejera jurídica de la presidencia, Luisa Alcalde, se estrenara después de que el domingo dejara la dirigencia nacional del partido oficial del partido Morena. El día de ayer, ante la presidenta Claudia Sheinbaum, ella emprendió ya la defensa de Rubén Rocha Moya, gobernador con licencia de Sinaloa, y le dijo a los Estados Unidos que las pruebas presentadas para la detención provisional, como fue ordenada, del mandatario estatal, pues no son suficientes. Aseguró que se va a seguir solicitando al fiscal del Distrito Sur de Nueva York más pruebas que puedan justificar la detención de quien es uno de los activos más importantes del partido Morena al ser gobernador de uno de los estados más importantes del país, que es el estado de Sinaloa. Luis Alcalde dijo que no hay urgencia para resolver este tema, pero sí es importante que Estados Unidos siga mandando pruebas para poder justificar la detención de Rubén Rocha Moya. Escuchemos a la consejera jurídica de la presidencia, Luisa María Alcalde.
1: Entonces, el momento procesal exacto en el que estamos es en que la Fiscalía emite la opinión a la Secretaría de Relaciones Exteriores y la Secretaría de Relaciones Exteriores, dado que no existe hasta este momento elementos para determinar la urgencia, necesita pedirle al país requiriente que aporte esos elementos para poderlo presentar entonces sí ante un juez. ¿Quién lo va a determinar? El juez de control. No lo va a determinar la Fiscalía, no lo va a determinar la Secretaría de Relaciones Exteriores, lo determinaría el juez si se mandaran estos elementos probatorios.
0: Y después de decir que no se entregaron las pruebas, Luisa María Alcalde tomó la narrativa presidencial. Dijo que al haber solicitado de manera pública la detención de Rubén Rocha Moya, del senador de Morena Enrique Insunza y también de funcionarios del gobierno sinaloense y exfuncionarios policíacos de ese mismo estado, Estados Unidos lo único que provocó es un linchamiento mediático en contra del pobrecito Rubén Rocha Moya. Si no hubiera sido la acusación de Estados Unidos, Rubén Rocha Moya todavía estaría en el gobierno, porque aquí en México no lo tocan ni con un pétalo de investigación que pudiera hacer cualquier tipo de autoridad. No es cierto, En el estado de Sinaloa ha habido denuncias por parte de organizaciones sociales, por parte de organizaciones de empresarios, por parte de organizaciones de padres y madres de personas buscadoras, por parte de también de autoridades policíacas que investigaban al gobernador Rubén Rocha Moya, pero estaba protegido desde el poder público en México, desde el sexenio pasado, en donde Andrés Manuel López Obrador pues simplemente lo defendió a capa y espada. Y hoy la presidenta Claudia Sheinbaum, que tomó la defensa del mandatario sinaloense. Sin embargo, Luisa María Alcalde ya dijo que pobre Rubén Rocha, la acusación de Estados Unidos provocó un linchamiento en su contra. Escuche usted a la nueva consejera jurídica de la presidencia.
1: Los procesos de extradición deben ser entregados por la parte requiriente a la Secretaría de Relaciones Exteriores de manera confidencial. ¿Por qué? Porque se requiere preservar el debido proceso y la presunción de inocencia, de tal manera que se evite la exposición mediática prematura que pueda sesgar a las autoridades y contaminar pruebas. Esto está establecido en la Convención Americana sobre Derechos Humanos, artículo 8. En este caso, dicha confidencialidad se violentó provocando un linchamiento mediático y que los medios de comunicación hayan emitido ya un juicio sobre las 10 personas mencionadas.
0: Y es que este tema, que tendría que ser netamente judicial, quien tendría que hablar sería la Fiscalía General de la República sobre estas acusaciones, ya se convirtió en un tema netamente político. Y es más, de amarrarse en la bandera nacional y defender con todo al gobernador señalado por relaciones con el crimen organizado. De hecho, la presidenta Claudia Sheinbaum ha llevado el debate sobre la detención de Rubén Rocha Moya a un punto de defensa de la soberanía. Ayer en la conferencia de prensa matutina, la presidenta Claudia Sheinbaum dijo que en este caso, en el caso de la petición de detención de Rubén Rocha Moya, México tiene una presidenta que no se agacha, que no cede ante el intervencionismo de los Estados Unidos cuando se está hablando de un presunto criminal señalado por la autoridad de los Estados Unidos. Pero en México se ha politizado porque eso le conviene al régimen para poder salvar un poco el prestigio de una persona que está señalada en los Estados Unidos como delincuente. Así defendió nuevamente la presidenta Claudia Sheinbaum a Rubén Rocha Moya, diciendo que en su defensa está la defensa de la soberanía. ¿En serio? Escuchemos a la presidenta Claudia Sheinbaum.
2: Todo México tiene que tener la certeza, primero, de que la presidenta no agacha la cabeza, de que su presidenta va a defender la soberanía por encima de todo, y que también vamos a actuar con justicia, como lo hemos hecho hasta ahora. Que hay cosas que nos corresponden a nosotros, hay cosas que le corresponden a la fiscalía, hay cosas que le corresponden al Poder Judicial, pero decir que ahora estamos en un terrible dilema, no. Sabemos cómo actuar y siempre tenemos un gran equipo que ahora está reforzado para avanzar en lo que nos comprometimos con la gente.
0: Y después de la defensa diplomática de Rubén Rocha, ahora está la defensa personal de Rubén Rocha. La presidenta Claudia Sheinbaum dijo que se le mantiene una seguridad personal al mandatario con licencia, Rubén Rocha Moya. ¿Pueden atacarlo en México? No, yo creo que no. La defensa podría ser hacia algún grupo de los Estados Unidos que viniera por él. La presidenta Claudia Sheinbaum pues confirmó que Rubén Rocha Moya tiene seguridad y ya después dijo, es que todos los mandatarios o aquellas personas que puedan tener algún tipo de amenaza, se les permite la seguridad personal. Así lo dijo la presidenta Claudia Sheinbaum.
2: Sí, normalmente en estos casos, como en cualquier otro, sea para un gobernador con licencia, de cualquier estado de la República, de cualquier entidad un diputado, un senador, incluso un ciudadano que tenga alguna consideración de riesgo de su persona, solicita a la Guardia Nacional o al Gabinete de Seguridad apoyo en su seguridad. Se hace un análisis de riesgo y sobre eso se fortalece, se da o no seguridad. Y en este momento pues tiene la seguridad dada la condición que estableció el propio gabinete.
0: Y aunque Rubén Rocha Moya dejó el gobierno de Sinaloa de manera momentánea, dice él, lo que no se ha abandonado es su defensa hacia los Estados Unidos. Vamos a ir un corte y regresamos con más información.
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0: Y el día de ayer no solamente el gobierno mexicano se quedó en la defensa política de Rubén Rocha Moya, su amigo, el amigo del régimen, sino también fue a un reforzamiento de la seguridad en el estado de Sinaloa ante la posible inestabilidad política que se pueda generar ante la ausencia del gobernador, entre comillas, legítimamente que triunfó en las elecciones del 2021. Y nuevamente la respuesta del gobierno federal fue el envío de fuerzas federales. Qué bueno, ojalá pudiera haber un policía o un integrante de la Guardia Nacional en cada esquina de todos los municipios del estado de Sinaloa. Sin embargo, esto no ha sido tan efectivo. Mire, de 2021 a 2025, los homicidios dolosos en el estado de Sinaloa se han incrementado de manera alarmante. Más del doble de homicidios se han cometido en los últimos 5 años allá en el estado de Sinaloa. Y eso que en diversas ocasiones se han enviado fuerzas federales, elementos de la Secretaría de la Defensa Nacional, de la Marina y de la Guardia Nacional, para garantizar, dicen ellos, la seguridad en el estado de Sinaloa. En 2021, según cifras del Secretariado Ejecutivo del Sistema Nacional de Seguridad Pública, se reportaban en 2021 635 homicidios dolosos en ese año. En 2025 ya se reportaron 1.783 homicidios dolosos, mucho más que el doble. Estamos hablando casi del 130% más de homicidios dolosos, insisto, con presencia reforzada de elementos de las fuerzas federales en el estado de Sinaloa. Y así, después de que tomó esta licencia momentánea Rubén Rocha Moya, el gobierno federal anuncia la presencia de las fuerzas federales todavía con mayor intensidad en el estado. El secretario de Seguridad y Protección Ciudadana, Omar García Harfuch, se trasladó junto con todo el gabinete de seguridad a Culiacán. Y ahí se anunció, como le digo, una nueva campaña de reforzamiento de la seguridad federal en Sinaloa. Omar García Harfuch dijo que no obstante la salida de Rubén Rocha Moya, las autoridades federales se mantendrán en ese estado reforzando la paz para la ciudadanía. Escuchemos a Omar García Harfuch.
1: Instrucción de la presidenta Claudia Sheinbaum y ante el contexto derivado de la licencia solicitada por el gobernador Rocha, estamos representando aquí al gabinete de seguridad, el general secretario, el almirante secretario, general Briceño y su servidor. Estamos hoy en Sinaloa para enviar un mensaje claro al pueblo de Sinaloa. El gobierno de México está presente, no se va a retirar y seguirá trabajando todos los días por la seguridad de las familias sinaloenses, reforzando las acciones que haya que reforzar y corrigiendo lo que se tenga que corregir. Venimos a garantizar que se mantendrá la coordinación permanente con las autoridades del estado y que la gobernadora Geraldine tendrá todo el apoyo del gobierno de México. La coordinación permanente con las autoridades del estado se fortalecerá con los municipios y con todas las instituciones que integran el gabinete de seguridad. Sinaloa tendrá especial atención, presencia territorial, seguimiento diario y acciones firmes para proteger a la población, reducir la violencia y fortalecer la paz.
0: En la conferencia de prensa que se dio ayer en la zona militar de Culiacán estuvieron presentes los secretarios de la Defensa Nacional, de Marina y el comandante de la Guardia Nacional. Ahí el general Ricardo Trevilla, jefe del Ejército Mexicano, dijo que las fuerzas federales no se van a ir de Sinaloa, no obstante las acusaciones en contra del gobernador con licencia y la inestabilidad política que se pueda generar en esa entidad. El secretario de la Defensa Nacional dijo que las Fuerzas Armadas estarán más presentes que nunca para garantizar el orden y la paz. Escuchemos al jefe del Ejército Mexicano.
2: Es la 14ª vez que vienen los titulares del Gabinete de Seguridad del Gobierno Federal y en varias ocasiones me han preguntado a mí si va a permanecer el personal del Ejército, de la Fuerza Aérea y de la Guardia Nacional. Y aprovecho la ocasión también para decirles, ratificarles, que no nos vamos a ir. Por supuesto que vamos a seguir trabajando. Si es necesario, vendrá más personal, más equipos de inteligencia, más vehículos, más aeronaves, más plataformas aéreas. El pueblo de Sinaloa debe tener la certeza que cuenta con sus Fuerzas Armadas.
0: Pues no tendría por qué irse, ¿no? Finalmente el acusado es el quien fuera el mandatario, no el pueblo de Sinaloa, que por cierto está herido, está lesionado y está ofendido por la creciente inseguridad que se vive en el estado de Sinaloa. La gobernadora interina del estado de Sinaloa, Geraldine Bonilla, que por cierto, ¿usted cree que sepa algo? Sí, fue secretaria general de gobierno del estado de Sinaloa, pero ¿tendrá estrategia? ¿Podrá retomar una estrategia que a todas luces en el estado de Sinaloa era fallida? ¿Lo podrá hacer? Por lo pronto, ayer en esta conferencia de prensa no le quedó otra más que a la gobernadora interina que aceptar y sobre todo agradecer el reforzamiento de la presencia de fuerzas federales en el estado de Sinaloa. Geraldine Bonilla dijo que se seguirá trabajando por la paz de los habitantes de ese estado. Escuchemos a la gobernadora interina.
3: Apenas el día sábado, en un acto constitucional, fui investida como mandataria interina, cuando el Congreso del Estado de Sinaloa aceptó la solicitud de licencia temporal del gobernador, el doctor Rubén Rocha Moya. Ahí me comprometí ante los representantes del Poder Legislativo local y a la ciudadanía sinaloense a mantener una estrecha coordinación con la doctora Claudia Sheinbaum Pardo y el gobierno federal, no solo para atender la seguridad que las y los sinaloenses merecen, sino también para dar seguimiento puntual a los programas y políticas públicas de la Cuarta Transformación que a nivel nacional encabeza nuestra presidenta. Sé de los retos que me esperan, porque los conozco muy bien. Yo he venido trabajando por Sinaloa en las diversidades, en las diversas encomiendas públicas en las que he participado, incluida la más reciente, la Secretaría General de Gobierno. Por ello, y con la seguridad que me brinda esa experiencia, el conocimiento de la realidad de Sinaloa y de los desafíos del gobierno que hoy encabezo, asumo ante ustedes el irrenunciable compromiso de velar minuto a minuto por la seguridad del Estado, como lo hacen este Consejo de Seguridad Nacional y nuestra presidenta.
0: Pues los mejores deseos para la gobernadora interina. Es un paquete muy, muy, pero muy fuerte el que tiene, y no dudo de su capacidad como política. Lo que dudo es de la voluntad política de cambiar las cosas en el estado de Sinaloa, que no es nuevo, ¿eh? La relación de autoridades municipales y estatales con el crimen organizado data de mucho tiempo, y de ahí el deterioro de uno de los estados más prolíferos, de los estados más ricos que tenemos en la República Mexicana. Tan solo Sinaloa es el granero de nuestro país y podría ser sin problema el granero también de los Estados Unidos, pero ha sido detenido en su producción por políticas que están fijándose más en otras cosas y políticos que atienden a otros sectores y no a la propia sociedad. En la conferencia de prensa de que se llevó a cabo allá en Culiacán, se le preguntó al secretario de Seguridad, Omar García Harfuch, si él sabía dónde estaba Rubén Rocha Moya. Ya le dije que después de que solicitó licencia, pues no se conoce el paradero de Rubén Rocha Moya, ya no ha aparecido en público, él mismo ya no ha dado ningún tipo de conversación. Y lo digo no porque me interese dónde está. El asunto es que existe todavía una orden de aprehensión en su contra por parte del fiscal del Distrito Sur de Nueva York. Y ahí la relevancia de saber dónde está y si las autoridades lo tienen identificado. Se le preguntó pues a Omar García Harfuch dónde estaba Rubén Rocha Moya y así contestó.
1: Tengo entendido, sigue aquí en Sinaloa. Sinceramente no tengo conocimiento, pero tengo entendido que está aquí en Sinaloa.
4: Respecto al senador Insunza, que también aparece como señalado en esta acusación, ¿ustedes le han brindado seguridad o, no, o al respecto no han...?
1: Ninguno.
0: ¿En serio no saben dónde está Rubén Rocha Moya? ¿En serio? Cuando hay una petición de detención provisional y extradición por parte de los Estados Unidos. O por lo menos esa es la declaración oficial. Porque seguramente no han abandonado a Rubén Rocha Moya. La defensa está en Palacio Nacional, nada más ni nada menos. Entonces, lo protegen en la declaración y lo protegen de manera personal ante, insisto, la petición que se mantiene por parte de las autoridades de los Estados Unidos del gobernador con licencia. Por lo pronto, la oposición está exigiendo al gobierno federal que se informe cuál es el tratamiento que se le está dando a la petición de los Estados Unidos. El senador del PAN, Manuel Vázquez, de plano le dijo a la Presidencia de la República, a la Fiscalía General de la República y también a la Secretaría de Relaciones Exteriores dar un informe al Congreso sobre cómo se está atendiendo la petición de los Estados Unidos para detener a 10 funcionarios del estado de Sinaloa. Escuchemos al senador del PAN, Mario Vázquez.
5: Pedimos a la Secretaría de Relaciones Exteriores y a la Fiscalía General de la República que informen a esta soberanía, es decir, al Congreso de la Unión, detalladamente el estatus jurídico de las solicitudes de extradición en curso y de las investigaciones locales y el grado de cumplimiento de los acuerdos de cooperación judicial internacional. Es decir, aquí es importante saber cómo está el estatus. Y lo que es importante también, y me parece incluso delicado, es que sean las autoridades norteamericanas las que hayan investigado y que ahora digan las autoridades mexicanas que van a investigar cuando tuvieron tanto tiempo y tantas evidencias como para haber hecho esa investigación previamente o anticipándose a la reacción de los Estados Unidos. Hay una debilidad institucional de nuestro país, obvia, que debemos de enfatizar y reclamar al gobierno mexicano. Y tercero, la Comisión Permanente también exhorta a la Secretaría de Relaciones Exteriores y a la Fiscalía General de la República para que en el ámbito de sus atribuciones entregue toda la información, documentación relacionada con las imputaciones y solicitud de detención provisional relacionadas con el presente asunto.
0: Y ahí sí tiene razón, las investigaciones vinieron de Estados Unidos, no se había investigado por lo menos de manera oficial a Rubén Rocha Moya. Si no hubiera sido por esa orden del fiscal del Distrito Sur de Nueva York, Rubén Rocha Moya hoy estuviera inaugurando alguna carretera, alguna avenida, anunciando un programa social y caminando como si no hubiera ningún problema, como si Sinaloa realmente fuera un Edén de seguridad y de combate a la corrupción. Vamos a ir un corte y regresamos con más información.
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1: Y cuando son las 7 de la mañana con 32 minutos, tiempo del centro de México, de esta mañana de martes 5 de mayo del año 2026, día de la batalla de Puebla, para recordar esa gesta heroica de nuestro ejército mexicano, de los de gente también ahí de Tlaxcala y de todos aquellos que participaron en aquella batalla, que hoy la recordamos con muchas ganas, con mucha emoción sobre estas gestas históricas, aunque la historia tuvo un final pues no nada bueno para nuestro país, pero pues celebramos este tipo de gestas históricas que hoy permiten que muchos se queden en casita, que sea un día inhábil. No es generalizado, hay empresas que sí mantienen sus actividades, pero en el sector público, en algunas dependencias públicas, no hay actividades, al igual que en algunas escuelas. Así es que tome usted sus precauciones, no vaya a ser que crea que es día inhábil oficial y no vaya al trabajo y ahí por ahí le descuenten. Pues no se vale. Así es que hay que informarse bien sobre este día. Por cierto, que también le estoy comentando que ha entrado una ola de calor aquí en la capital de la República Mexicana, bastante fuerte, que se va a extender hasta el próximo viernes. En estos momentos, aquí en la capital del país, tenemos 17 grados centígrados y tendremos una máxima de 29 con un cielo mayormente soleado. Es lo que estamos registrando aquí en la Ciudad de México. Por lo pronto, le informo que el Servicio Meteorológico Nacional pronostica para esta semana que se mantenga el intenso calor en la Ciudad de México y su zona metropolitana. La temperatura promedio durante el día podría llegar hasta los 30 grados centígrados y por la noche 15 grados. Las autoridades de Protección Civil capitalina exhortaron a habitantes y visitantes a la capital a evitar exponerse por más de 20 minutos continuos al sol e hidratarse constantemente. Estoy viendo ya en la imagen del Servicio Meteorológico Nacional a través del satélite y está pronosticando que posiblemente el sábado, domingo y lunes de la fin de semana y la próxima semana podría haber lluvias ya aquí en la capital del país. De hecho, pues casi toda la semana que viene habría lluvias, tendríamos entre un 35 y 45% de probabilidad de lluvias, y es que pues tendremos todos los climas, pero el calor no va a bajar, aunque llueva, no va a bajar el calor. El gobierno de la Ciudad de México y el gobierno federal informaron que no se registraron daños materiales ni afectaciones a personas por el sismo registrado el día de ayer en los estados de Oaxaca y en la Ciudad de México. La jefa de gobierno, Clara Brugada, informó que después de aplicar los protocolos de protección civil, no se reportaron personas afectadas ni daños materiales. Escuchemos a la jefa de gobierno que daba el reporte ayer en la mañana sobre este sismo que aquí mismo le informamos, 9 de la mañana con 19 minutos, 5.6 puntos en la escala que dio el Sismológico Nacional. Escuchemos a la jefa de gobierno.
2: El gobierno de la ciudad. Nosotros estábamos en nuestra reunión de gabinete para la construcción de la paz. Estamos justamente revisando qué es lo que dice el Sismológico Nacional. Nos dice que es un evento, un sismo que se llevó a cabo en Pinotepa Nacional de magnitud 6. Por eso sonó la alarma. Y por eso todos tenemos inmediatamente que echar a andar los protocolos que conocemos. La información que tenemos es que no hubo, hasta ahorita no tenemos ninguna afectación. De todas maneras se está implementando todas las revisiones, los protocolos necesarios para ver si hubo alguna afectación. Al parecer tampoco se sintió, no se logró percibir este sismo. Recuerden que pasado mañana tenemos el simulacro nacional. Cada evento de este tipo debe servirnos para prepararnos para salvar vidas. Nosotros inmediatamente tenemos que actuar, saber cuánto tiempo tardamos en salir, preparar a la familia. Vean, promoviendo el simulacro y sucede un evento que afortunadamente no pasó a más. Todos con calma, todos a continuar con nuestras actividades y a prepararnos al simulacro del próximo miércoles.
1: Lo cierto es que el simulacro será el próximo miércoles, o sea, el día de mañana, cuando se lleve a cabo este simulacro nacional 2026. Será el 6 de mayo a las 11 de la mañana. El gobierno capitalino y el gobierno federal está convocando a la ciudadanía a participar en este simulacro. La alerta sísmica se va a difundir a través de los 13.998 altavoces instalados en la Ciudad de México para dar inicio a los protocolos preventivos. El simulacro se basará en una hipótesis de un sismo de magnitud 8.2 con epicentro a 55 kilómetros al noreste de Acapulco, Guerrero, entre los municipios de Petatlán y Coyuca de Benítez, a una profundidad de 18 kilómetros. Así es que a participar todos en el simulacro nacional que se realizará el día de mañana a las 11 de la mañana, y tenemos que participar todos. Por cierto, ayer no sonó la alerta sísmica en nuestros teléfonos celulares, había sonado sin ningún problema, de hecho había sido pues hasta criticada porque sonaba de más. A mí me parece que está excelente el sonido, que así se debe de quedar, pero bueno, veremos cuáles son los arreglos que le hacen. Y es que ayer, cuando tembló, no sonó la alerta sísmica en nuestros teléfonos celulares. La Agencia de Transformación Digital, esta la super agencia de transformación digital que la promueven y la presumen en la conferencia de prensa mañanera, pues informó que le estaban dando mantenimiento a la alerta. O sea, el sismo que tuvimos ayer a las 9:19, pues no mandó su oficio. No adelantó que iba a presentarse el día de ayer, y pues los tomó a todos ahí en la Agencia de Transformación Digital, pues arreglando la alerta sísmica, dándole un, le llamaron un servicio de mantenimiento rápido, pues no fue tan rápido, ¿no? Pues bueno, a lo mejor, si, ah, sí, pues 9:10, fue, el sismo fue a las 9:19, y entran a las 9 de la mañana en las oficinas gubernamentales, entonces, pues apenas estaban sirviéndose el cafecito cuando tembló y ya habían desconectado la alerta sísmica en el teléfono celular. Afortunadamente no pasó absolutamente nada. En algunos lugares de la Ciudad de México, pues se reconoció que ni siquiera lo sintió, pero bueno, pues el día de mañana, pues esperemos que sí suenen las dos alertas, la de los altavoces en las calles de la Ciudad de México y también los de los celulares. Y como le digo, es un día inhábil, pues en algunas dependencias y en algunas escuelas, pero de todas maneras se aplica el programa. Hoy no circula de manera normal, no circulan los vehículos con engomado rosa, terminación en sus placas 7 y 8, que no tengan los hologramas 0 y doble 0 del Valle de México. Nos vamos hasta NTR Guadalajara con mi compañera Nivia Cervantes. Adelante, Nivia, te escuchamos. Muy buenos días.
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0: Alberto, cuando son ya las 7 de la mañana con 40 minutos desde esta Perla Tapatía, te actualizo información. Decirte que esta mañana el termómetro está marcando 21 grados aquí en el área metropolitana de Guadalajara. Tenemos un cielo soleado. Se prevé que la temperatura máxima alcance los 35 grados. Esto será a partir de las 2 de la tarde y hasta después de las 6. Luego vendrá el descenso de la temperatura y hasta llegar a las 8 de la noche todavía con 29 grados. Así que será día de intenso calor. Decirte también, Alberto, que la calidad del aire esta mañana es regular aquí en el área metropolitana de Guadalajara, y también quiero comentarte que la Fiscalía del Estado de Jalisco pues ha dado a conocer que los homicidios dolosos aquí en la entidad hubo una disminución significativa de 44.31%, esto durante el primer cuatrimestre de este año, si se compara con lo que se registró en el mismo periodo, pero del año pasado. También decirte esta mañana, Alberto, que pues fue vinculado ya a proceso a Audias N, el jardinero, posible sucesor del Mencho, quien tiene sentencia, Alberto, de 45 años acá en Jalisco. La Fiscalía General de la República lo acusa de portación de arma y posesión de cargadores de uso exclusivo de las Fuerzas Armadas. Decirte que Audias Flores, el jardinero identificado como este operador del cártel Jalisco Nueva Generación y posible sucesor del Mencho, bueno, pues resulta que tiene una orden de aprehensión, de reaprehensión vigente, derivada de una sentencia condenatoria de 45 años de prisión por homicidio calificado, tentativa de homicidio y delincuencia organizada. El jardinero, acusado del ataque de armado ocurrido el 6 de abril de 2015 en San Sebastián del Oeste, donde murieron elementos, 15 elementos, Alberto, del entonces Fuerza Única Jalisco. Por este hecho fue detenido en 2016, absuelto en 2019, y la resolución que fue apelada por la Fiscalía. Alberto, la información desde Jalisco, muy buenos días.
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2: Hola, ¿qué tal? Te saludo desde Zacatecas con lo más destacado. La Secretaría de Finanzas de Zacatecas informó que se han iniciado 13 auditorías, principalmente dirigidas a empresas del sector minero, como parte de las acciones de fiscalización ante el incumplimiento en el pago de contribuciones. Durante la conferencia semanal e informativa, la titular de la dependencia, Ruth Angélica Contreras Rodríguez, explicó que esta medida se implementaron luego de una disminución en la recaudación del impuesto ecológico durante 2025, derivada de la conclusión de acuerdos anticipados de pago. La funcionaria detalló que, ante la falta de cumplimiento voluntario, el Estado reforzó sus mecanismos de revisión y control fiscal. Sin embargo, precisó que por disposición de secreto fiscal no es posible revelar la identidad de los contribuyentes sujetos a estas auditorías. En más información, en la Secretaría de la Función Pública de Zacatecas se investiga un caso de presuntas agresiones entre personal que incluyen denuncias de bullying laboral y un supuesto intento de agresión con ácido contra una trabajadora. El titular de la dependencia, Ernesto González Romo, aseguró que el caso se atiende con total imparcialidad y confirmó que las dos personas involucradas ya no se encuentran actualmente en la Secretaría. De acuerdo con la información, una de las partes es una trabajadora jubilada quien denunció haber sido víctima de burlas y humillaciones por parte de compañeros de área. La otra servidora pública, señalada a su vez, presentó una denuncia en la que afirma haber sido víctima de hostigamiento y acusó un presunto intento de agresión con ácido. También informarle que la diputada local, Teresa López García, cuestionó el desempeño de la Secretaría de la Función Pública de Zacatecas al señalar que no percibe imparcialidad ni resultados positivos en el combate a la corrupción. La legisladora del Partido Acción Nacional afirmó que, a su juicio, falta corresponsabilidad y disposición para realizar un trabajo verdaderamente institucional dentro de la dependencia. Sin dar ejemplos específicos, acusó que algunos asuntos se manejan con criterios políticos y que se postergan hasta ciertos momentos, lo que dijo afecta la objetividad en el tratamiento de los casos. Teresa López García consideró que el trato dentro de la Secretaría de la Función Pública de Zacatecas no ha sido parejo en las acciones para combatir la corrupción, lo que aseguró no beneficia a la ciudadanía. Hasta aquí la información desde el estado de Zacatecas. Le invito a que continúe en Informativo NTR.
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1: Y le agradezco muchísimo a Larry Rubin, él es presidente de la American Society of Mexico, que esté aquí en nuestro programa para poder platicar con todo el auditorio. Larry, qué gusto saludarte.
2: Igualmente, Alberto, muchísimas gracias por la invitación y un gusto estar acá.
1: Al contrario, Larry, hemos estado hablando contigo sobre los distintos procesos en este ya, pues esta revisión del Tratado Comercial de Norteamérica. Hemos hablado contigo sobre los retos de los aranceles, los retos para poder hacer más competitiva económicamente y comercialmente a la zona. Pero ahora aparece en medio de este contexto un asunto del combate al crimen organizado. Que lamentablemente, Larry, afecta a nuestro país, pero también afecta a los Estados Unidos. Ya lo ha dicho el presidente Donald Trump, el número de personas que mueren por el consumo de drogas y también cómo invade el crimen organizado a distintas zonas de los Estados Unidos. El tema de Rubén Rocha Moya, una solicitud en un tratado comercial, en un tratado bilateral de extradición, es una actividad legal por parte de los Estados Unidos, pero está siendo negada en México. ¿Esto cómo puede afectar el entorno de los dos países y las negociaciones del Tratado de Libre Comercio, Larry?
2: Muchísimas gracias, Beto. Pues mira, la relación México-Estados Unidos está fundamentada en una relación de confianza. Y cuando esta confianza se ve vulnerada, por ejemplo, en el caso del narcotráfico, pues yo creo que a todos en el gobierno federal les debe de interesar el poder establecer que hay una relación de confianza, que nadie está por encima de la ley, y que definitivamente se buscará hasta la más mínima oportunidad para demostrar que el gobierno de México va a colaborar para acabar con este cáncer que ha venido afectando a la sociedad mexicana y también a la americana por décadas.
1: Sí, lamentablemente no es nada nuevo lo que estamos padeciendo en esta zona, y tampoco es nada nuevo las acusaciones que existe entre el poder público mexicano y el crimen organizado. Estoy hablando de presidencias municipales, de gobiernos estatales, no es el primer gobernador señalado, pero sí es la primera vez que veo, Larry, que desde el poder público más importante de nuestro país, la presidencia de la República, se hace una defensa a ultranza de una persona que en Estados Unidos dicen tener las pruebas de su relación con el cártel de Sinaloa. ¿Qué se está jugando el gobierno mexicano en esta defensa casi ciega a Rubén Rocha Moya, pese a la petición, que entiendo está bien fundamentada, en el Tratado Bilateral de Extradición por parte de los Estados Unidos?
2: Pues a fin de cuentas es la reputación, ¿verdad? Y no nada más en Estados Unidos, sino en el mundo y con la ciudadanía de igual forma, porque lo que se espera de cualquier funcionario, sea electo o no, es que esté arriba de cualquier reproche, y sin duda el que una corte de justicia de Estados Unidos, no el gobierno federal, sino una corte de justicia en donde los ciudadanos deciden pues llamar a comparecer a estos 10 implicados, incluyendo el gobernador Rocha Moya, pues habla de un proceso independiente, un proceso que busca generar esa misma confianza. Por eso es el proceso como lo es. No lo decide inclusive ni un juez, lo decide un jurado electo por exactamente ser independientes, con ninguna afiliación partidista en lo absoluto, ¿no? Entonces, pues yo creo que sería la perfecta oportunidad para estos 10 implicados, si es que son verdaderamente inocentes, pues de demostrar que son inocentes y que se presenten cara a cara con las evidencias que se encuentran, y de esta forma puedan ser declarados inocentes, ¿no? El hecho de que no quieran comparecer o busquen tecnicismos legales o la misma burocracia los trate de mantener en México, pues para empezar, a cualquier jurado le va a parecer extremadamente sospechoso.
1: Larry Rubin, presidente de la American Society of Mexico, ¿Basta con que el gobernador Rubén Rocha haya dejado ya la gubernatura? ¿Esto es suficiente como para que no incida en la relación bilateral y ya dejarlo en el, pues en el ámbito judicial? ¿Se sentiría Estados Unidos satisfecho, insisto, la justicia de los Estados Unidos satisfecho con que un gobernador haya dejado su cargo, aunque no haya sido extraditado?
2: Pues el tema más importante es que pues estos implicados justo no se van a defender, pareciera, en persona en el jurado y con el jurado, y si eso sucediera, pues tendría una desventaja enorme y pudiera ser también no nada más declarados culpables si las pruebas emitidas pues así lo demuestran, sino que entonces ya estaríamos hablando de culpables, ¿no? Encontrados en la corte de Nueva York, y se complica.

0: Y ahí está el pleno ya, la revisión del Tratado Comercial de Norteamérica. Y ayer el gobierno de los Estados Unidos presenta esta Estrategia Nacional de Control de Drogas de 2026, donde le exige al gobierno mexicano, al igual que a otros gobiernos en el mundo, un combate acreditado en contra del crimen organizado. Y de hecho, contempla esta estrategia estadounidense de control de drogas el uso de fuerza militar letal, algo que pues pudiera estar muy lejano, pero está latente la posibilidad de una llamada intervención de Fuerzas Armadas de los Estados Unidos en México para el combate al crimen organizado, los cárteles del narcotráfico. Primero, ¿qué opinión te da esta estrategia? ¿Sigue la misma línea de lo que ha tenido Estados Unidos o ves un cambio radical ya mucho más agresivo de las autoridades estadounidenses?
1: Pues definitivamente, pues todo lo que tú comentas demuestra que hay una necesidad imperiosa por terminar o reducir lo más posible el narcotráfico en Estados Unidos. Es parte de una estrategia que el presidente Trump ha señalado, y esto con el fin de que verdaderamente el daño que está haciendo a la población estadounidense se pueda disminuir. Sigue siendo el fentanilo la principal causa de muerte entre adultos de 18 a 45 años, mucho más que accidentes automovilísticos o que ataques cardíacos, ¿no? Todo este tema del narcotráfico ha venido haciendo un daño enorme e irreparable en la población estadounidense. Entonces, el rumbo a las elecciones, pues definitivamente el presidente Trump quiere asegurarle a la población que sigue siendo y será su prioridad la lucha contra el narcotráfico.
0: Ahora, Larry, ¿crees que pueda ser una exigencia fundamental del gobierno de los Estados Unidos al gobierno mexicano este combate al crimen organizado, el tema de Rubén Rocha Moya, que sea tan importante como para decir, si no me lo entregas, entonces se suspende la negociación del Tratado Comercial de Norteamérica, sobre todo por la importancia que podría tener para el gobierno mexicano que se detenga esto? Sería el colapso económico de nuestro país. ¿Crees que esto podría llegar hasta este extremo de que el gobierno estadounidense diga, se detienen las conversaciones hasta que no se entrega Rubén Rocha?
1: Es difícil de saber qué estrategia usará el presidente Trump, pero lo que sí es muy cierto es que yo no quisiera, ¿no?, que alguien como el presidente Trump encontrara razones de por qué o de factibilidad que tenga pues el poder hacer este tipo de decisiones, ¿no? Y yo no quisiera empujar al presidente Trump a que lo considere, y creo que lo que hay que hacer es trabajar conjuntamente con Estados Unidos en todas sus modalidades, y más cuando se trata de la lucha contra el narcotráfico. Todos sabemos que hay políticos involucrados en el narcotráfico en México, y lo ha habido por muchísimos años, y pues que ya finalmente alguien tiene que poner un alto a esta situación que hemos visto ha venido empeorando, y las muertes siguen acumulando a manos de los narcoterroristas.
0: Pues ya lo veremos, ojalá que no enturbie esta negociación tan importante para los mexicanos, para todos los sectores mexicanos, hay que decirlo así, este Tratado Comercial de Norteamérica que nos ha ayudado a productores mexicanos y a consumidores mexicanos, eso no se puede negar, y ojalá que se llegue a buen puerto sin que pues entorpezcan todos estos procesos judiciales en México y en Estados Unidos, ¿no? Porque también allá se está llevando a cabo los juicios en contra de criminales como el Chapo Guzmán, como Ismael El Mayo Zambada, pues esperemos que no sean un obstáculo para llegar al mejor escenario en materia del Tratado Comercial de Norteamérica. Y ahí, Larry Rubin, estaremos platicando contigo y te agradezco mucho, como siempre, que hayas recibido la llamada de Informativo NTR.
1: Alberto, al contrario, muchísimas gracias, un gusto siempre estar en tu programa.
0: Muchísimas gracias. Nosotros vamos a un corte y regresamos con más información.
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1: Y ahora pasamos con el primer tiempo de todos los deportes y Oscar Orozco. Adelante, Oscar, te escuchamos. Muy buenos días.
2: Buenos días, Beto, ¿cómo estás? Un gusto saludarte a ti y a todo el auditorio de Informativo NTR. Vamos con la información deportiva más importante de este martes. Así es, pues tremenda polémica se desató en torno a la presunta alineación indebida por parte de las Águilas del América en el partido ante Pumas del pasado domingo, correspondiente al duelo de ida de los cuartos de final del Clausura 2026, que se llevó a cabo en el Estadio Azteca este domingo. Así es, una presunta alineación indebida fue denunciada por parte de los Pumas, quienes levantaron una queja formal ante la comisión disciplinaria para canalizar el caso, debido a que hubo ahí cierta confusión. El silbante Luis Enrique Santander no redactó o no dio nota o no aclaró qué pasó en la cédula de que él redacta. No menciona nada respecto a una presunta alineación indebida de la América en el cambio por ahí del Shocker Vázquez, junto con por ahí con la salida de Sebastián Cáceres, quien también estuvo involucrado ahí. Hubo cierta confusión. Pumas analizó videos y levantó una queja formal ante la comisión disciplinaria para que se investigara, y en caso de que resultara positiva esta alineación indebida, pues el América quedaría eliminado de la liguilla. Es decir, no sería sancionado con un resultado adverso de 3-0 en la fase final o 2-0, sino simplemente quedaría eliminado el equipo del América. Ya no se jugaría el partido de vuelta del próximo domingo en el estadio de Ciudad Universitaria. Así pues, todo el día estuvo los dimes y diretes, árbitros que señalaban que no había sido una alineación indebida, que el árbitro tenía la facultad de corregir mientras el jugador no entrara en la cancha. Y así pues, de inmediato, la Federación Mexicana de Fútbol cayó, o más bien aplacó los rumores, o quedaban como la alineación indebida para el América. Y bueno, pues la polémica terminó de golpe y porrazo por parte de la Federación y por la comisión disciplinaria. Después de la irregularidad que se observó al minuto 62 del encuentro entre América y Pumas, en este duelo la resolución llegó casi de manera expedita, rápido, con las facultades previstas en el artículo 75 del reglamento de sanciones, y luego de analizar el informe arbitral con la ampliación correspondiente. La determinación fue clara para los que imponen las multas: la Federación Mexicana de Fútbol. La comisión identificó solamente una omisión en el proceso de sustituciones de jugadores durante el minuto 62 y de manera simultánea a la valoración de un posible protocolo de conmoción, se permitió el ingreso de Thiago Espinoza en sustitución de Miguel Vázquez, aunque el cuerpo técnico del América realizó el ajuste para que al final el Charrúa ingresara por su compatriota lesionado Sebastián Cáceres. Así es, según la disciplinaria, lo sucedido no corresponde a las normativas de la alineación indebida, como se lee en el artículo 26 del reglamento de competencia que rige a las competencias mexicanas, y tampoco el artículo 52 del reglamento de sanciones, que establece las causales para su configuración. En un comunicado oficial se dictaminó que la participación de jugadores no registrados en la hoja de alineación, la intervención de jugadores o integrantes del cuerpo técnico suspendidos, el incumplimiento de las condiciones de alineación establecidas en el reglamento o la suplantación de jugadores o integrantes del cuerpo técnico serían las sancionadas, y no lo sucedido en el Estadio Banorte en este partido. Si bien el América no será descalificado por lo sucedido, la comisión disciplinaria confirmó que respecto al artículo 51, que dicta el no respetar el número de oportunidades y momentos de sustituciones previstas, se multará económicamente al cuadro de Cuapa. Por su parte, el cuerpo arbitral, liderado por Luis Enrique "El Chiva" Santander, junto a sus asistentes Michel Ricardo Espinosa y Eric Isaac Busto Díaz, además del cuarto juez Maximiliano Quintero Hernández, serán analizados por las determinaciones que tomaron por la comisión de árbitros y podrían tener una sanción, aunque esto solamente se sabrá internamente. Pues ahí está, las Águilas celebran que al final de cuentas una multa económica podría haber sido peor. Por ahí las Pumas pues se quejaron, denunciaron esta presunta anomalía, no procede. Inclusive Pumas se atrevió a decir, ok, perdemos el partido, y como ya está la venta de boletos total para el partido del domingo en Ciudad Universitaria, pues dijo, no, que sí se lleva a cabo el partido, porque no querían perder obviamente la taquilla. Muy abusadillos estos gatitos, estos pumitas, porque de quedar descalificado el América no ganarían, tendrían que devolver el dinero a los aficionados que compraron su boleto para el domingo, ya que el duelo no se hubiera llevado a cabo, debido a que el América quedaría descalificado. Y Pumas dijo, no, que no, nomás hay que ganar 2-0 el marcador y que se juegue el partido de vuelta, tal y como se ha estipulado. Pues no, ni una cosa ni la otra, así que el partido sigue el domingo tal y como estaba programado. El América no será descalificado, se jugará normal y con el empate a 3 goles. Así que bueno, pues no procede. La comisión disciplinaria, en este caso la federación, señala que hubo solamente algunas anomalías, pero no al grado de que el América quede descalificado. O sea, está rápido, lo resolvió el América. Veremos si en otras situaciones similares lo resuelve tan rápido, tratándose de equipos grandes como Pumas y América, pues esto se dio de manera rápida, ¿no? Y bueno, pues ahí está la situación. Esta novelita concluyó más rápido de lo que se pensaba, ya que el partido pues será hasta el domingo y pareciera que podía haber tardado un poco más la resolución. Ya no sean, no hubo con medias tintas sin duda, la federación o la comisión disciplinaria, dijo ya, se acabó esta situación. Bien, y quien está en problemas es el América, no solamente porque va a visitar CU con un empate a 3 goles y necesita ganar sí o sí, sino porque dos de sus jugadores más importantes, y de por sí en América un hospital, pues ahora se va a ver con la baja de otro jugador. Así es, Borja, el colombiano Cristian Borja, quien salió lesionado el pasado domingo del duelo ante Pumas, se reveló ya la gravedad de su lesión y él quedará fuera ya todo el torneo. América, una baja más, se suma a el América a estas bajas. Fuera de la liguilla, se lesionó el ligamento colateral de la rodilla. Así es, así que una dura lesión. No es al grado de un ligamento cruzado, pero sí se afectó su ligamento de la rodilla. De hecho, el rictus de dolor que se le observó al jugador al salir de la cancha fue evidente de que era grave, y se queda sin su lateral izquierdo, Cristian Borja, el equipo del América. Se estima que estará listo de 3 a 4 semanas y pues se queda fuera de la liguilla ya. Esta lesión en el ligamento colateral medial de la rodilla derecha del partido contra Pumas. Así, bueno, pues que Rodrigo López de manera accidental cayó sobre la rodilla del jugador del América. Inmediatamente se tiró al césped el colombiano y ahí ya sentenció su suerte y no, pues no estará disponible. Así que bueno, pues está una baja importantísima. Y también, ¿quién creen? Se une a la baja de Sebastián Cáceres. Sebastián Cáceres, el uruguayo, quien salió con una conmoción también de este partido, pues también será, quedará fuera ya de lo que resta de la liguilla también, con una lesión fuerte. El uruguayo podría perderse inclusive hasta la Copa del Mundo, y es que no se recupera. Pierde Sebastián Cáceres el América. Confirmó una fractura del arco cigomático y trauma ocular. Golpazo que se le llevó en el rostro el jugador del América. De una de las bajas también de Brian Rodríguez, quien podría ya, parece, tener minutos en la vuelta próximo domingo. Pero el América con problemas extracancha, con la situación que ocurrió con la presunta alineación indebida, y ahora con problemas de lesiones. Cuando sale de una, llegan más problemas para las Águilas del América. Así que pierden a Cristian Borja y a Sebastián Cáceres en un solo partido. Y bueno, pues se va a perder la liguilla por esta fractura del arco cigomático y trauma ocular, con todo lo que esto signifique. Ya no estará disponible el jugador del América, uno de los, sí, de los estandartes en la saga, y pues tendrá la oportunidad por ahí ya de entrar Ramón Juárez, pero sí es una lesión delicada. Y bueno, Pumas con carro completo, con alineación, con plantilla completa, salvo lo del Memote Martínez que está con el Tri, el resto pues lo tiene disponible el equipo de Pumas, que buscará obviamente terminar la obra en casa ante las Águilas del América, que siguen pues, con problemas 3-3. Recordar que el ADN del América en esta liguilla es clave. Y bueno, veremos si le alcanza al equipo de Ander Jardine, que está confiado en que su equipo resurja con ese ADN ganador en la fiesta grande. Hasta aquí la información de momento deportivo más importante de este martes. Le deseo a la gente que tenga una excelente mañana. Cuídese mucho. Le invito a que siga con nosotros en el noticiero, porque más información no le cambie.
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1: Y le agradezco muchísimo a Marta Elena Reyes, ella es presidenta de Coparmex en Sinaloa, esta confederación nacional patronal de nuestro país. Y Marta, la hemos buscado para, pues, primero preguntarle cuál es la situación que se vive en el estado. Entendemos que una licencia de un gobernador tan protegido como fue Rubén Rocha, pues también podría traer algo de inestabilidad. Ya hemos visto, lamentablemente, en los últimos años una inestabilidad en materia de inseguridad, pero el estado de Sinaloa es muy rico en materia de producción, de empresas. ¿Cómo se ha afectado la situación el día a día en Sinaloa con esta, pues con este problema con el ahora gobernador con licencia Rubén Rocha?
2: Bueno, pues mira, desde hace 20 meses nosotros vimos que empezaba ese proceso de abandono y de ignorarnos para no llegar a estos niveles de improductividad que tenemos, ¿no? Sin embargo, pues no nos agarra de sorpresa lo que está pasando, porque ya tenía mucho tiempo el dices que iba a pasar, ¿no? A nosotros como empresarios nos perjudica mucho, porque nos da una inestabilidad para nuevas inversiones, pues para los mismos empresarios que hemos sido los valientes que nos hemos quedado de aquí, cuestionarnos si vale la pena seguir o no, ¿no? Nosotros en conjunto se vino también las malas negociaciones y a destiempo de los agricultores, que vino a golpear, porque bien lo decía usted, Sinaloa se ha distinguido como uno de los graneros más importantes en el país y pues puede ser un proveedor del mundo. Y estas negociaciones vinieron a golpear y a desanimar también la inversión en los agricultores. Agréguele pues la inseguridad, la falta de apoyos que se dan, pues eso viene todavía a contraer más. Yo te voy a dar un dato. Hay 5,000 empresas menos en Sinaloa, 5,000. Entonces, eso no lo decimos nosotros, lo dicen en el registro que ellos tienen patronales. Tenemos 22,000 empleos menos. Y los que vienen todavía después del 10 de mayo, que nosotros esperamos que eso ayude mucho, sobre todo a los comerciantes, a los pequeños empresarios, que son los que han sufrido más, que venga y les dé un poquito de respiro. Pero en verano se viene una contracción natural económica, pero si tú le agregas el 35% que ya veníamos arrastrando de no prosperidad, de no, ¿cómo te diré? Se me fue la palabra, pero la cuestión económica, o sea, la caída de la rama económica fue el 35% y ahorita se contrae en verano, pues yo creo que vamos a llegar casi, casi a un 45%. Y no vemos nosotros que el gobierno esté atendiendo a los ciudadanos, está atendiendo a una o dos personas. Ha sido sorprendente, y es una molestia de los empresarios, que salgan los funcionarios públicos del estado de Sinaloa a defender a un gobernador, a un presidente municipal. Y yo me pregunto, ¿dónde estaban cuando mataron a los niños y a su papá que salieron del béisbol? ¿Dónde estaban cuando al niño que rescataba gatos también lo mataron injustamente? ¿Dónde están cuando han cerrado 5,000 empresas menos? ¿Dónde estaban? Porque ahora sí salen y se unen y salen a darle el apoyo. ¿Dónde está el apoyo para los ciudadanos? Y eso es una molestia que tenemos.
1: Mucho vemos aquí en la República Mexicana el problema de la inseguridad. Claro, es el más importante, porque sin seguridad pues no se puede vivir simplemente, y mucho menos producir. Pero a raíz también de todos estos acontecimientos, ¿cómo deja Rubén Rocha el gobierno? ¿Cómo lo toma y cómo lo deja? ¿Fue también un gobierno catastrófico para la producción, no solamente para la seguridad, sino también un gobierno catastrófico para la productividad en el estado?
2: Claro, porque él nunca mostró realmente hacer alianzas con los empresarios. Desde el día uno que empezó esto, en lugar de nosotros criticarnos, quisimos sentar con él para hacerle un pliego petitorio. Yo tengo todos los oficios que les mandamos, se lo hicimos llegar para ofrecerle las propuestas que queríamos que nos apoyaran, y nos comprometíamos nosotros también a mantener las fuentes de empleo. Pero no, simplemente fue una reunión desde un principio donde simulaba donde querían tomarse la foto y la verdad que ya vimos nosotros que cerró eso. Pero aparte de eso, que no nos escuchó, nunca quiso escucharnos, hizo lo que él quiso hacer, no por el bien de la ciudadanía, ¿qué hace? Se pide dos créditos para obras públicas. Yo creo que ahorita las obras públicas pasan al segundo plano. Son importantísimas, seguro que sí. Las obras no están terminadas todavía. No nos aseguramos si realmente se les dio ese dinero y esos contratos a los constructores de aquí, pero de manera, ¿cómo te diré? Equilibrada. Yo todavía he estado en la investigación y nada más han salido como dos o tres constructoras que son las que han estado trabajando con eso, y yo creo que el compromiso que tenía, porque así lo dijo el señor gobernador, porque ahí estuve yo, le pedimos nosotros que fuera para todas las constructoras para que pudiera haber una derrama económica que pudiera impactar a las familias. Desde el día uno estamos pensando nosotros en las familias y ellos están pensando en sus beneficios personales.
1: Y la relación con Estados Unidos perdida por completo siempre, porque también, pues mucho de la exportación que se tiene ahí de granos, ahora pensando en lo de Ucrania, que era el granero del mundo, pues era una gran oportunidad para que los productores sinaloenses pudieran vender sus productos agrícolas hacia Estados Unidos. Eso no hubo ni siquiera pensarlo, ¿verdad?
2: No, pues es que estamos preocupados porque tú sabes que el gobierno de Estados Unidos, si nos sube el arancel, nos saca del mercado. Pero el gobierno federal quiere hacernos creer que hay otras oportunidades. Y yo le digo a la señora presidenta, señora, no hay otras oportunidades si no hay seguridad, si no hay certidumbre jurídica. Si nos da la seguridad y nos da la certidumbre jurídica, créamelo que lo demás lo hacemos nosotros. Pero si no lo hay y estamos todavía a merced de decisiones personales, particulares, que ellos no están pensando en los sinaloenses, están pensando en cómo se quedan o se aferran en el poder, que nos ha hecho mucho daño. Yo no estoy a favor ni en contra de los partidos, estoy en contra de los políticos corruptos que ahorita no nos han llevado a tener una esperanza. Tú lo decías ahorita de los agricultores, pues viste cómo a nivel nacional tuvieron que tomar las casetas y llegaron a un acuerdo, y te lo pongo entre comillas, que es hora que no entendemos cómo se va a pagar. Lo están haciendo para que no se cumpla y decir, sí tuvimos la disponibilidad, pero no lo podemos pagar porque no lo cumplieron. No lo hicieron fácil. Entonces, nada más se quitaron a todos los agricultores de encima. Yo le decía a los agricultores y a los líderes, señores, no se muevan de ahí hasta que les caiga el dinero a sus bolsas, porque ya tenemos 2 años que les han jugado el dedo en la boca. Y pues imagínate, la agricultura, que es la base de la economía de nosotros en Sinaloa, que se ve mermada, se ve ninguneada, así. Ahora imagínate en la parte industrial, los inversionistas, no sé si has visto que en estos 2 años cacaraquearon todas las inversiones millonarias que hicieron. Y como yo soy muy desconfiada y le soplo hasta el jocoque, yo le pedí al secretario de Economía, al gobernador también le pedí de manera formal, que me mandara la lista de todas esas inversiones que ya estaban en Sinaloa operando, porque así lo decía. Yo quería visitarlos, quería tomarme la foto con ellos. Te lo digo, hace 2 meses no me han mandado nada. Tengo nada más las puras largas, y si son, no creo que sean más de 50 inversionistas aquí en el estado, y yo creo que lo que hacen es jugarnos en el dedo de la boca, pero nosotros los empresarios no estamos dispuestos a eso, no tenemos tiempo, porque nosotros sí estamos comprometidos con la sociedad. Si ahorita, y te lo digo soberbiamente, si ahorita hay circulante en el estado, es por todos los empresarios y todos los colaboradores que hemos decidido salir a trabajar, a producir, a derramar el dinero, pero no es porque el gobierno esté trabajando en conjunto. Nosotros vemos que el éxito de un estado es la comunión entre la sociedad, el gobierno y los empresarios. Pues no, aquí nada más estamos dos partes y necesitamos que el gobierno se ponga a trabajar para la sociedad y no para esconder, no para mentir y no para robar.
1: Estamos hablando entonces que Rubén Rocha, que no terminó esperemos, no termine su gobierno, sí deja un Estado muy endeudado, con nula capacidad de reinversión, sobre todo, y además con empresarios que hoy van a tener que vivir una consecuencia de que no solamente es un Estado que está enfrentado a cárteles del narcotráfico, sino ahora con el estigma de que un gobernador estaba relacionado con el crimen organizado. Creo que peor imposible, ¿no?, de lo que puede pasar.
2: Sí, pero te voy a decir una cosa. Los sinaloenses somos tan escandalosos, tan divertidos, tan buena onda, que si nosotros nos enfocamos se les va a olvidar eso, pero tenemos que tener las condiciones para crear de nuevo. Nosotros nos podemos ganar la confianza de quien sea, porque lo vamos a demostrar con el trabajo, ¿sí? Con la unión de la sociedad, porque somos gente buena y no somos nada más esa etiqueta. Obvio, tenemos que reconocer que se creció toda esa etiqueta de narco aquí. Nos asumimos responsables, pero también nos asumimos responsables de transformar eso. Y yo, lo único que hemos hecho nosotros como Coparmex es hacer un llamado al gobierno para que se siente a trabajar, no que nos oiga, que nos escuche, que trabajemos en conjunto. Pero como te digo, nada más es una simulación. Ni el Congreso del Estado está a favor de nosotros, ni el gobierno estatal, y qué te digo, del gobierno municipal, que nunca, nunca, y tengo yo todos los oficios que le solicité para verlo personalmente, nunca quiso darme la cara. Para mí fue un holograma más, nada más, porque así como llegó, se fue sin dar la cara.
1: Por último, entiendo que hay necesidad de mucha seguridad en todo el país, no solamente es el Estado, sino en todo el país, pero se anuncia, por ejemplo, un reforzamiento de las fuerzas federales. Está muy bien, hay que aplaudirlo, pero también el gobierno ahora debe de reforzar toda la posibilidad de producir en el Estado, porque no solamente se trata de tener un policía en cada esquina, que ojalá se pudiera tener, ¿no?, sino también de poder sacar a la gente a través de empleos y a través de empresas, ¿no?
2: Sí, de hecho, nosotros como Coparmex y con la Intercamaral es un grupo de cámaras que estamos ahí muy unidos ahorita, sacamos 5 iniciativas que nos ayudaban en esta crisis, pero la pregunta que yo le hago al Congreso, ¿dónde están? No sacaron ninguna de las iniciativas. ¿Por qué? Porque era una de la simplificación de trámites. La otra era la de no cobro. Para cuando te roban el carro, ya ves que te piden un cobro de arrastre y todo eso, que a veces es muy caro. De por sí ya pagas el seguro y el pagar todavía todos los recargos. Nosotros pedimos esa para ayudarle al ciudadano a que, aparte de que vivió un trauma muy fuerte, que no vaya a tener otro trauma económico, ¿no? Pregúntame si lo sacaron. No lo sacaron para nada, porque no les interesa más que estar encampañados. Ellos ahorita me da impotencia ver que la mañanera la dedicaron a decirnos cómo es las solicitudes de extradición. Eso a mí no me va a dar de comer, no me va a dar para darle las fuentes de empleo a la gente. Y creo que ellos están matando la vaca que les está dando la leche, que somos los empresarios, que son los colaboradores, que son los profesionistas. Nosotros, yo le decía una vez al gobernador, y te voy a decir algo que le comenté una vez cuando estaba con lo de Fuera Rocha. Yo nunca quise que se saliera, porque yo decía, si se sale, ¿quién va a agarrar esta papa caliente? Lamentablemente hay cuestiones internacionales, adelante. Pero entonces que nos dejen a una persona capaz. Hoy, en esa, ellos si ya veían venir esto, ¿por qué no prepararon a una persona con la capacidad y experiencia? Ahorita ha sido muy controversial que tomó protesta Geraldine, y celebramos que sea una mujer, ¿no? Pero no tiene la capacidad. Ahorita necesitamos una persona muy enfocada, porque no tenemos tiempo de equivocarnos, no tenemos tiempo de a prueba y error. Y creo que nos están dejando de nuevo desolados y sin esperanza. Pero como te digo, les vamos a demostrar al gobierno que los sinaloenses somos mucho más grandes que lo que ellos nos quieren ver más chiquitos. Entre más obstáculos que nos pongan, nosotros nos vamos a unir, porque la sociedad ya está despertando, la sociedad ya está diciendo, pues a nosotros nos toca. Yo le decía y le mando un mensaje a la señora gobernadora, y quiero aprovechar. Ahorita ella ya va a ser mamá, está embarazada. Espero que tenga la sensibilidad de que vea que Sinaloa le va a dejar a su hijo o a su hija. Que vea si le quiere dejar donde un día lo pueden matar por ir a agarrar gatitos o por ir al béisbol. Ojalá que esa sensibilidad de mujer que nos distingue pueda hacer que se siente con los empresarios. Y no me importa que esté 30 días, que muestre la solidaridad para poder trabajar en conjunto. No queremos nosotros nada más estar echando culpas, queremos participar para el rescate, para crecer y quitarnos ese estigma de que somos una Sinaloa que es gente de narco. Nosotros somos mucho más grandes que eso.
1: El problema de Sinaloa han sido sus políticos, lamentablemente, no su pueblo. Así es que vamos a estar muy pendiente, Marta Elena Reyes, presidenta de Coparmex en Sinaloa, y la vamos a estar molestando porque estamos muy interesados en que ese estado pues sea lo que realmente es, aunque tenga todos los problemas de inseguridad y sus políticos, es un estado muy rico con mucha proyección. Le agradezco mucho.
2: Claro, y muchísimas gracias por darnos voz. Y vamos nosotros a rescatar esos 22 mil empleos, 5 mil empresas y esos 10 mil carros que nos han quitado la paz que tenemos aquí.
1: Nosotros Bien. Vamos a un corte y regresamos con más.
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1: Y cuando son las 8:35 tiempo del centro de México, ya de esta mañana de martes 5 de mayo del año 2026, le informo que no va a haber conferencia de prensa mañanera, solamente habrá un evento con motivo de la batalla de Puebla de este 5 de mayo. La presidenta Claudia Sheinbaum informó que este evento, que se realizará allá en Puebla, será a las 9:00 a.m. y tendrá como objetivo el homenaje al general Ignacio Zaragoza, quien fuera el general de en esos momentos que se ganó esa batalla de Puebla. Así es que no hay conferencia de prensa mañanera en Palacio Nacional y solamente será este evento allá en Puebla para conmemorar la batalla de Puebla este 5 de mayo. También lo invito a que pueda consultar el periódico Ovaciones, el periódico de casa, que este día pues destaca en su sección política, que se ha consolidado como una de las secciones políticas más importantes de los diarios en nuestro país, pues destaca todavía los dimes y diretes que pues están dando entre Estados Unidos y México a raíz de la petición de la detención de Rubén Rocha Moya. También el diario Ovaciones destaca que la Casa Blanca, el gobierno de Donald Trump, pues publicó ya el día de ayer por la noche la nueva estrategia de combate a el crimen organizado y señala directamente a nuestro país. A través de este documento publicado por la Casa Blanca, dice el diario Ovaciones, el gobierno de Estados Unidos establece que la relación bilateral en seguridad se medirá con indicadores concretos y evaluables en el corto y mediano plazo, de tal forma que la cooperación entre ambos países no se limitará, como ha insistido la presidenta Claudia Sheinbaum, a intercambio de información, sin que deberá reflejarse en detenciones, aseguramientos y procesos de extradición que permitan avanzar en el desmantelamiento de las organizaciones criminales con operación transnacional, es lo que dice el diario Ovaciones. También, pues, se confirma que la presidenta Claudia Sheinbaum informó que la Guardia Nacional, pues, está cuidando a Rubén Rocha Moya como a cualquier otro ciudadano que solicita seguridad. La protección del Estado al gobernador con licencia de Sinaloa responde a un procedimiento estándar basado en evaluación de riesgo, sin que implique un trato diferenciado respecto a otros solicitantes, es lo que dijo la presidenta. Y en su primera plana, el diario Ovaciones también destaca la decisión que tomó la Federación Mexicana de Fútbol en torno al América. Informa de que el América tiene actualmente bajas importantes sobre jugadores lesionados y también pues que este día también pues seguirá con la Champions, jugará el Atlético de Madrid contra el Arsenal. Así es que lo invito a que pueda usted consultar el diario Ovaciones, el diario de casa de toda esta empresa de noticias que es Informativo NTR y NTR Comunicaciones. También le informo que estamos a 37 días para que se inaugure el Mundial de Fútbol en el Estadio Banorte, otrora Estadio Azteca. Por lo pronto, el gobierno de la Ciudad de México prevé comprar más de 1,000,000 de plantas para adornar espacios públicos para el próximo Mundial de Fútbol. La Secretaría de Obras de la Administración de Clara Brugada emitió una convocatoria para adquirir 7 tipos de plantas, de ornato para embellecer las áreas verdes, avenidas principales y camellones de la Ciudad de México rumbo al Mundial. Así destacó la dependencia. Según el listado, las plantas que se van a comprar serán geranio, lavanda, romero, miguelito, malbón y Belén de Guinea. Por cada tipo de estas plantas se van a comprar 120,000 piezas para instalarse en las calles de la Ciudad de México. Y también se comprarán, aunque no es temporada, se van a comprar 478,909 plantas de cempasúchil. Así es que la Ciudad de México estará completamente floreada para el Mundial de Fútbol, que como le digo y como está informando este día el diario Ovaciones, restan 37 días para que comience el Mundial de Fútbol, que será organizado por México, Estados Unidos y Canadá. Nos vamos hasta NTR Guadalajara con mi compañera Nivia Cervantes. Adelante, Nivia, te escuchamos nuevamente.
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0: Alberto, muy buenos días. Cuando son las 8 de la mañana con 40 minutos desde esta Perla Tapatía, te comparto información. Decirte que la Fiscalía del Estado de Jalisco está reportando poco uso de la tecnología, y es que una investigación de México Evalúa, Alberto, evidenció que esta Fiscalía jalisciense presenta rezago en el uso de tecnología aplicada a la investigación criminal en comparación con otras entidades del país. El estudio de Justicia Digital, tecnología aplicada a la investigación criminal en nuestro país, se elaboró a partir de las solicitudes de información a las 32 fiscalías estatales sobre implementación de 14 herramientas tecnológicas. Resulta que en el caso de Jalisco, además de la fiscalía, se solicitó información al Instituto Jalisciense de Ciencias Forenses, porque, bueno, o debido a que las funciones ministeriales y periciales están completamente separadas. Sin embargo, la Fiscalía, Alberto, solo respondió 10 de las 14 preguntas, mientras que el Instituto Jalisciense de Ciencias Forenses se declaró incompetente para responder el resto, pese a que los cuestionamientos pendientes correspondían a labores periciales. Debido a esta falta de información, se descartaron 4 herramientas tecnológicas para el Estado. A ello se suma, Alberto, que la Fiscalía reconoció no implementar 8 de las 10 herramientas correspondientes al ámbito ministerial. En total, Jalisco reportó el uso de solo 2 de las 14 herramientas, lo que lo ubicó en el penúltimo lugar a nivel nacional, por encima únicamente de Morelos. En más información, Alberto, quiero decirte que el Consejo de Conductores de Jalisco dio a conocer que se retirará de la mesa de trabajo convocada por la Secretaría del Transporte para revisar las tarifas que ofrecen las empresas de redes de transporte a las personas conductoras. Esto debido a la falta de confianza y credibilidad en esos trabajos. Alberto, la información desde Jalisco. Muy buenos días.
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2: Hola, ¿qué tal? Te saludo desde Zacatecas con lo más destacado. El gobernador David Monreal Ávila advirtió que la delincuencia organizada utiliza las zonas limítrofes entre estados como espacios de impunidad para evadir la acción de la justicia, luego del hallazgo de 7 personas asesinadas, 6 de ellas zacatecanas, en el municipio de Tepezalá, Aguascalientes. Expuso que este fenómeno no es exclusivo de una región, sino una constante en diversas entidades del país, donde los grupos delictivos se desplazan entre fronteras estatales para dificultar su persecución. Las zonas limítrofes han sido utilizadas como una especie de manto de impunidad y zona de confort para eludir la justicia, afirmó. Monreal Ávila explicó que este conflicto ya fue planteado recientemente en la reunión de gobernadores celebrada en Aguascalientes, donde insistió en la necesidad de fortalecer la inteligencia, la judicialización y las operaciones coordinadas en materia de seguridad. En más información, un camión propiedad del Colegio de Bachilleres del Estado de Zacatecas fue incendiado durante la madrugada de este lunes en las inmediaciones del plantel Víctor Rosales, en el municipio de Guadalupe. De acuerdo con el director general del subsistema, Francisco González Ávila, se trata del segundo atentado contra la misma unidad, por lo que anunció que interpondrá una denuncia ante la Fiscalía General de Justicia del Estado. El incidente ocurrió alrededor de la 1:30 de la madrugada, cuando el velador del plantel se percató del fuego. El autobús ya estaba envuelto en llamas sin que fuera posible identificar a los responsables. También informarle que la Unión Nacional de Padres de Familia en Zacatecas se pronunció en favor de la medida de Operación Mochila en las escuelas del estado, siempre y cuando no se vulnere los derechos y la dignidad de los niños, niñas y adolescentes. La presidenta estatal de la organización, Katia Carolina Robles Sánchez, afirmó que apuestan a las medidas preventivas de violencia tras el contexto recientemente en que en varias escuelas han encontrado amenazas de tiroteos y de que existe el antecedente nacional de agresiones armadas al interior de planteles. Destacó que el operativo Mochila puede tener mejores resultados si se aplica desde el hogar por parte de los padres de familia, quienes son quienes tienen la mayor responsabilidad de salvaguardar la integridad de los menores. Hasta aquí la información desde el estado de Zacatecas. Le invito a que continúe en Informativo NTR.
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Olga, durante el régimen de la Cuarta Transformación se han aprobado reformas constitucionales, algunas bastante benéficas para la sociedad, como son elevar a rango constitucional los programas sociales. Qué bueno que se entreguen los programas sociales, para eso es el dinero, para entregárselo a los que menos tienen. Por ejemplo, creo que hay que aplaudir la pensión que se le da a los adultos mayores, personas que vemos pues tratando de lograr algo de dinero en todos lados, porque no les alcanza lo que tienen o muchas veces no tienen nada. Y hoy, por ejemplo, es muy común que se encuentren pues de empacadores en las tiendas de autoservicio y ahí están tratando de ganar algún dinero. Se ha dado una pensión bimestral que ha ayudado obviamente mucho a la subsistencia de los adultos mayores. Sin embargo, esto no alcanza. Por ejemplo, el precio de las medicinas cada día está peor. Debería de haber una política pública en la que, ¿no?, pues garantice todas las medicinas que necesitan las personas adultas, que son muchas y muchas, muchas de ellas bastante caras, pero eso no. De lo que se trata es entregar el dinero. Insisto, qué bueno y ojalá que se mantenga. Ya está en rango constitucional y eso es muy bueno. También hay becas para aquellos estudiantes que pues mantengan sus estudios y se les entregan becas. El asunto es que las becas no se utilizan para el desarrollo académico de los estudiantes, sino más bien para la subsistencia de la propia familia. Forma parte del gasto diario ya estas becas. Y del otro lado, no se está produciendo, no se están generando polos de producción. Ya lo estábamos platicando con la presidenta de Coparmex en Sinaloa, lo que estaba pasando en ese estado tan rico, tan poderoso en materia de agroindustria, de también de muchas empresas, pues que no se había de alguna manera provocado que se crearan las empresas y al contrario, se habían disminuido de manera importante. Pues una de las reformas que se aprobaron en el régimen de la Cuarta Transformación fue una reforma basada en la venganza, en el enojo de un régimen hacia unos jueces y ministros de la Corte que detuvieron muchas de las transformaciones que había pensado el entonces presidente Andrés Manuel López Obrador. López Obrador acusó en todo momento a jueces y ministros de la Corte de detener sus principales reformas, por ejemplo, aquella reforma energética en el que le restaba o le quitaba a todas las empresas privadas muchos de los contratos para la generación y distribución de energía. Aunque no se logró una reforma constitucional, pues se aprobó. Y también vinieron otras iniciativas que pudieran ser muy lesivas para la sociedad. Por ejemplo, hay una reforma que se aprobó para evitar que el amparo tenga vigencia ante una reforma constitucional, aunque sea violatoria de los derechos humanos y de las garantías individuales. Si es una reforma constitucional, nadie se puede poner frente a ella. Y eso podría, insisto, traer mucha injusticia. Pero finalmente se hizo lo mismo que se hizo durante más de 70 años con el PRI. Se mayoriteó, no se escuchó a la oposición, no se escuchó a organizaciones no gubernamentales y se aprobaron reformas que solamente benefician a un régimen político. Y una de las peores reformas que se aprobaron en nuestro país, a mi consideración, es la reforma al Poder Judicial. Llegaron jueces y magistrados que primero fueron electos por una tómbola y después ya fueron electos por una parte muy pequeña de la ciudadanía que rechazó la elección de jueces, magistrados y ministros de la Corte. Tenían que haber sido electos a través del voto popular estos impartidores de justicia. Algunos dicen que no, que ese no es el método para poder elegir al mejor juez, al mejor magistrado o al mejor ministro de la Corte. Pero esta reforma al Poder Judicial estuvo tan mal hecha, que hoy ya se está pensando en un parche. Y es que en el año 2027, el próximo año, se va a llevar a cabo la elección intermedia, que se le llama, en donde se va a renovar a todos los diputados federales, se va a renovar la totalidad de la Cámara de Diputados y también se van a renovar 17 gubernaturas. Se van a renovar los gobiernos de Aguascalientes, Baja California, Baja California Sur, Campeche, Chihuahua, Colima, Guerrero, Michoacán, Nayarit, Nuevo León, Querétaro, Quintana Roo, San Luis Potosí, Sinaloa, Sonora, Tlaxcala y Zacatecas. De estos, la mayoría de los estados son gobernados por Morena, como son Baja California, Baja California Sur,
Campeche, Chihuahua, Colima, bueno, Chihuahua no, Chihuahua es gobernado por el PAN, Colima, Guerrero, Michoacán, Nayarit, Nuevo León es gobernado por Movimiento Ciudadano, Querétaro es gobernado por el PAN, Quintana Roo es gobernado por Morena, San Luis Potosí igual, Sinaloa también es gobernado por Morena y Sonora es gobernado también por Morena. Morena se está jugando la mitad del poder público en el próximo año 2027. Y además, la reforma al Poder Judicial, esta que le digo, fue un verdadero bodrio legislativo, contempla que se va a llevar a cabo la segunda elección de jueces magistrados, no, jueces y magistrados exclusivamente. ¿Cuál es el primer obstáculo de esta elección? Según la Constitución, en la elección de jueces y magistrados no pueden participar los partidos políticos. Entonces, si se lleva a cabo el mismo día de la elección intermedia, la elección de jueces y magistrados, entonces el Instituto Nacional Electoral tiene que poner dos casillas diferentes. Una donde usted va a votar por su diputado federal, en el caso de estos estados va a votar por el gobernador y por presidentes municipales con presencia de los partidos políticos. Y a bastante diferencia de distancia, más lejos, el INE tiene que poner una casilla en donde solamente se va a votar por jueces y magistrados sin la presencia de los partidos políticos. O sea, es un doble gasto y además un doble trabajo que quién sabe si el Instituto Nacional Electoral lo pueda lograr. Ya consejeros electorales en activo han dicho que es imposible realizar esa elección. También magistrados del Tribunal Electoral del Poder Judicial, estos que ya se visten de guinda,

0: Puesta y estaba esperando a la llegada de Luisa María Alcalde como consejera jurídica de la presidencia para dar una propuesta. Por lo pronto en el Poder Legislativo ya se adelantaron y advirtieron que en este mes de mayo habrá un periodo extraordinario de sesiones para analizar precisamente la posposición de esta elección del Poder Judicial en el año 2027. La presidenta de la Cámara de Diputados, la panista Kenia López Rabadán, dijo que se está construyendo un consenso entre las fuerzas políticas de la Cámara de Diputados para precisamente autorizar que la elección judicial se posponga a 2028 y no se realice en esa locura pensada en una reforma judicial tan mal hecha de realizar la segunda elección para jueces y magistrados el mismo día de la jornada intermedia. Escuchemos a la presidenta de la Cámara de Diputados, la panista Kenia López Rabadán.
1: Entiendo que se está consiguiendo un acuerdo, Jaime, estamos en esta etapa, es un acuerdo que habrá de resolver los coordinadores de los grupos parlamentarios y por supuesto, solamente recordar, en caso dado de que se construya el acuerdo para un periodo extraordinario, que al parecer estaría enfocado a la definición de las fechas para llevar a cabo la elección judicial y algunos otros temas que han sido mencionados en la iniciativa del grupo mayoritario. Una vez que ese acuerdo se defina, por supuesto, se los haremos saber. Claro, hay una fecha perentoria, que es en el mes de mayo, porque toda vez que se tocan reformas electorales, pues necesitamos hacer esas modificaciones 90 días antes de que inicie el proceso electoral, que ustedes perfectamente saben, inicia en septiembre. Así es que, de resolverse el acuerdo y de concretarse, tendrá que ser para este mes.
0: Bueno, hasta dentro del grupo parlamentario de Morena hay coincidencia de que no puede llevarse a cabo la elección de la segunda elección de jueces y magistrados el mismo día de la jornada electoral intermedia. El diputado de Morena, Alfonso Ramírez Cuellar, dijo que también hay consenso dentro de su grupo parlamentario, el mayoritario, el de la Cuarta Transformación, para realizar un periodo extraordinario y analizar lo que ya todo mundo sabe. No puede llevarse a cabo la elección de jueces el mismo día que se va a renovar a la mitad del poder público en nuestro país. Escuchemos al diputado de Morena.
2: Nuestro coordinador está encabezando estas pláticas, estas conversaciones, y creo que, como él mismo lo dijo, es posible que se realice un periodo extraordinario en el mes de mayo para que antes del primero de junio, en su caso, tengamos una definición sobre los cambios constitucionales, pero yo creo que va por buen camino. Tenemos una representación que está haciendo un trabajo muy intenso para sacar la mejor propuesta. Es un trabajo encabezado por el diputado Monreal y creo que los senadores y los legisladores de aquí de la Cámara que presentamos la iniciativa nos sentimos totalmente representados con estas gestiones.
0: Pues ahí está, habrá un periodo extraordinario en este mes de mayo para, pues, modificar lo que se tiene que modificar y lo que no fue bien pensado. Este parche que se va a hacer al poder, a la reforma al Poder Judicial, nos denota precisamente eso, lo mal hecho que estuvo esta reforma al Poder Judicial. Ya cambió, por ejemplo, si usted lleva un juicio, ya se lo resolvieron, hay celeridad, ya lo contactó el juez, el magistrado o el ministro de la corte para ver cómo está su caso. ¿Se siente usted más protegido porque se llevó a cabo la elección de jueces, magistrados y ministros de la Corte? ¿Hay algún cambio o no? No hay ningún cambio. Porque finalmente en este país ya sabe que el discurso es una cosa y la realidad es completamente diferente. Lamentablemente, en este México pesan más los discursos que la realidad. Por ejemplo, con Rubén Rocha Moya, ¿cambió ya la realidad de Sinaloa con la salida de este gobernador con la licencia temporal? No. O, por ejemplo, le voy a decir a usted, ¿han cambiado la realidad de las comunidades indígenas porque Andrés Manuel López Obrador exigió un perdón de España hacia las comunidades indígenas? ¿Son cosas que realmente van a cambiar la realidad mexicana o no? Usted tiene la mejor opinión, pero por lo pronto estamos a punto de ver un parche en una de las peores reformas constitucionales aprobadas en este régimen de la Cuarta Transformación. Vamos a ir un corte y regresamos con más información.
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2: Y ahora pasamos con el segundo tiempo de todos los deportes y Óscar Orozco. Adelante, Óscar, te escuchamos. Buenos días nuevamente.
3: Buenos días, Beto, una vez más, un gusto saludarte a ti y a todo el auditorio de Informativo NTR. Continuamos con la información deportiva más importante de este martes. Bien, pues retoma la actividad en la CONCACAF Champions Cup o la Liga de Campeones de la CONCACAF con los equipos mexicanos participando en las semifinales. Los duelos de vuelta a media semana hoy le corresponderá el turno a los Tigres, que en casa tratarán de culminar la obra eliminando o para eliminar al equipo del Nashville, que echó fuera al América en la etapa de cuartos de final. Ahora en semifinales se toparon a Tigres, que en la semana anterior derrotó de visitante al cuadro estadounidense 1-0 con gol de Angelito Correa, y hoy se pretende que Tigres en casa culmine la obra. Seguramente Guido Pizarro pondrá toda la carne en el asador buscando la victoria en casa. Es una aduana difícil la del universitario, pero también Nashville sabe que la presión estará con el equipo felino al jugar en casa. Así las cosas, 1-0, un resultado importante para Tigres, que busca llegar a la gran final de este torneo internacional de la CONCACAF y buscar el título que lo ponga en alto en un torneo de corte internacional. Y ahí está la oportunidad Tigres, que si bien también le metió toda la carne al asador en la liguilla para derrotar a Chivas 3-1 y tener cierta ventaja para la vuelta y por ahí mover las piezas Guido Pizarro en el duelo en el Akron del próximo sábado, pues sabe que Tigres está para competir en los dos torneos, contrario a Toluca, que mañana enfrenta al equipo de Los Ángeles FC con la obligación de ganar tras la derrota en el primer duelo. Y ya tirando la liga, ¿no? Ya Toluca ya comentó Mohamed, lo más importante, señala, lo dije en julio, es la CONCACAF, la liga, ya obtuvimos un bicampeonato, no es prioridad, la prioridad es CONCACAF. Tigres, por el contrario, quiere los dos torneos, veremos hasta dónde le alcanzan. Regularmente los equipos tienen que elegir un torneo por la cuestión de cargas físicas de sus jugadores. Pero en Tigres le han apostado a los dos y ha jugado con prácticamente plantel titular. Veremos si no se cansa este equipo. Hoy será una prueba importante, 7:30 de la noche en el universitario. Tigres buscando cerrar la obra en el Volcán ante su afición para eliminar al equipo del Nashville y así tener un equipo mexicano por lo menos en la gran final de este torneo. La mesa está servida, está lista para que Tigres termina la obra esta noche en el Volcán. Se espera una gran entrada en esta fase de internacionalizar al cuadro regiomontano. Ahí está Guido Pizarro y sus pupilos. Veremos si hoy terminan la obra en casa. Bien, por otra parte, hay también hoy Champions League. El torneo de clubes más importante del planeta Tierra retoma la actividad este martes también con un partido importante entre el Arsenal y el Atlético de Madrid. La primera batalla culminó con un empate a un gol bastante intenso, empate a un gol, y ahora en el Emirates Stadium, en la casa de los Gunners, ahí en Londres, el cuadro inglés buscará pues derrotar al cuadro español, al equipo del Cholo Simeone, que sabe jugar este tipo de compromisos. Será un duelo muy rocoso, muy intenso, podría ser de pocas emociones, inclusive los expertos pronostican que podría llegar hasta los penales para definir al primer finalista de la Champions League en esta temporada 2025-2026, y rumbo a Budapest, allá en Hungría, será la final. Así que bueno, pues ahí está el último paso ya para llegar a este partido decisivo. El Atlético de Madrid 1-1 con el Arsenal, duelo muy cerrado, muy complicado e intenso, así que hoy conoceremos al primer finalista de la Champions League, el torneo de clubes más importante del planeta Tierra. Bien, el día de ayer se dieron a conocer ya los partidos de la final de la Liga de Expansión, la Liga de Plata, no sirve para nada, sabemos, no hay ascenso, no hay descenso, pero bueno, pues está este torneo, el segundo más importante del fútbol mexicano, y el equipo de la Jaiba Brava enfrentará al Tepatitlán en una final inédita. La primera batalla será el próximo sábado, 9 de mayo a las 7 de la noche, en el Estadio Tamaulipas, donde la Jaiba Brava recibirá a los salteños de Tepatitlán, que fueron los líderes del torneo del Clausura 2026. Y la vuelta será hasta el siguiente sábado. Así será de sábado a sábado los partidos, no será la media semana la final, será el próximo sábado 16 de mayo. La vuelta en el estadio Tepa Gómez, allá en la ciudad alteña, en los Altos de Jalisco, en Tepatitlán. Así está estipulado. Así que bueno, pues hay que esperar esta final, que será de 8, arranca el sábado, y hasta el otro sábado conoceremos al nuevo campeón de esta temporada de la Liga de Expansión, los alteños de Tepatitlán, que buscan pues un título más, ahí este equipo de Tepatitlán, ahí en los Altos de Jalisco, ¿no? Pues suena interesante este cotejo. Bien, ahora hablemos del básquetbol profesional, del básquetbol de Estados Unidos. Arrancaron ya las semifinales de conferencia el día de ayer. Los Knicks de Nueva York, en la conferencia del Este, derrotaron sin piedad y sin misericordia a los Sixers de Filadelfia, 137-98, 137-98, casi 40 puntos de ventaja. Fue realmente una masacre de los Knicks enfrentando a los Sixers allá en el Madison Square Garden. Los Knicks se consolidan como un equipo contendiente favorito para llegar a la final, tras aplastar de manera sin misericordia al cuadro de los Sixers de Filadelfia. Impresionante, impresionante. Casi 40 puntos de ventaja. Vaya, vaya paliza que le dieron al equipo de los Sixers de Filadelfia. Bien, y en la conferencia del Oeste arrancó la otra serie también de semifinales. Los Spurs de San Antonio en casa cayeron ante los Timberwolves de Minnesota 104-102 en un partido muy parejo. Así que pega primero el cuadro de Minnesota de visitante. Gran triunfo este. Así que los Spurs a remar contra la corriente. Ya están en desventaja en la serie 1-0. Hoy se reanuda la actividad en los otros dos juegos de semifinales de este, de la conferencia del Este como del Oeste. Y bueno, pues el día de hoy los Lakers de Los Ángeles visitan al Thunder de Oklahoma, 6:30 de la tarde, partido clave para los Lakers. Fueron en los partidos que se enfrentaron la temporada, Thunder de Oklahoma les dio una paliza a los Lakers, así que por lo menos para evitar la barrida o la limpia como lo hicieron el Thunder contra los Blazers, vamos a ver si por ahí los Lakers responden sin Luka Doncic, que está lesionado y que se perderá al inicio de estas semifinales. El Thunder de Oklahoma con un equipazo, es el actual campeón, y bueno, pues espera superar a los Lakers, que pues ahí con un LeBron James que parece vivir un gran momento todavía, pues espera competirle al equipo campeón de la NBA. Y en la otra serie de la conferencia del Oeste, los Pistones de Detroit estarán recibiendo la visita de los Cavaliers de Cleveland. Pues ahí está estas series, ¿no? Esta la NBA que está llegando ya a etapa decisiva en la temporada, ya con las semifinales de conferencia, ¿no? Bien, por otra parte, el equipo mexicano de tiro con arco se prepara ya para la segunda Copa del Mundo. Recordar que México es una potencia en tiro con arco. Luego de obtener 3 medallas de bronce en la primera etapa del serial que se llevó a cabo en Puebla, México, la selección va a competir a partir de este martes al 10 de mayo en Shanghái, en China. Así que va a haber que estar pendientes de lo que haga la delegación mexicana. Se van a disputar puntos de ranking mundial y boletos a la gran final del circuito a realizarse el 12 y 13 de septiembre en Saltillo, aquí en México. Van a participar 320 arqueros de 44 nacionalidades, incluida la máxima potencia que es Corea del Sur. Así que la expectativa es grande a partir de este martes para que los arqueros y arqueras mexicanas puedan lograr triunfos. Y bueno, pues estos tres bronces que lograron en la primera etapa fueron importantes aquí en casa. Y bueno, ahora a buscar competir. Y bueno, pues habrá las mexicanas encabezadas por las medallistas olímpicas Ale Valencia, Ana Paula Vázquez y Ángela Ruiz, la vigente campeona del mundo Maya Becerra, y también la actual monarca centro y panamericano Dafne Quintero y el multimedallista internacional, la parte varonil, Matías Grande. Así que bueno, pues México con estos arqueros y arqueras buscará competir y mejorar lo realizado en la primera etapa del serial. Así que hoy arranca la actividad del tiro con arco en la Copa del Mundo allá en Shanghái, en China. Hasta aquí la información deportiva más importante de este martes. Les deseo a la gente que tenga un excelente día. Cuídense mucho. Invito a que siga con nosotros en Noticiero porque más información no le cambie.
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1: Y le agradezco a Gabriela Gutiérrez Mora, ella es presidenta del IMEF, el Instituto Mexicano de Ejecutivos de Finanza, que esté con nosotros. Gabriela, qué gusto saludarla.
2: De igual forma, Alberto, muchas gracias por la entrevista. Es un privilegio estar aquí.
1: Al contrario, muchísimas gracias para usted. Pues bueno, hemos comenzado un 2025, ya tenemos indicadores del primer trimestre del año 2026, ya tenemos los primeros indicadores. Tenemos un contexto internacional muy complicado, la guerra que se decretó contra Irán, la que veníamos atrayendo desde el año pasado con Gaza, Ucrania contra Rusia, que afectó pues no solamente los mercados petroleros, sino también los de alimentos con Ucrania, con los granos. ¿Qué tanto ha afectado a nuestro país y qué previsiones tienen para este año 2026 en un entorno sumamente complicado para la economía mexicana, Gabriela?
2: Sí, pues aquí estamos justamente nosotros. Ayer sacamos el boletín de nuestro indicador IMEF, que es el indicador que nos orienta sobre la economía en forma anticipada. Porque en forma anticipada, pues porque participan en esta encuesta más de 350 empresas a nivel nacional, y se analiza el crecimiento o decrecimiento del sector manufacturero y no manufacturero. ¿Qué nos dice el indicador con los datos de abril del 2026? Que estamos extendiendo el estancamiento. ¿Qué es el estancamiento? Que estamos navegando, digamos así, en zona de contracción. En zona de contracción, es decir, que no estamos creciendo. ¿Y por qué no estamos creciendo? Ni en el sector manufacturero, ni en el no manufacturero. El manufacturero es el de la industria, y el no manufacturero es el de servicios y el comercio, por la incertidumbre justamente provocada por temas mundiales, pero también por temas nacionales. Es una combinación. Esta incertidumbre, esta inseguridad que tienen las empresas para poder crecer, invertir, para poder contratar, eso es lo que está pasando, que no da una seguridad a largo plazo. Porque lo que se busca es el largo plazo. Llevamos casi 24 meses en zona de contracción. En algunos meses se ha salido por un poquito a zona de expansión. El sector no manufacturero, el de servicios, es el que ha estado creciendo eventualmente. Pero en forma general, si hacemos una media, lo que se ha navegado es en el terreno de contracción. Tampoco es un tema de que dramáticamente se ha caído, no, es simplemente esta onda que tenemos formada, digamos, por el desempeño y lo que dicen las empresas que está sucediendo económicamente en estos dos sectores.
1: Digamos que no es una situación de México exclusivamente, podría estar arrastrado por el entorno internacional, pero también en México hay algunos fenómenos que podrían estar pues trayendo esta contracción económica. Por ejemplo, no hemos visto un programa de emergencia para pues apoyar a las empresas, al contrario, lo que estamos viendo son medidas casi desesperadas, por ejemplo, para contener el precio del combustible, que pudiera afectar pues toda la cadena de suministros y de distribución de mercancías. ¿Hace falta esto? ¿Hace falta que el gobierno haga algún tipo de programa especial para fomentar a las empresas? Hemos estado platicando con algunos líderes empresariales en algunos estados de la República y se ha advertido sobre la pérdida de empleos por la pues eliminación de algunas empresas. ¿Es urgente que se haga este programa económico?
2: Pues es urgente que se haga algo, el programa económico o la fuerza para la inversión, que es lo que está detenido realmente. Tenemos 17 meses sin inversión dentro del país. Esto involucra inversiones locales y extranjeras. Entonces, bueno, hemos visto que el gobierno pues ha hecho digamos algunos esfuerzos en comunicar que estamos abiertos a la inversión. Sin embargo, Por diferentes factores, principalmente mundiales, pero también por factores locales, con la inseguridad jurídica que se tiene, o también en el tema de la falta de inversión en infraestructura, que es la parte eléctrica, la parte de crecimiento, la parte de los servicios que se necesitan para la industria y para los servicios en general que se requieren para poder crecer, justamente para poder generar empleo. Esto es lo que se necesita. Y también esta seguridad en poder mantener las empresas, particularmente las pequeñas y medianas empresas, ¿con qué? Con incentivos a lo mejor de mayor rapidez en los trámites correspondientes, también en la parte que tiene que ver con la infraestructura, justamente que lo acabo de comentar, y con la facilidad que estas empresas tienen para poder pertenecer o para poder hacer sus transacciones financieras, porque también hay leyes que han promovido justamente lo contrario. Por ejemplo, la parte de la UIF pueda, sin tener una denuncia al respecto, una situación jurídica al respecto, poder bloquear cuentas de las empresas. Eso también desmotiva la inversión. Son varias cosas que hay que hacer para poder generar este motor nuevamente, encenderlo para que pueda caminar con soltura y poder realizar las inversiones, y que las empresas estén seguras de que su inversión va a tener frutos y van a poder contratar más personas, va a generarse más empleo. Pero son varias las acciones. Tenemos que empezar por algo, y esto es por confiar en que de alguna manera se va a promover este crecimiento y esta inversión. Vemos que hay algunas iniciativas del gobierno, pero necesitamos verlas ejecutarse.
1: Ahora, elementos o aspectos como el acontecido en el gobierno de Sinaloa, en donde hay un señalamiento directo de un fiscal de Nueva York hacia un gobernador en activo, ¿qué tanto puede perjudicar las inversiones? Por ejemplo, en el estado de Sinaloa, pues ya los propios empresarios han advertido que hay cierre de empresas, pérdida de empleos por el ambiente de inseguridad, pero ahora, cuando la cabeza del poder público, que es el gobernador, tiene que pedir licencia en medio de una acusación tan grave como es la de colaborar con el cártel de Sinaloa, ¿qué tanto puede afectar? Y sobre todo porque también hay otros gobernadores señalados, no se han sido todavía pues acusados formalmente, pero hay sospechas en torno a la posibilidad de tener algún tipo de relación sus gobiernos con el crimen organizado, gobernadores que les han quitado su visa con los Estados Unidos, y esto es un elemento de investigación, otros gobernadores que también tienen algunos procedimientos abiertos en México por haber violado la ley. ¿Qué tanto puede afectar esto para que sea atractivo para el capital internacional, pero también para el capital nacional?
2: Sí, es una lástima, es una pena que esto esté sucediendo, porque es justamente la primera causa de inseguridad, es esta inseguridad que yo le llamo inseguridad física. El hecho de que estemos vulnerables a que situaciones de violencia sucedan, a que situaciones de justamente esto de no poder salir de la casa porque uno se siente inseguro de poder trabajar o de poder crecer o de poder ir a algún lugar o de poder ir a un lugar donde no se considera seguro. Entonces, es la primera causa de inseguridad para una falta de inversión, es decir, para una falta ni siquiera de inversión, para una falta de poder crecer, de poder salir, de poder ir a la escuela. Entonces, esta es la primera inseguridad, la inseguridad física. Luego vienen las otras tipos de inseguridades, que pues es la seguridad financiera, la seguridad económica, la seguridad legal, porque se siente también vulnerabilidad ante los cambios por las reformas judiciales. Son diferentes tipos, pero la primera inseguridad sí es la inseguridad que afecta directamente a las personas y a las familias, y esto es lo que está sucediendo a causa de justamente estos señalamientos y esta inseguridad en la parte política. Entonces sí tenemos que tomarlos en cuenta. Es una lástima, es una pena que suceda esto, pero es algo con lo que también debemos estar conscientes de que así están sucediendo las cosas. Y pues yo siempre digo que somos personas resilientes y lo más importante es estar informado de lo que está sucediendo. Cuando uno tiene la información puede tomar decisiones, y esto es a todo nivel, es a título personal, a título familiar, a título empresarial y gubernamental. Cuando todos estamos informados podemos tomar decisiones. Por eso es que ustedes en prensa son tan importantes, para poder divulgar indicadores, divulgar noticias que nos permitan tomar decisiones, ya sea para cuidarnos o ya sea para expandirnos. Entonces sí es importante estar informados con lo que pasa económicamente y con lo que afecta social y en formas de inseguridad para poder tomar las medidas.
1: Ahora, por último, ¿qué expectativas podemos tener del Mundial de Fútbol? Hay una apuesta para la reactivación económica, entiendo que vienen muchos turistas, somos el ojo del huracán, pero por el otro lado, pues tampoco veo muchos programas de promoción de inversión extranjera en México. Aprovechando el Mundial, no se habla de las ganancias que puede tener invertir en nuestro país, en todos los sectores. Yo siento como que se ha desaprovechado mucho esto. Debíamos de tener ferias comerciales en todos lados, principalmente en las tres ciudades, para mostrar esto. No lo veo. ¿Realmente es la solución para la economía mexicana el Mundial o no será esto? ¿Solamente será un boom momentáneo?
2: Pues tiene varias aristas el Mundial. Claro que va a haber un crecimiento económico en por la parte de la asistencia del turismo, en medios de comunicación, pero lo que más es importante es dar esta visibilidad de que México es un país que es abierto al turismo, que el turismo es una muy buena fuente de ingresos para el país, y que no sea solamente por el Mundial, sino que esto nos dé la visibilidad de todo México como un país seguro para poder venir a hacer turismo, que esas obras que se están haciendo de infraestructura para recibir a los turistas dentro de los aeropuertos, dentro de las vías de acceso, dentro de todo lo que se está mejorando, la logística de los lugares que van a ser visitados y los alrededores de los lugares que van a ser visitados, en temas de seguridad, en temas de infraestructura, en temas de turismo, en temas de actividades turísticas, tengan esa visibilidad, no solamente pensar en el Mundial como tal, en este mes que va a suceder este evento deportivo tan importante, sino también a futuro, de que esas personas que vengan por el Mundial puedan ser turistas que repitan sus estancias dentro del país, pero que también tengan una visibilidad de que dentro del Mundial se puede hacer relaciones para poder invertir. También las personas que estamos recibiendo a los turistas podamos tener esa visibilidad de crecimiento a futuro. Nosotros en IMEF estamos preparando justamente un documento que le llamamos la ponencia IMEF, que es un libro en el cual plasmamos temas técnicos, tácticos y de estadísticos para poder aportar de alguna manera justamente estos estudios que se están realizando acerca del Mundial. Tenemos nosotros este libro que elaboramos, va a salir justamente el 27 de mayo. Vamos a tener el evento de lanzamiento donde vamos a develar todos estos datos que el Mundial nos trae, pero sobre todo pensando en qué sigue después. Pues, porque ahorita estamos a la expectativa de recibirlo, pero ¿qué sigue después? ¿Qué nos deja? Y todo esto vamos a estarlo proponiendo dentro de un documento que tiene varios capítulos con escritores participantes en esta ponencia, en este libro de documento, que es muy importante que estemos al pendiente y que por supuesto les haremos llegar con la oportunidad, el ejemplar, con sus capítulos y con todo el análisis técnico que se está realizando.
1: Pues sí, será fundamental no solamente mantener la infraestructura que se está construyendo, pero después se olvida una vez pasado el Mundial, sino también pues todas aquellas empresas que se creen con motivo del Mundial, pues se mantengan, ¿no? Para que sigan ofreciendo servicios y productos a la calidad y a la altura de un Mundial, pero que se queden en nuestro país. Será fundamental y vamos a estar muy pendientes de este informe pues sobre el Mundial que esté haciendo el Instituto Mexicano de Ejecutivos de Finanzas. Muchísimas gracias, Gabriela Gutiérrez Mora, presidenta precisamente del IMEF, por haber platicado con nosotros. Muchísimas gracias, Gabriela.
2: Gracias, Alberto, y gracias, audiencia. Que tengamos un extraordinario día. Muchas gracias.
1: Muchísimas gracias. Nosotros vamos a un corte y regresamos con más.
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1: Y cuando son las 9:34 tiempo del centro de México, le informo que el día de mañana a las 11:00 a.m, mañana 6 de mayo, se va a realizar el primer simulacro nacional 2026. Hay que estar muy pendiente, van a participar muchos estados de la República, entre ellos la capital de la República Mexicana, y aquí en el caso de la Ciudad de México, se está convocando para registrar el inmueble para que pueda ser revisado su protocolo de protección civil. Se puede uno registrar en la página de internet simulacronacional.sspc, o sea, Secretaría de Seguridad y Protección Ciudadana, .gob.mx. Ahí se puede usted inscribir para que las autoridades de protección civil puedan revisar los protocolos en caso de que se registre un sismo. El día de mañana, pues, a las 11:00 a.m, se estará realizando este simulacro nacional en donde se va a asemejar un temblor de 8.2 proveniente del estado de Guerrero, muy cerca del puerto de Acapulco. La jefa de gobierno de la Ciudad de México invitó a todos a participar en este simulacro nacional. Escuchemos a la jefa de gobierno.
2: Este ejercicio, esta actividad del simulacro, no solo es un protocolo, no es una tarea administrativa, es un acto de responsabilidad pública, de memoria colectiva y también de preparación ciudadana. Nuestra ciudad sabe muy bien lo que significa prevención. Lo aprendimos en 1985 y luego en el 2017. Desde entonces sabemos que prevenir significa salvar vidas. Esta ciudad, como sabemos, es una ciudad con historia y la dimensión y las características de nuestra ciudad como corazón de un valle metropolitano, sabemos que la prevención no es opcional, es una obligación pública y una responsabilidad de todas y todos. Así que la organización, la información, la coordinación y la práctica son nuestra primera línea de defensa. Por eso, en esta ciudad, todos los simulacros son importantes. Y entre más oportunidad tengamos de ensayar los protocolos, más vamos a estar preparadas y preparados para cualquier evento.
1: La jornada para la elección de COPACOS, como se le dijo a esta consulta de proyectos especiales de las ciudades y la consulta del presupuesto participativo 2026 y 2027, que se realizó el pasado domingo aquí en la Ciudad de México, alcanzó apenas un 6% de participación ciudadana. El Instituto Electoral de la Ciudad de México informó que se sigue con el conteo de los votos para elegir aquellos proyectos ciudadanos donde se destinarán presupuesto público para la realización de mejoras, ya sea alumbrado, carpetado y algunas otras peticiones que están haciendo los vecinos. La jornada electoral del pasado domingo, dijo el Instituto Electoral de la Ciudad de México, se desarrolló de manera ordenada, sin incidentes en la etapa de entrega de paquetes, lo que permitió avanzar conforme a lo previsto en el proceso. La Secretaría de Salud Federal informó que al iniciar el mes de mayo se han atendido en el país 16.958 casos de sarampión. En total se registran 37 personas que lamentablemente han perdido la vida. La Ciudad de México se mantiene como la cuarta entidad con más contagios desde que comenzó el brote. La Secretaría de Seguridad Ciudadana, en coordinación con personal de la Fiscalía General de Justicia, cumplimentaron dos órdenes de cateo en inmuebles ubicados en la alcaldía Iztapalapa y aseguraron 35 toneladas de autopartes de marca Nissan. También le informo que Joaquín El Chapo Guzmán, ex jefe del cártel de Sinaloa, envió 3 nuevas cartas al juez federal de Brooklyn que lo condenó a una cadena perpetua, incluida una en la que solicitaba ser repatriado a México. Sin embargo, todas las peticiones fueron rechazadas. Guzmán Loera había enviado otras 2 cartas en la semana previa y las nuevas recibidas en la corte entre el viernes pasado y el lunes provocaron por primera vez ya una reacción del juez Brian Cogan, quien emitió un acuerdo en el que afirma que ninguno de los documentos enviados por Joaquín El Chapo Guzmán tienen sustento legal, por lo tanto son negadas. Ya ha querido El Chapo Guzmán regresar a nuestro país para purgar su condena cárcel mexicana, cosa que para él sería como ir a Disneylandia. El asunto es que se quedará, como se dice popularmente, pudriendo en una cárcel de los Estados Unidos por todo el mal que hizo Joaquín El Chapo Guzmán. Nos vamos hasta NTR Guadalajara con mi compañera Nivia Cervantes. Adelante, Nivia, te escuchamos. Buenos días nuevamente.
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0: Alberto, cuando son las 9 de la mañana con 40 minutos desde esta Perla Tapatía, te comparto información, decirte que prácticamente está todo listo para que el día de mañana Jalisco participe en este macrosimulacro, el primero de en este año, y ya la Unidad Estatal de Protección Civil y Bomberos está convocando a la ciudadanía para recordarle su participación en este macro que se realizará este 6 de mayo a las 11 de la mañana para fortalecer la cultura de protección civil. Rogelio Hernández Mejía, primer comandante de la Unidad Estatal de Protección Civil y Bomberos con sede en Ciudad Guzmán, ha dicho que este ejercicio se realiza en el marco del Día Nacional de Protección Civil con la finalidad de estar mejor preparados ante cualquier incidente. Dice que en esta invitación se espera que participemos todos para este simulacro. Hay que recordar, Alberto, aquí en Jalisco se contempla una hipótesis de un sismo de magnitud 8 con epicentro al frente de la costa de Chamela y la posible generación de un tsunami. Así que, bueno, estamos todos llamados. Ya también la Universidad de Guadalajara está convocando a toda la población estudiantil para que se sume a este ejercicio que sin duda es muy significativo. También decirte, Alberto, que con una inversión de casi 480 millones de pesos, el Ayuntamiento de Tlajomulco inauguró este lunes su nuevo C5, el cual integra más de 1,000 cámaras, monitoreo en tiempo real y atención de emergencias a fin de reducir tiempos de respuesta y mejorar la coordinación operativa. Con este C5, que es del municipio de Tlajomulco, se sustituye el esquema del C4 por un sistema más amplio basado, Alberto, en videovigilancia inteligente y monitoreo en tiempo real, con más de 1,000 cámaras, como te decía, más de 1,000 cámaras conectadas a una sola plataforma. La intención es mejorar la capacidad de respuesta ante emergencias y reforzar acciones preventivas en el municipio. Como parte de esta transición, se prevé duplicar el personal operativo al pasar de 102 a casi 200 elementos, quienes serán capacitados para operar nuevas herramientas tecnológicas y ampliar la cobertura de monitoreo. Alberto, la información desde Jalisco. Muy buenos días.
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2: Hola, ¿qué tal? Te saludo desde Zacatecas con lo más destacado. En el primer trimestre del año, Zacatecas reportó una caída de 59.97 millones de dólares en el ingreso de remesas en comparación al último trimestre del año pasado. En contraste, la entidad recuperó divisas por 29 millones de dólares en comparación al primer trimestre de 2025. De acuerdo con los datos publicados por el Banco de México, entre enero y marzo de 2026 ingresaron al estado 449.2 millones de dólares por remesas, su mejor cifra para un primer trimestre de año desde que se tiene registro. En los primeros tres meses de 2025, las remesas recibidas fueron 420.2 millones de dólares, mientras que en el mismo periodo de 2024, los ingresos fueron de 398.4 millones de dólares. En otros temas, personal sindicalizado del Instituto de Seguridad y Servicios Sociales de los Trabajadores del Estado de Zacatecas se manifestó este lunes en las oficinas centrales del organismo ubicadas en el Boulevard López Portillo para exigir el pago de un bono de despensa. Las y los trabajadores señalaron que el apoyo corresponde a 2.900 pesos para cada uno de los 385 sindicalizados, el cual debió entregarse desde el pasado 30 de abril. De acuerdo con la representante sindical Liliana Pérez Aguilar, el instituto habría realizado el pago a una empresa encargada de la dispersión de los recursos, sin embargo, dicha compañía aún no ha realizado los depósitos a los trabajadores. Los manifestantes exigieron una pronta solución y el cumplimiento del pago pendiente. También informarle que ante el incremento de casos de venta irregular y fraudulenta de terrenos en Fresnillo y distintas regiones del estado, el diputado local Martín Álvarez Casio anunció que los próximos días presentará una iniciativa de ley para regular este tipo de operaciones y evitar afectaciones patrimoniales a la ciudadanía. En conferencia de prensa acompañado del senador Saúl Monreal Ávila, el legislador local explicó que actualmente cualquier persona puede ofertar predios a través de redes sociales o publicar publicidad informal sin contar con documentación legal, permisos oficiales ni servicios básicos, lo que deja en estado de vulnerabilidad a los compradores. Hasta aquí la información desde el estado de Zacatecas. Le invito a que continúe en Informativo NTR.
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0: Y en estos momentos, allá en la ciudad de Puebla, se está llevando a cabo la ceremonia por el 164 aniversario de la Batalla de Puebla, una batalla que obviamente la recordamos año con año, acontecida en 1862, con una victoria inesperada realmente del ejército mexicano en contra del ejército más poderoso en ese momento en el mundo, que era el ejército francés, que a raíz pues de una deuda que no querían pagar, que no se quería pagar en ese entonces, pues bueno, invadió nuestro país. Se ganó la batalla allá en Puebla, una batalla, como le digo, inesperada. Se confió el ejército francés. Ya después de ese triunfo, Francia mandó más tropas y ya sabe usted cómo terminó todo. Pues ganó la guerra y posteriormente, a petición de los conservadores, pues se mandó a Maximiliano de Habsburgo, finalmente a instaurar el segundo imperio en nuestro país. Ya la historia pues puso en su lugar a todo mundo. Francia se replegó, tuvo que retirar sus tropas debido a una crisis en Europa, pero también por la presión que ejerció los Estados Unidos hacia el ejército francés con Napoleón III, ya el debilitamiento de Maximiliano, que al final, a la postre, pues sería fusilado en el Cerro de las Tres Cruces allá en Querétaro, y terminado así el Segundo Imperio, el triunfo pues del gobierno de Benito Juárez, que iba a pues construir lo que es la base del Estado mexicano actual. Así es que comenzó todo con la Batalla de Puebla, con ese triunfo inesperado del ejército mexicano, un 5 de mayo de 1862, pero que a la postre se perdería la guerra y la instauración más adelante ya del Segundo Imperio. Francia se retiró de nuestro país en 1867 debido a la presión guerrillera mexicana. Había muchos problemas internos, también amenazas directas de los Estados Unidos, que no querían obviamente a los franceses en su vecino del sur, y también a una tensión de Prusia que tenía en Europa avanzando y quitándole territorios a los franceses, territorios que ya estaban dominados por el ejército francés. El ejército mexicano en esa 1862, pues bueno, aunque fue superado en número y en equipo, pues logró ese triunfo inesperado, como le digo, defendiendo los fuertes de Loreto y Guadalupe, obligando a los franceses a retirarse. Una de las gestas históricas que año con año estamos recordando en nuestro país. Y como le digo, ya se lleva a cabo la ceremonia oficial. No hubo conferencia de prensa matutina esta mañana en Palacio Nacional. Todos los esfuerzos informativos se fueron hasta esta ceremonia allá en Puebla. La presidenta Claudia Sheinbaum rinde en estos momentos su mensaje con motivo del 164 aniversario de la Batalla de Puebla. Escuchemos lo que está diciendo en estos momentos la presidenta Claudia Sheinbaum.
1: Mexicanos, nunca olvidemos que la independencia de México ha sido construida con el heroísmo de un pueblo que la ha conquistado una y otra vez. Está escrita con dolor, sacrificio y con la voluntad inquebrantable de generaciones que se negaron a ceder su destino. Nunca olvidemos que nuestra historia está marcada por la resistencia frente a las invasiones extranjeras, y también por las traiciones internas de quienes desde el conservadurismo han apostado por someter al pueblo y entregar a la patria. Antes de la gloriosa Batalla de Puebla del 5 de mayo de 1862, que hoy conmemoramos con orgullo, México había sido puesto a prueba una y otra vez. Nuestra joven república enfrentó constantes intentos de intervención por parte de potencias extranjeras, posteriores a la consumación de la independencia de 1821. Por cierto, para muchos de los sesudos juristas que hoy abundan, los argumentos para las invasiones se sostuvieron en todos los casos en supuestos jurídicos desde la perspectiva del invasor. Así ocurrió en 1829, cuando argumentando que México seguía siendo parte de la corona española, el general Isidro Barradas intentó invadir nuestro país. Apenas superada esa amenaza, fue de abril de 1838 a marzo de 1839, con motivo de unas demandas judiciales de empresarios franceses por daños a sus negocios, entre ellas la de un repostero que exigía reparación por 60 mil pesos por consumo de pasteles, que Francia bloqueó el pueblo de Veracruz y exigió el pago de 600 mil pesos.
0: Sobre este... ceremonia, ahí está la ceremonia del 164 aniversario de la Batalla de Puebla, que seguramente estará destinado en su discurso de la presidenta Claudia Sheinbaum a precisamente defender la soberanía nacional en el contexto de la investigación que se realiza en contra del gobernador con licencia, con el gobernador de Sinaloa, Rubén Rocha Moya. Y otro de los puntos que también se ha tratado últimamente es precisamente la posible participación de agentes de la CIA en el estado de Chihuahua. Recordará usted que hace 3 semanas se informó del desmantelamiento de narcolaboratorios en el estado de Chihuahua, y después se informó que lamentablemente

0: y si estos agentes de la CIA habían participado en ese operativo de desmantelamiento de los narcolaboratorios. Ya la gobernadora de Chihuahua, Maru Campos, informó de la creación de una comisión especial de su gobierno para investigar la participación de estos agentes de la CIA. Sin embargo, el gobierno federal a cargo de la presidenta Claudia Sheinbaum se mostraron muy ofendidos, diciendo que estos dos agentes de la CIA, que lamentablemente fallecieron, habían violado la soberanía nacional. Y para eso se había solicitado a la Fiscalía General de la República una investigación. El día de ayer, el fiscal para asuntos relevantes, así se llama este cargo, imagínese usted, fiscal para asuntos relevantes, Ulises Lara, que realmente son asuntos políticos, no tienen nada que ver con la justicia, pues Ulises Lara informó que se ha hecho un citatorio a 50 personas relacionadas con esos operativos en Chihuahua. Ulises Lara no aclaró si dentro de estos citatorios también está la gobernadora de Chihuahua, Maru Campos, pero así lo dio a conocer en un video en sus redes sociales el fiscal para asuntos relevantes de la Fiscalía General de la República. Escuchemos a Ulises Lara.
1: Cerca de 50 personas que participaron en el operativo llevado a cabo en la Sierra del Pinal, en el municipio de Morelos, están siendo citadas a efecto de ser entrevistadas en los próximos días. Asimismo, se han realizado requerimientos de ley dirigidos a diversas autoridades para verificar la existencia y, en su caso, el estatus de las acreditaciones y autorizaciones de seguridad de los agentes fallecidos, el conocimiento de esta circunstancia por parte de las autoridades del gobierno de Chihuahua y las condiciones jurídicas previas que motivaron, justificaron y trazaron el operativo referido. De igual manera, se recopilarán los actos de investigación que permitan obtener datos de prueba que sean idóneos y pertinentes con el fin de esclarecer los hechos y deslindar responsabilidades de las acciones realizadas en esa entidad, toda vez que la única autoridad competente para realizar ese tipo de indagatorias es la Fiscalía General de la República.
0: No va a dejar el gobierno federal este asunto de la participación de agentes de la CIA, porque es un asunto político y es en contra de una gobernadora de oposición del Partido Acción Nacional, Maru Campos. 9:57 a.m.
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0: Ahora pasamos a toda la información del arte y los espectáculos. Adelante, te escuchamos.
4: Hola, ¿qué tal? Muy buenos días, saludándolos con mucho gusto y vamos con las noticias más relevantes. Britney Spears se declaró culpable a través de su abogado de un cargo menor que le permitirá evitar la cárcel luego de que fiscales de California la acusaran de conducir bajo la influencia del alcohol y las drogas. La estrella del pop no compareció ante el tribunal del condado de Ventura, pero en su nombre su abogado aceptó declararse culpable de lo que comúnmente se conoce como una wet reckless. Eso le permite ser sentenciada a un año de libertad condicional, una clase obligatoria y multas exigidas por el Estado. La oferta de declaración fue estándar para acusados sin antecedentes de conducir intoxicados, sin choque ni lesiones en la carretera y con un nivel bajo de alcohol en sangre, así lo dijo la oficina del fiscal de distrito del condado. Y es especialmente común para acusados que han mostrado motivación para abordar sus problemas y buscar tratamiento, como lo hizo Britney cuando ingresó voluntariamente en un centro de tratamiento por abuso de sustancias en abril. Durante la audiencia, Spears recibió libertad condicional sumaria, que es informal y no implica reuniones obligatorias con un oficial de libertad condicional. Se dio temporalmente sus derechos de la cuarta enmienda sobre registros e incautaciones si es detenida, lo que significa que debe someterse automáticamente a registros y pruebas de sobriedad. Y a petición de su abogado, el juez dictaminó que esto no se aplicaría a su hogar. El fiscal de distrito dijo después de la audiencia que Spears había asumido plena responsabilidad, pero enfatizó que conduciendo intoxicado pues es un delito grave y que era esencial que cumpliera los requisitos acordados en el tribunal. Y bueno, eso sería todo por mi parte. Estamos al pendiente de la información y que pasen excelente día.
0: Muchísimas gracias, Fernanda. Gracias por tu información. Fue Fernanda Rangel y toda la información del arte y los espectáculos. Ya nos vamos. A nombre de Guillermo Ortega Ruiz, titular de este espacio y de todo este gran equipo que hace posible esta primera emisión de Informativo NTR, le agradecemos que haya estado con nosotros y le deseamos

0: Que pase usted un muy buen martes. Lo invito a que al filo de las 6 de la tarde me pueda escuchar en la segunda emisión de Informativo NTR. Muchísimas gracias y que tenga muy buen día.
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4: 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Radio.
5: El cepillo dental eléctrico puede ser un aliado para tu higiene bucal. Por eso, el Laboratorio Nacional de Protección al Consumidor analizó 10 modelos distintos. Quédate y conoce el estudio de calidad.
4: Revista del Consumidor.
5: El cepillo dental eléctrico es un dispositivo diseñado para realizar movimientos automáticos, rotatorios, oscilantes o sónicos que facilitan la eliminación de los residuos alimenticios y placa bacteriana. Cumple la misma función que un cepillo manual, pero su asistencia mecánica facilita el proceso de cepillado. Su uso constante ayuda a prevenir enfermedades como caries, sensibilidad dental, halitosis, entre otras. Sin embargo, su eficacia también depende de una técnica correcta y del tiempo de cepillado.
6: Están compuestas por un mango que contiene el motor, la batería y los controles de funcionamiento, así como un cabezal con cerdas perpendiculares que facilita la limpieza de zonas de difícil acceso. Algunos modelos cuentan con sensores, temporizadores e indicadores luminosos. Existen distintos tipos de cabezal. Los rotatorios, de forma redonda, giran sobre su propio eje y suelen recomendarse a quienes usan un cepillo eléctrico por primera vez. Los sónicos funcionan mediante vibraciones de alta frecuencia y son adecuados para personas con encías sensibles, implantes y ortodoncia. También existen cabezales infantiles, de menor tamaño y con cerdas más suaves.
5: En cuanto a su alimentación, algunos modelos cuentan con batería recargable integrada, mientras que otros funcionan con pilas intercambiables tipo AA. Ante la amplia oferta disponible en el mercado, el Laboratorio Nacional de Protección al Consumidor analizó 10 cepillos dentales eléctricos, 4 para niñas y niños y 6 para personas adultas. El estudio verificó que la información comercial fuera correcta y que los productos incluyeran instructivo y garantía en español. También se revisaron los acabados, el desgaste de las cerdas tras un uso simulado de 3 meses, la duración de la batería, la retención del cabezal y la temperatura alcanzada durante su uso.
6: ¿Cuáles fueron los resultados? Todos los modelos evaluados presentaron un funcionamiento seguro, ya que sus niveles de calentamiento se encuentran dentro de los límites permitidos, además de calificar excelente en la prueba de acabados. Los modelos que mostraron una excelente retención del cabezal fueron 2 de la marca Oral-B para adultos y 2 modelos infantiles, Oral-B Disney Pixar Cars y Philips Colgate.
5: Los cepillos con menor número de ciclos de cepillado fueron 2 modelos de Oral-B, uno infantil de Marvel Spider-Man y otro para adultos. Sin embargo, ambos cuentan con sistemas de carga rápida. Los modelos que calificaron excelente en la prueba para medir si sus cerdas se desprenden fueron 2 de la marca Oral-B y 3 de Philips Colgate.
6: Para aprovechar mejor tu cepillo dental eléctrico, toma en cuenta estas recomendaciones. Cambia el cabezal cada 3 meses o antes si notas desgaste, deformación o tuviste alguna enfermedad respiratoria. Enjuaga y seca tu cepillo después de usarlo para evitar que se formen microorganismos que puedan afectar tu salud bucal. Lávate los dientes después de cada comida y sigue una técnica de cepillado adecuada para evitar los residuos.
5: Antes de comprar comprar un cepillo dental eléctrico, considera lo siguiente. Adquiérelos en establecimientos formales. Esto garantiza que el producto haya tenido un manejo higiénico para su venta al público. Compra un paquete de cabezales de repuesto y cámbialo cada 3 meses o antes. Revisa sus características y asegúrate que el cepillo que vayas a adquirir se adecúe a tus necesidades específicas.
6: No olvides que los cepillos dentales eléctricos no deben tirarse a la basura común, sino desecharse por partes. El cabezal debe tirarse en la basura inorgánica no reciclable y el cuerpo del cepillo llevarse a un centro de acopio de residuos eléctricos.
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0: Temperatura en Vox.
1: 23 grados.
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2: ¿Sabías que la mitología griega nos ha ayudado a entendernos mejor como seres humanos? Te explico de volada por qué y te doy un ejemplo. La autora Janchinoda Bolen escribió un libro genial que se llama Las diosas de cada mujer, donde explora la relación de los dioses de la mitología griega con la teoría del psicoanalista Carl Jung. Explica los arquetipos psicológicos femeninos que activamos en diferentes etapas de nuestra vida según lo que vamos priorizando. Por ejemplo, en nuestros 20s quizás activamos la independencia y la adrenalina de Artemisa y de Atenea. Si decidimos ser mamás, activamos a Demeter. Y si somos creadores o artistas, activamos a Afrodita. Bolen divide a las diosas en tres categorías. El primero, las diosas independientes, que son tres: Artemisa, la diosa de la casa; Atenea, la diosa de la sabiduría; y Hestia, la diosa del hogar y de los templos. El segundo, las diosas vulnerables, que son tres: Hera, la diosa del matrimonio, que representa a la esposa; Demeter, la diosa de las cosechas, conocida como la madre; y Perséfone, la doncella, conocida como la hija. Y el tercero, la diosa alquímica, que es Afrodita, la diosa del amor, la sensualidad y la belleza. Ahora ya conoces los 7 arquetipos de la psicología femenina. En las próximas cápsulas nos adentraremos en las características que tiene cada una. Sígueme en redes sociales como arroba Marion Cortina.
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0: grados.
1: 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En voz de @AnaMaiteM.
2: La preocupación por el futuro del capital humano de tus hijos es válida. Los desafíos educativos planteados por la pandemia desde hace 5 años y los cambios en las políticas tienen implicaciones a largo plazo para los estudiantes. La interrupción del aprendizaje y las posibles deficiencias en las habilidades

0: mundo en evolución, la educación no termina con la universidad. La educación continua y el desarrollo profesional serán cruciales para ellos.
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0: Las 11 en punto.
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0: 24 grados.
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0: Mujeres Imperfectas es protagonizada por Kate Mara. Mujeres Imperfectas es la nueva serie de Apple TV en donde descubrimos la vida de tres amigas. Mary, interpretada por Elizabeth Moss, Eleanor, a quien da vida Kerry Washington, y Nancy, protagonizada por Kate Mara. Cada una de ellas tiene sus propios conflictos. Mary renunció a su vida profesional para atender su casa, lo cual le provoca un poco de envidia de sus amigas. Eleanor es una mujer poderosa pero incongruente, y Nancy es el clásico caso de una mujer cuyas apariencias ocultan lo que realmente vive en casa. Con la muerte de Nancy, la vida de estas mujeres se sacudirá.
3: Think it's time that you told me every single thing that you did the night Nancy died.
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0: 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La temperatura en Vox.
1: 26 grados.
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2: ¿Sabías cuáles son las tres diosas independientes de la mitología griega y en qué se parecen a las mujeres de hoy? Te cuento de volada en un minuto. Según Jean Shinoda Bolen, en su libro Las diosas de cada mujer, las diosas independientes de la mitología griega son tres. Artemisa, la diosa de la casa, Atenea, la diosa de la sabiduría, y Hestia, la diosa del hogar y de los templos. Estas tres diosas personifican los aspectos independientes, activos y de no dependencia de las mujeres hacia los hombres. Te cuento específicamente qué hay en cada una. Artemisa es la diosa independiente de la casa, de la naturaleza, de lograr objetivos. Tiende a hacer redes con mujeres, con la naturaleza. Es la mujer que sale al mundo a conseguir algo. Atenea es la estratega, la que logra relaciones laborales sólidas. Es la que conecta con la sabiduría y con la artesanía. Artemisa y Atenea son arquetipos orientados hacia afuera y hacia el logro, mientras que Hestia se enfoca su atención hacia adentro. La tercera es Hestia, quien es la diosa del hogar y de los templos. Es la que mantiene vivo el fuego del hogar, la sacerdotisa y la mujer conectada espiritualmente. Las tres representan impulsos internos en las mujeres para desarrollar ciertos talentos e ir en busca de intereses, resolver problemas y ser independientes. Si quieres saber más sobre estas diosas, busca el libro Las diosas de cada mujer de Jean Shinoda Bolen. Sígueme en redes sociales como @MarionCortina.
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0: Maite M.
1: Hoy hay una regresión infantil masiva donde los adultos han cambiado la sabiduría por el espectáculo del conflicto. Esos adultos operan bajo un sesgo de impunidad colectiva. Han visto tantos videos de policías retrocediendo o siendo juzgados que olvidan una regla básica de la economía del conflicto: la asimetría de fuerza. El cerebro de estos adultos ha dejado de calcular el costo real de la violencia para enfocarse en la ganancia de la confrontación. Las redes les han vendido la idea de que la confrontación física es la única forma de validación existencial. Prefieren ser un mártir grabado en 4K que un ciudadano vivo que llega a su casa. No permitas que tus hijos crezcan bajo esa distorsión.
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0: estudio. Hoy por fin está de regreso y no lo hizo únicamente con nueva música, sino con un nuevo concierto documental que ya está disponible en Netflix, Harry Styles One Night in Manchester. A mí la verdad es que me tiene bastante sorprendida porque esta vez no solo entrega un álbum de calidad, sino que en la misma semana se aventó un concierto en el que lo toca de inicio a fin y en menos de 2 días con una producción impecable. Yo ya estoy muy cómoda en mi casa disfrutándolo una y otra vez sin parar.
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10: Es la una.

0: 28 grados.
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2: ¿Sabías que la mitología griega nos ha ayudado a entendernos mejor como seres humanos? Te explico de volada por qué y te doy un ejemplo. La autora Chanchina Bolen escribió un libro genial que se llama Las diosas de cada mujer, donde explora la relación de los dioses de la mitología griega con la teoría del psicoanalista Carl Jung. Explica los arquetipos psicológicos femeninos que activamos en diferentes etapas de nuestra vida según lo que vamos priorizando. Por ejemplo, en nuestros 20s quizás activamos la independencia y la adrenalina de Artemisa y de Atenea. Si decidimos ser mamás, activamos a Demeter. Y si somos creadores o artistas, activamos a Afrodita. Bolen divide a las diosas en tres categorías. El primero, las diosas independientes, que son tres: Artemisa, la diosa de la casa; Atenea, la diosa de la sabiduría; y Hestia, la diosa del hogar y de los templos. El segundo, las diosas vulnerables, que son tres: Hera, la diosa del matrimonio, que representa a la esposa; Deméter, la diosa de las cosechas, conocida como la madre; y Perséfone, la doncella, conocida como la hija. Y el tercero, la diosa alquímica, que es Afrodita, la diosa del amor, la sensualidad y la belleza. Ahora ya conoces los 7 arquetipos de la psicología femenina. En las próximas cápsulas nos adentraremos en las características que tiene cada una. Sígueme en redes sociales como @MarionCortina.
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0: 1.31.

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1: 1:54.
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0: 28 grados.
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0: Mujeres Imperfectas es protagonizada por Kate Mara. Mujeres Imperfectas es la nueva serie de Apple TV en donde descubrimos la vida de tres amigas. Mary, interpretada por Elizabeth Moss, Eleanor, a quien da vida Kerry Washington, y Nancy, protagonizada por Kate Mara. Cada una de ellas tiene sus propios conflictos. Mary renunció a su vida profesional para atender su casa, lo cual le provoca un poco de envidia de sus amigas. Eleanor es una mujer poderosa pero incongruente, y Nancy es el clásico caso de una mujer cuyas apariencias ocultan lo que realmente vive en casa. Con la muerte de Nancy, la vida de estas mujeres se sacudirá.
3: Creo que es tiempo de que me contaste every single thing that you did the night Nancy died.
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0: 228.

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1: ¿Sabías cuáles son las tres diosas independientes en la mitología griega y en qué se parecen a las mujeres de hoy? Te cuento de volada en un minuto. Según Jean Shinoda Bolen, en su libro Las diosas de cada mujer, las diosas independientes de la mitología griega son tres: Artemisa, la diosa de la casa; Atenea, la diosa de la sabiduría; y Hestia, la diosa del hogar y de los templos. Estas tres diosas personifican los aspectos independientes, activos y de no dependencia de las mujeres hacia los hombres. Te cuento específicamente qué hay en cada una. Artemisa es la diosa independiente de la casa, de la naturaleza, de lograr objetivos. Tiende a hacer redes con mujeres, con la naturaleza. Es la mujer que sale al mundo a conseguir algo. Atenea es la estratega, la que logra relaciones laborales sólidas. Es la que conecta con la sabiduría y con la artesanía. Artemisa y Atenea son arquetipos orientados hacia afuera y hacia el logro, mientras que Hestia se enfoca su atención hacia adentro. La tercera es Hestia, quien es la diosa del hogar y de los templos. Es la que mantiene vivo el fuego del hogar, la sacerdotisa y la mujer conectada espiritualmente. Las tres representan impulsos internos en las mujeres para desarrollar ciertos talentos e ir en busca de intereses, resolver problemas y ser independientes. Si quieres saber más sobre estas diosas, busca el libro Las diosas de cada mujer de Jean Shinoda Bolen. Sígueme en redes sociales como @MarionCortina.
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0: ¿Te imaginas compartir tu vida con un compañero que puede vivir 100 años?
1: ¿Un amigo emplumado que si pierde a su pareja puede caer en depresión como tú o como yo?
0: Las aves no son juguetes. Son seres con emociones complejas que merecen un hogar para toda su vida.
1: ¿Estás realmente preparado?
0: Aunque durante siglos hemos tenido aves en casa, la verdad científica es clara: no son animales domésticos.
1: Sus comportamientos siguen siendo instintivos y salvajes.
0: Una cacatúa puede vivir hasta 100 años, un loro entre 60 y 70, un cisne 30, incluso un periquito australiano vive de 5 a 8 años. Y aquí viene algo hermoso y desgarrador. Especies como loros, guacamayas, pericos y cacatúas son monógamas. Tienen una sola pareja toda su vida. Si en cautiverio no tienen pareja, crean ese vínculo contigo. Te eligen como su compañero de vida. Pero cuando su pareja muere, ya sea ave o humano, pueden caer en depresión profunda. Por eso, adoptar un ave no es como comprar una planta. Es como adoptar un hijo de plumas que podría sobrevivir a tus propios hijos. Antes de adoptar, pregúntate, ¿tengo espacio suficiente para que viva dignamente? Cada especie necesita alojamiento específico. ¿Puedo costear su alimentación? Los carroñeros necesitan comida refrigerada. Otros requieren amplia variedad de frutas frescas diariamente. Y algo crucial, asegúrate de su procedencia legal. Las aves de criadero o capturadas legalmente están anilladas o tienen chip. Si no tiene identificación, probablemente viene el tráfico ilegal. No fomentes ese crimen.

0: Las aves son maestras del disfraz. No muestran signos de enfermedad hasta que están gravísimas. Por eso necesitan visitas veterinarias periódicas.
1: Y cuidado, pueden transmitir enfermedades como la clamidia aviar.
0: El humano se contagia al contacto con aerosoles de materia fecal

o secreciones respiratorias de aves enfermas. Por eso, la higiene de su espacio es fundamental, no opcional, obligatoria. Entonces, antes de llevar un ave a casa, pregúntate honestamente, ¿puedo comprometerme por décadas? ¿Tengo espacio, dinero, tiempo? ¿Estoy dispuesto a ser el compañero de vida para siempre de una ave monógama? Porque adoptar un ave no es tener una mascota. Es asumir la tutela de un ser que podría sobrevivirte, que puede deprimirse si lo abandonas, que te elegirá como familia. Y eso es un privilegio y una responsabilidad de por vida.

0: un guión de Leonardo Santiago con información del portal Ciencia UNAM. Les saluda Mónica Genis.
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2: 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Regresamos al punto de partida de los éxitos. Last night a DJ saved my life. Donde sus voces, su música y energía definieron generaciones.

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1: Hoy hay una regresión infantil masiva donde los adultos han cambiado la sabiduría por el espectáculo del conflicto. Esos adultos operan bajo un sesgo de impunidad colectiva. Han visto tantos videos de policías retrocediendo o siendo juzgados que olvidan una regla básica de la economía del conflicto: la asimetría de fuerza. El cerebro de estos adultos ha dejado de calcular el costo real de la violencia para enfocarse en la ganancia de la confrontación. Las redes les han vendido la idea de que la confrontación física es la única forma de validación existencial. Prefieren ser un mártir grabado en 4K que un ciudadano vivo que llega a su casa. No permitas que tus hijos crezcan bajo esa distorsión.
0: 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La temperatura en Vox.
2: 29 grados.
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2: Harry Styles, One Night in Manchester, está disponible en Netflix.
3: Good evening, Manchester.
2: Han pasado 3 años desde la última aparición de Harry Styles en los escenarios y 4 años desde que sacó su último álbum de estudio. Hoy por fin está de regreso y no lo hizo únicamente con nueva música, sino con un nuevo concierto documental que ya está disponible en Netflix, Harry Styles One Night in Manchester. A mí la verdad es que me tiene bastante sorprendida porque esta vez no solo entrega un álbum de calidad, sino que en la misma semana se aventó un concierto en el que lo toca de inicio a fin y en menos de 2 días con una producción impecable. Yo ya estoy muy cómoda en mi casa disfrutándolo una y otra vez sin parar.
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0: 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La temperatura en Vox.
6: 28 grados.
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2: 4:03.

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1: ¿Sabías que la mitología griega nos ha ayudado a entendernos mejor como seres humanos? Te explico de volada por qué y te doy un ejemplo. La autora Jansinada Bolen escribió un libro genial que se llama Las diosas de cada mujer, donde explora la relación de los dioses de la mitología griega con la teoría del psicoanalista Carl Jung. Explica los arquetipos psicológicos femeninos que activamos en diferentes etapas de nuestra vida según lo que vamos priorizando. Por ejemplo, en nuestros 20s quizás activamos la independencia y la adrenalina de Artemisa y de Atenea. Si decidimos ser mamás, activamos a Demeter. Y si somos creadores o artistas, activamos a Afrodita. Bolen divide a las diosas en tres categorías. El primero, las diosas independientes, que son tres: Artemisa, la diosa de la casa; Atenea, la diosa de la sabiduría; y Hestia, la diosa del hogar y de los templos. El segundo, las diosas vulnerables, que son tres: Hera, la diosa del matrimonio, que representa a la esposa; Demeter, la diosa de las cosechas, conocida como la madre; y Perséfone, la doncella, conocida como la hija. Y el tercero, la diosa alquímica, que es Afrodita, la diosa del amor, la sensualidad y la belleza. Ahora ya conoces los 7 arquetipos de la psicología femenina. En las próximas cápsulas nos adentraremos en las características que tiene cada una. Sígueme en redes sociales como @MarionCortina.
0: 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La temperatura en Vox.
2: 28 grados.
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5: 430.

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1: 442. 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
1: 452.
2: Señor 305 Armando Band con la princesa Belinda. 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

0: en voz de arroba Ana Maite M.
1: La preocupación por el futuro del capital humano de tus hijos es válida. Los desafíos educativos planteados por la pandemia desde hace 5 años y los cambios en las políticas tienen implicaciones a largo plazo para los estudiantes. La interrupción del aprendizaje y las posibles deficiencias en las habilidades fundamentales podrían manifestarse de diversas maneras en los próximos años. Evaluar su impacto es complejo, pero es importante considerar que estos desafíos pueden afectar la fuerza laboral, la innovación y la cohesión social de tus hijos. En un mundo en evolución, la educación no termina con la universidad. La educación continua y el desarrollo profesional serán cruciales para ellos.
0: 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La temperatura en Vox.
2: 28 grados.
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3: Mujeres Imperfectas es protagonizada por Kate Mara. Mujeres Imperfectas es la nueva serie de Apple TV en donde descubrimos la vida de tres amigas. Mary, interpretada por Elizabeth Moss, Eleanor, a quien da vida Kerry Washington, y Nancy, protagonizada por Kate Mara. Cada una de ellas tiene sus propios conflictos. Mary renunció a su vida profesional para atender su casa, lo cual le provoca un poco de envidia de sus amigas. Eleanor es una mujer poderosa pero incongruente, y Nancy es el clásico caso de una mujer cuyas apariencias ocultan lo que realmente vive en casa. Con la muerte de Nancy, la vida de estas mujeres se sacudirá.
4: Creo que es hora de que me dijiste every single thing that you did the night Nancy died.
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0: 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La temperatura en Vox.
5: 29 grados. 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
1: ¿Sabías cuáles son las tres diosas independientes de la mitología griega y en qué se parecen a las mujeres de hoy? Te cuento de volada en un minuto. Según Jean Shinoda Bolen, en su libro Las diosas de cada mujer, las diosas independientes de la mitología griega son tres: Artemisa, la diosa de la casa; Atenea, la diosa de la sabiduría; y Hestia, la diosa del hogar y de los templos. Estas tres diosas personifican los aspectos independientes, activos y de no dependencia de las mujeres hacia los hombres. Te cuento específicamente qué hay en cada una. Artemisa es la diosa independiente de la casa, de la naturaleza, de lograr objetivos. Tiende a hacer redes con mujeres, con la naturaleza. Es la mujer que sale al mundo a conseguir algo. Atenea es la estratega, la que logra relaciones laborales sólidas. Es la que conecta con la sabiduría y con la artesanía. Artemisa y Atenea son arquetipos orientados hacia afuera y hacia el logro, mientras que Hestia se enfoca su atención hacia adentro. La tercera es Hestia, quien es la diosa del hogar y de los templos. Es la que mantiene vivo el fuego del hogar, la sacerdotisa y la mujer conectada espiritualmente. Las tres representan impulsos internos en las mujeres para desarrollar ciertos talentos e ir en busca de intereses, resolver problemas y ser independientes. Si quieres saber más sobre estas diosas, busca el libro Las diosas de cada mujer de Jean Shinoda Bolen. Sígueme en redes sociales como @MarionCortina.
0: 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La temperatura en Vox
2: 27 grados.
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2: Cae la tarde ya casi en toda la República Mexicana, tarde ya de martes, martes 5 de mayo del año 2026. Día del aniversario de la Batalla de Puebla, una batalla de las más reconocidas en la historia de nuestro país. Nos las enseñan en todos los libros de texto, en la educación básica. Una batalla ganada por la colaboración del ejército mexicano, pero también por comunidades indígenas. Así es que tiene todos los rasgos para ser enaltecida por gobiernos del PRI, del PAN y ahora de Morena. El asunto es que fue una batalla. Ya sabe usted que después la guerra contra los franceses la perdimos, pero por apoyo y presiones de los Estados Unidos, Napoleón III retiró sus tropas, pero le permitió instaurar en México el Segundo Imperio, como se le dice, el de Maximiliano, que a la postre sería fusilado en Querétaro. La historia mexicana verdaderamente es apasionante, y no solamente podemos estar hablando de puros triunfos, también muchas derrotas, pero que fueron forjando el país que tenemos, la República Mexicana que tenemos. Y hay que reconocerle que en ese periodo, el de la intervención francesa y después algunas otras intervenciones, la presión de los Estados Unidos forjó las bases de la República Mexicana, del Estado que tenemos en estos momentos, que pues fue impulsado por Benito Juárez. Así es que pues la historia es muy rica, la historia mexicana es extraordinaria, hay que estudiarla y estudiarla con distintas visiones y distintos lentes para evitar que tengamos la idea de que en la historia hay buenos y malos. Hay que analizar su contexto y también las decisiones que tomaron quienes hicieron la historia. Bienvenida, bienvenido a esta primera emisión de Informativo NTR. Son las 6 de la tarde con 3 minutos tiempo del Centro de México, las 18 horas con 3 minutos tiempo del Centro de México, de una tarde muy, pero muy nublada aquí en la capital del país, aunque muy calurosa. Tuvimos una máxima alrededor de las 1 de la tarde de 30 grados centígrados, pero ahora ya se nubló y está a punto de llover en algunas zonas de la capital del país. Así es que si usted regresa a su casa, pues hágalo con mucho cuidado. Además, fue día inhábil en algunas instituciones públicas, en algunas dependencias de gobierno y en las escuelas de educación básica y media. Así es que también termina este puente enorme que se tuvo en esta, pues en este inicio del mes de mayo. ¿Y qué cree? A lo mejor el próximo viernes también es un día inhábil, ¿eh? Porque el 10 de mayo es el sábado, no, es el domingo, ¿no? Y el viernes, pues seguramente habrá festejos en las escuelas y muchas madres de familia que se lo deben, ¿eh? No irán a trabajar por el Día de las Madres. Así es que, bienvenida, bienvenido a esta segunda emisión de Informativo NTR. Quiero mandar un fuerte saludo hasta Iguala, en Guerrero, donde nos están escuchando en la 93.9 de FM. Y también saludar con muchísimo gusto a quienes nos escuchan en Tampico, en Tamaulipas, en la 89.3 de FM. Gracias, muchísimas gracias por sintonizarnos esta tarde. Y también a quienes nos escuchan en 760 AM Radio Cañón, aquí en la capital de la República Mexicana. Estamos transmitiendo en vivo y en directo desde este centro de la Ciudad de México para toda la cadena nacional de Radio Cañón en todo el país. Y ya está Juan Carlos ahí en la cabina y todo el equipo para llevarle los tres temas de reflexión en esta segunda emisión de Informativo NTR. El primero, el aniversario 164 de la Batalla de Puebla fue utilizado por la presidenta Claudia Sheinbaum para refrendar la defensa de la soberanía y atacar a la oposición en México, que dijo buscan una intervención extranjera en el país. Ante las Fuerzas Armadas reunidas en Puebla, la mandataria dijo que se equivocan quienes buscan que los problemas de México se resuelvan en el extranjero y se equivocan quienes quieren ver a una presidenta arrodillada.